0: quiere participar debe hacer un reel, ¿no? Contando alguna de esas experiencias que ha tenido en el Rock al Parque. Tiene que seguir muy bien los pasos que están allí alojados en nuestra página web y así acercarse cada vez más a una guitarra fantástica y estar más cerca de la verdadera alternativa de la radio.
1: Bueno, hay anécdotas que a uno lo marcan muchísimo, ¿no? Por ejemplo, usted lo decía y lo comparto, es que uno debe estar en el Rock al Parque, por ejemplo, con la voz de Serio, está en otro mood, ¿no? Muy mood laboral. Sí. Pero me ha pasado, y le voy a contar una anécdota que me sucedió el año pasado, dos cositas particulares. Una, yo estaba en el saliendo, ¿no? A conocer un poco de la agrupación, el performance que estaba en ese momento en la tarde, y de repente salgo y alguien desde el público empieza a decir, ¡Angie! ¡Angie! Y yo volteo a mirar y digo, ¿pero quién es el que me está llamando? Pues entre tantos mechudos, dicen por ahí, no sabía quién era, hasta que de repente me encontré con un primo lejano, lejano, lejano. Y me decía, hace rato la estoy viendo, hágame el favor y me deja entrar allá donde usted está. Hágame ahí el favorcito. Sí, y yo sí, le dije, sí. No, lo que pasa es que una cosa, ¿cierto? Es ir como público tras estar de prensa. Y de pronto uno lo ven ahí cerquita y dicen, ay, yo quisiera estar allí. Pero la verdad es que son escenarios muy organizados. Nosotros estamos, les contamos el secretico y la infidencia, detrás en este momento del escenario. Tenemos una zona especializada de prensa y ahí es donde llegan todos los artistas. Y es algo muy especial, es un privilegio que de verdad tenemos a través de ese trabajo. Pero también me ha pasado cacharritos, ¿no? Chascarrillos, como usted dice, con artistas. Sí, sí, sí. Y me acuerdo mucho el año pasado, quería entrevistar al señor Roberto Musto de Cuarteto de
0: Casi Nadie, ¿no?
1: Y entonces imagínense que ya lo teníamos ahí charladito, no sé qué. Y estaba Don Teto. Yo dije, pues me voy a ir a ver a Don Teto. Me fui, empecé a saltar, a disfrutar la música. Y no me había dado cuenta que había parte del equipo llamándome y diciendo, ¡Haji! ¡Haji! Y yo ya saltando, pues de repente el señor Roberto Musto me estaba esperando aquí en la zona de prensa y yo estaba ya brincando con Don Teto. Cosas que solo pasan en Rock al Parque.
0: Solo pasan aquí en Rock al Parque. Así que cuente su experiencia. Recuerde seguir a La Voz de Estéreo en todas las plataformas, ¿no? Porque ese es uno de los pasos para que usted pueda llevarse esta guitarra a casa. Recuerde que no solamente acoge a las firmas o a los artistas nacionales, sino que también abraza a los internacionales. Allí estuvimos hablando, por ejemplo, con AQ, de Ant It, que es una agrupación legendaria.
1: Qué bonito.
0: Estuvimos hablando también con Hell Butcher. Ahí les echamos daticos, ¿no? Entonces, esa guitarra cada vez está más cerca de usted. Recuerde seguir los pasos que están allí en nuestra página web. Y también, pues, la invitación. Allí está el mensaje para que usted visite nuestras redes sociales y visite también nuestra página web, laud.udistrital.edu.co.
1: Hay algo muy importante que tenemos que decir, y es que las redes sociales, que es el primer paso, es nuestro TikTok, nuestro canal de YouTube y nuestro Instagram. Pero si ustedes están conectados con nuestra transmisión, se habrán dado cuenta que tenemos un código QR permanentemente. Entonces la idea es que usted lo escanee y ahí se conecte con nuestro canal de WhatsApp. Haga parte como de esta comunidad y se lleve esa guitarrita a casa.
0: Y además le cuento que podemos leerlos en vivo, ¿no? Podemos estar allí al ladito de ustedes, así que
1: mandarles amor, corazones.
0: Claro que sí. Y podemos también estar más cerquita de ustedes a través de nuestra línea de WhatsApp 324-137-1393, 324-137-1393. Primer día, ya estamos llegando a casi su resolución, ¿no? Ya son las 7 de la noche con 4 minutos aquí en La Verdadera Alternativa de la Radio y que acogen diferentes perspectivas de la música, ¿no?
1: Sí, señor.
0: En ese momento escuchamos. Mi papá siempre fue muy allegado a la música, él tuvo una banda hace muchos años y tenía una forma de decirle a la audiencia, cuando era muchísima, que es el monstruo de las mil cabezas.
1: ¡Ay, sí!
0: Porque claramente uno como audiencia dice, qué bien, ¿no? Uno la ve ahí al artista, pero si usted tiene esos nervios siendo artista es porque las cosas las está haciendo bien, ¿no? Si pierde esos nervios haciendo las cosas que usted ama, dedíquese a otra cosa.
1: Es cierto.
0: Entonces, el artista cuando se sube a las tarimas ve ese mar de cabezas, ve claro. Un monstruo de mil cabezas, porque hay veces la audiencia puede ser muy lasciva, puede ser muy hostil. Entonces ese artista se dedica día tras día, hora tras hora, digamos esfuerzo tras esfuerzo para que cada uno de esos participantes, de esos espectadores se lleve lo mejor a casa y eso hay veces da mucho pánico, ¿no?
1: No, claro. Y mire que hablando de la audiencia, en este momento tenemos una audiencia y un público que aclama a Stratovarius. Como les decíamos, pues ellos nacen en 1984, pero 6 años después, y esto vale la pena decirlo, en 1990 es donde toman ese furor, esos primeros impactos, ¿no? De lo que sería ese alcance también en la escena europea. Ellos tienen un estilo muy veloz, muy melódico, de hecho muy virtuoso, que ha inspirado a muchas bandas. Si ahorita hacemos como un breve recuento de sus álbumes, ya nos encontramos con cerca de 16 producciones discográficas. Esto es un montón de música que han venido transformando. Y mire que a lo largo del tiempo ellos han mostrado eso, que la constancia es lo que definitivamente logra llevar a una banda pues a la gran cima, ¿no? Al estrellato. Y ahí tenemos a Blackwater, que pues es quien finalmente pues le da inicio, ¿no? A toda esa historia por allí en Finlandia en 1982. Tuomo Laisla, que es el miembro fundador, el primerito. Ahora estamos viendo una nueva versión también de lo que ha seguido y esa transformación de Stratovarius.
0: Son momentos cruciales en los cuales estamos viviendo, ¿no? Aquí en Rock al Parque. Y como le estábamos diciendo, a puertas de encontrarnos con una agrupación legendaria, una agrupación que nos ha recibido a un público latino que a veces está muy ajeno a lo que está haciendo Suecia, a lo que están haciendo los países nórdicos, a países que a veces su experiencia y su musicalidad nos queda muy poco, muy corto. Y lo que hace unos minutos estaba hablando Angie, ¿no? Si uno de los maestros de la música clásica, que muy bien nos decía el director de la Orquesta Sinfónica de Colombia, Bogotá, no me gusta que digan música clásica porque es música digamos, como de cámara. Entonces, ver esas cosas suceden de manera sensacional y además porque allí nacen estos artistas, de allí se forjaron y allí marcaron un antecedente muy importante que está rodando pues allí a lo largo de la historia en el mundo. Pues les cuento que estamos a puertas, ¿no?
1: Sí.
0: Esto está en vivo, esto no está grabado.
1: Esto está en vivo y en directo y vamos a darle antes paso a ese recorderis, para que ustedes vayan también a redes sociales, visiten, por supuesto, y estén conectados con nosotros, con todo lo que nos vamos a encontrar en medio de esa guitarra que estamos entregando. Así que estén muy pendientes de esas instrucciones que ya llegan a ser protagonistas porque tenemos un invitado a puertas y ustedes ya lo van a conocer.

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3: Y continuamos en este gran encuentro musical aquí en el rock.
4: Del otro lado también del crecimiento musical de Bogotá, el crecimiento musical de Colombia, y nos encontramos con una agrupación legendaria que se llama Porno Motora. Y en este instante nos encontramos con Cristian. Cristian, bienvenido a La Verdadera Alternativa de la Radio. ¿Cómo está?
5: Bien, bien, man. Ya aquí como ansioso porque ya casi voy para la tarima y pues muy contento de estar aquí con ustedes de nuevo.
0: Claro, los nervios están ahí a flote. Cristian, antes que todo, hace poco estábamos hablando con la escritora del libro de los 30 años, Tatiana Duplat, y nos decía algo, y era que Porno Motora era de una de esas agrupaciones que también tenía una gran historia que contar al lado de Rock al Parque y de lo que ha sido ese crecimiento masivo, ¿no? De lo que ha sido ese festival. ¿Qué representa para ustedes estar en esos 30 años y cómo han crecido ustedes al lado también de Rock al Parque?
5: Bueno, pues es que Rock al Parque cumple 30, Porno Motora tiene 27. Entonces, pues básicamente ha sido como la agrupación crece, el festival crece, ¿no? Pero igual en la primera edición, yo vine en la primera edición. No me pregunten cuántos años tengo, por favor.
0: Ya estoy haciendo cuentas.
5: Yo vine y para mí, fue la primera vez que yo vi como un concierto, así que no era tan grande como ahora, pero igual fue como muy impactante y era lo más importante que había para mí. Hasta que, bueno, ya en el 99 toqué y luego pues ya se volvió como parte de nosotros, al punto de que yo he declarado muchas veces que somos hijos de Rock al Parque.
0: Que ahí vamos haciendo cuentas, ¿no? Vamos
4: exactamente. No, pero lo bonito de todo este asunto, y lo estábamos hablando, Cristian, aquí en los micrófonos de La UD Estéreo, es que el Rock al Parque se ha convertido en ese canal de generaciones, ¿no? De generaciones que en su momento, en el 95, tenían 17, 20 años, y que en ese momento ya tienen una edad, digamos, más grande, pero que siguen viviendo el festival como debe ser, ¿no? Con energía, con ímpetu y también con pertenencia. ¿Cómo ha sido también mantener durante tantos años ese sonido único que tiene Porno Motora y que está muy ligado con las nuevas generaciones y que no pierde vigencia?
5: No, pues es que ahorita me preguntaban algo parecido, que era como, ¿cómo hacía Porno Motora para mantenerse, ¿no? Con tantos gobiernos, tantos cambios de cosas. Y yo le decía, no, pues que no hay otra opción porque es lo que somos, ¿no? Y el sonido suena a lo que tú eres siempre y cuando tú seas honesto con lo que haces. También preguntaban en algún momento que un consejo para las agrupaciones nuevas o lo que sea, yo le decía, tienen que ser lo más honestos posible, porque ahí es donde queda plasmado lo que tú eres, y el arte en últimas es lo que es como la conciencia de una sociedad, entonces tampoco va a crecer, y cuando creces a la par pues pasa lo que tiene que pasar.
0: Bueno, Cristian, sabemos que usted ya se tiene que ir porque va a presentarse en el escenario, pero antes sí me gusta resaltar eso, que lo veo nervioso, y eso es rico porque después de tantos escenarios siente nervios usted en subirse otra vez a Rock al Parque, y quisiera que nos cuente eso al final. ¿Qué siente usted cada vez que se va a subir a un escenario? ¿Tiene algún ritual, alguna práctica que no le hemos dejado hacer?
5: Por lo general, ir a verificar que todo esté bien, que las líneas estén bien conectadas,
0: por favor,
5: que todo funcione como está. Y no, mentiras, y ya, pues salir a hacer lo que hay que hacer.
0: Bueno, pues vamos a ver qué es lo que se viene, ¿eh?
5: Cristian, yo siempre los veré allá, ¿no?
4: Claro que sí, claro que sí.
0: También estamos ansiosos.
4: No, y además es que Cristian se ha ido viendo cómo el festival ha avanzado y cómo se ha abierto a diferentes cosas. Por ejemplo, que el cuarto escenario no está de gratis, es porque hay una exigencia de la audiencia para que hayan más bandas. Usted, en ese momento, el Porno Motora y pues claramente otras agrupaciones hacen parte de un hecho histórico en el Rock al Parque, que es el cuarto escenario. ¿Cómo lo vive usted? ¿Cómo lo vive usted sabiendo que ha crecido junto al festival?
5: No, pues es que me gusta mucho, como te digo, para mí fue una muy grata sorpresa que me hayan llamado. Celebro mucho esa cuarta tarima. Y ayer, por ejemplo, que estuve en prueba de sonido, encontrarme con la gente de Darkness, con la gente de Escampida, con los chicos de Claxon, ¿no? Ahorita con los de Info, que son gente con la que hemos venido construyendo en últimas partes de la historia del rock, pues es muy grato, como... otra vez aquí, dele, vamos para arriba y todos igual, ¿no? Ya todos con la barba blanca, pero,
0: claro,
5: pero igual, ¿no?
0: Pues bueno, Cristian, gracias por acompañarnos, de verdad que sí, lo dejamos ir y vamos a disfrutar y a brincar con todo lo que se viene con Por No Mortal.
5: Bueno, no, muchas gracias a ustedes y bueno, rock and roll.
0: Rock and roll y música es lo que vivimos aquí en la UD Stereo y ya se vienen muchas, muchas más cosas para que ustedes también estén a YPT.
4: Exactamente, en ese momento nos vamos con sonido en vivo de el Rock al Parque, o todavía no nos vamos. Recordemos que esto va en Rock al Parque. Ah, no, ya vamos a sonido en vivo.
0: No.
4: Vamos en sonido en vivo.
0: Le cuento algo. Vamos a recordar mientras tanto.
4: Esto sucede, esto
0: y vamos
4: aire,
0: a hacer,
4: ¿no?,
0: algo. Vamos a traer la guitarra mientras Cristian ya sale allí para ir a disfrutar. Es que ya se va, gracias.
5: Chao.
0: Chao y muy buena suerte.
4: Sí,
0: y
4: les
0: queremos
4: suerte.
0: Mostrar cómo va nuestra guitarra para que ustedes la tengan presente. Entonces, mírenla por aquí. Míreme, esto tan bonito, ya tenemos varias de las firmas, ¿no?, de lo que se ha venido recopilando y captando en este escenario. Estos son los artistas que han estado allí, por No Motora, está también End It, esperamos traer toda la cuota finlandesa para que ustedes puedan unirse, y mire, ya, o sea, yo la veo llenita, y esto es solo el primer día. Imagínense ahora todas las firmas que nos faltan allí, por esta parte de atrás, con los grandes artistas que vendrán a completar esta jornada. Qué placer tener esa oportunidad de hablar con ellos, y ya más de uno allí está gritando fielmente porque se viene toda esta onda de Stratovarius. Yo soy nerviosa, soy como Cristian, mejor dicho, por No Motora, Stratovarius, ¿a dónde cogemos? ¿Para dónde vamos?
4: Así que nos vamos a sonido de tarima, aquí en la verdadera alternativa de la radio.

La verdadera alternativa de la radio, con esa invitación para que usted visite nuestras redes sociales, también esté del otro lado de la pantalla disfrutando de todo lo que está sucediendo en la verdadera alternativa de la radio. Por el momento vamos a detener nuestra transmisión que tenemos en ese momento en TikTok y también en YouTube, y volveremos en unos minutos para que usted esté allí del otro lado de la pantalla disfrutando de lo que sucede aquí en La U de Stereo. Como usted ya lo sabe, arroba La U de Stereo, y también visite nuestras redes sociales y de una vez nos etiqueta, nos envía también lo que está viviendo en este momento a través de La Verdadera Alternativa de la Radio. Así que por lo pronto nos estaremos despidiendo, pero ya estaremos de vuelta, ¿no? Es en contados minutos para que esté ahí. Somos La Verdadera Alternativa de la Radio.

0: Estamos en el Simón Bolívar, viviendo esa gran experiencia de los 30 años de Rock al Parque, Angie.
1: Sí, le cuento que por allí fui y me eché mi paseadita, ¿no? Para disfrutar un poquito de Stratovarius, y lo que hay es muy, muy interesante. Está encendido ese escenario de mucho talento y de muy buena música.
0: Así que continuamos con ese gran, gran cubrimiento especial de la UD Stereo y con esa agrupación legendaria que viene desde Finlandia a acompañarnos en Bogotá. Stratovarius, que nos está acompañando en el escenario Plaza, uno de los escenarios más importantes de Latinoamérica, aquí en el Rock al Parque, 3 décadas, 30 años, siendo ese lugar donde acoge a bandas y grandes emociones.

0: Muchas gracias.
1: Seguimos en el cubrimiento especial de la 1.4 FM Estéreo en este Rock al Parque 30 años 2026. Una edición muy esperada y en muchos sentidos muy, muy cuestionada por toda la digamos, decisión curatorial que se ha tenido a lo largo de la escogencia de diferentes artistas. Lo que sí es muy cierto es que, aún así, cuando han habido estas, digamos, estas controversias o estas formas de decir que no les gusta algún tipo de artistas que están en este momento en tarima, en este momento está lleno el escenario Plaza aquí en el Simón Bolívar. Así que, por supuesto, vemos que aunque haya pasado ciertas controversias, sigue siendo uno de los festivales más acogidos por el público latinoamericano. Y continuamos con la U de Serio, continuamos con esa gran sorpresa que tenemos para ustedes. En este momento tenemos más firmas de lo que será esa gran entrega de lo que es la guitarra. En este momento la tengo en mis manos y ya tenemos más firmas, y cada vez que me acerco más a ver qué es lo que hay, me sorprendo y me dan ganas de quedármela. Por aquí está Kraken, por aquí está Siracusae, por aquí también podemos ver a The Hell Butcher. O sea, tenemos muy buenas firmas en este momento, así que esa guitarra puede ser suya. Usted tiene que seguir paso a paso de lo que está en la página web laud.udistrital.edu.co. Recuerde seguir pasito a pasito porque así usted puede estar más cerca de llevarse esta guitarra a casa. Pues bien, vamos a continuar con más en Laud 90.4 FM Estéreo. Recuerde seguirnos en todas nuestras redes sociales, de hecho ese es un paso para poderse llevar esta guitarra a casa. Hace un par de días, hace un par de semanas, estuvimos dialogando con diferentes agrupaciones, entre ellas estaba Valore, una agrupación de metal extremo que se ha consolidado en la ciudad de Bogotá, construida por dos hermanos y que ellos han construido también desde su lenguaje lo que es el metal, lo que es también, digamos, esas figuras muy rápidas a través de la guitarra y que se encuentran con canciones muy muy poderosas. Así que le preguntamos, por ejemplo, ¿qué miedo aparece cuando se apagan los amplificadores? Una pregunta que nos ayudaron a consolidar los integrantes de Valore. Vamos a escuchar un poco de lo que nos dijeron de esa gran agrupación que ya se presentó en el Rock al Parque.
2: Valore suena a la música que más nos gusta, a la música que más nos divierte y a su vez a la música que más nos atemoriza, porque justamente tiene una carga emotiva muy fuerte, ¿sí? Es una montaña rusa, o sea, tú te montas en una canción o en el disco entero y arrancas y terminas de escucharlo y no estás en el mismo lugar, o sea, sientes que pegaste un viaje enorme, a veces hasta sudas.
3: Lo que nos da miedo cuando apagamos los amplificadores y nos quedamos solos.
4: Yo creo que la vida real, porque básicamente esto es un escape para nosotros. Esto es algo que nos alegra el alma, que nos alegra el corazón. Y técnicamente cuando se apagan los amplificadores tienes que aterrizar.
3: Quizá en la vida real.
4: O sea, en este caso Valore encierra muchas historias personales, sobre todo de nuestro líder, que es Ricardo, pero hay cosas que también yo las tomo como mías, entonces es como parte de también ser un escape de la realidad, es como
3: una introspección tal vez hacia nosotros mismos.
5: Realmente es esa representación de todo lo que nosotros sentimos, todos estos cambios de ánimo, todos estos sentimientos y todo lo que pensamos condensado en una sola parte, en una sola muestra. Realmente nosotros cuatro lo representamos por medio de nuestra música. Pues contarle que todas las personas que están involucradas en este proyecto pues se sientan identificadas de una u otra manera y hagan parte de lo que nosotros consideramos valor.
6: Si queremos tocar una canción para una persona que nunca ha escuchado metal y que queremos escoger una canción de Valore, yo escogería Iron Hand y le diría que las letras en el metal tienen mucha diversidad, entonces hay como también un ideal de personas que no escuchan rock y no escuchan metal, y que la música satánica, que es diabólica, que mejor dicho, solo hablan del demonio y de las tinieblas. Y pues digamos que esta canción trata un tema sobre violencia doméstica. Entonces sería muy interesante como mostrarle a esas personas que tenemos un mensaje diferente para dar. Y de hecho eso ha pasado mucho en mi familia, cuando entienden un poco las letras, cuando se empapan un poco más de lo que trata la música que toco, dicen como, ah, yo pensé que eso era puro ruido, ¿sí? Entonces es chévere como de todas maneras mostrar que esta música tiene un trasfondo diferente al que a veces tiene una connotación errónea.
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1: Y continuamos con más en la verdadera alternativa de la radio. Con las agrupaciones que ya se han vuelto legendarias a lo largo y ancho del planeta. Y hemos estado hablando, por ejemplo, con agrupaciones de Estados Unidos, hemos estado hablando también con agrupaciones que vienen desde Suecia, agrupaciones que vienen de Medellín, agrupaciones que vienen desde Chile. Lorena, bienvenida nuevamente a los micrófonos de la UD Estéreo. Ya le voy a decir Amantes del Círculo Polar, porque sabemos que Amantes del Círculo Polar también hace parte de todo este proceso cultural. Así. Lorena, bienvenida, ¿cómo está?
9: Inevitablemente estamos muy felices y muy contentos de estar aquí en los 30 años de Rock al Parque. Y nos sentimos muy felices también porque tenemos artistas internacionales. Estuvimos hace unos instantes con Stratovarius, estuvimos también con diferentes artistas, pasó por aquí Kraken y muchos más. Y créame que ha sido maravilloso estar con ustedes por primera vez, en mi caso aquí en Rock al Parque 2026.
1: Lorena, déjeme preguntarle sobre ese acercamiento que tuvo con el cantante de Hell Butcher. ¿Cómo le fue?
9: Oiga, es increíble porque es un artista que tiene mucha energía, es un artista que es bastante irreverente en escenario también. Su performance fue muy increíble porque su forma de vestir, su forma de cantar, su forma de moverse en el escenario fue muy bonito. Hablamos con él también y fue una experiencia muy chévere porque es traer una energía diferente y es darle ese escenario al metal un poco pesado que él pudo performar en escenario. Entonces, fui muy feliz, la verdad.
1: No, lo vi ahí muy, muy apasionado sobre el tema porque vemos que una agrupación que nunca había pisado el suelo latinoamericano lo hizo aquí en el Rock al Parque, un lugar, vuelvo y digo, emblemático, un lugar que es icónico para las agrupaciones que son legendarias en el planeta y que pues claramente se van asomando poquito a poquito en los diferentes escenarios. Hemos tenido escenarios, artistas de escenario plaza, artistas de escenario bio, artistas de escenario eco, y que también se acogen a ese cuarto escenario, que es el escenario BBC, un escenario que está dispuesto para mayores de edad, porque claramente allí ofrecen, ofrecen bebidas alcohólicas. Así que por supuesto la invitación es para que si usted llega aquí a Simón Bolívar, al Rock al Parque, también aprenda a escoger esa ruta, ¿no? Esa ruta en la cual usted va a poder disfrutar de todos sus artistas favoritos. Fue muy complejo, le cuento. Estábamos hablando con Angie en Amantes del Círculo Polar, cómo podemos hacer esa escogencia de los artistas en, digamos, en escenarios que hay veces es muy difícil el traslado y hay otras que uno dice, ¿a quién escojo? ¿No?
9: Sí, inevitablemente se nos acercan, inevitablemente vienen, y también es, pues es como un poco difícil saber de pronto hacia dónde nos dirigimos con estos artistas, pero es muy maravilloso tenerlos acá, poder saber las historias de esos artistas y poder saber también lo que se viene en sus carreras musicales. Entonces,
1: claro que sí,
9: chévere, me parece interesante.
1: Le cuento que haciendo como un poquito de catarsis, un poquito como de encuentro con lo que ofrece el Rock al Parque, vemos que Suecia ha pisado muy fuerte, ¿no? Vemos ahí a Stratovarius, a Apocalíptica, a Burning Witches, que en contados minutos estará aquí con nosotros. Vemos que eso realmente abre las puertas a que Suecia es un lugar muy importante en el metal ante el mundo, ¿no? ¿Cómo usted analiza eso?
9: Pues es que Colombia a nivel mundial es una cuna de música muy grande, Julián. Si usted me lo pregunta a mí, ¿a dónde vamos? En donde estamos, Colombia rompe musicalmente en diferentes géneros, y es muy bonito porque al final ese mismo reconocimiento de Colombia en lo cultural termina llevándonos a nosotros a traer artistas de diferentes países.

0: escultura emblemática para los rockeros?
1: La rockera es básicamente una escultura que representa eso que de pronto el rock ha traído a Bogotá. Cuando hablaba el alcalde mayor, decía también que Bogotá tiene un legado de bandas bien importantes, nombraba a Terciopelados, las 1280 Almas, nombraba a Kraken, nombraba a diferentes artistas que también hicieron parte y han hecho parte de estos escenarios de Rock al Parque históricamente. Y hay una cosa bien clave de esa estatua, y es que es una estatua que está hecha de balas. Se fundieron muchas balas para poder hacer esta estatua y para poder representar esa libertad que el rock representa, para poder representar ese peso que el rock representa. Entonces decía el artista que realizó la estatua, que básicamente esta estatua lo que hace es representar como las balas frenan la sociedad, la guerra frena la sociedad, pero el rock se convierte en ese movilizador de buenas ideas. Entonces ha sido muy bonito estar en esos espacios, ha sido muy bonito pues también ver que el arte llena Rock al Parque, y que no solo lo hace desde la música, sino que al final lo hace desde este movimiento tan bonito que es el arte esculpido. Y algo también muy bonito, ya para finalizar, es que la estatua la traen desde el sur de la ciudad. El recorrido que hace la estatua la hacen desde el sur de la ciudad, entonces es bien bonito pensar que no solo nos trasladamos a los lugares más, digamos, icónicos de la ciudad, sino que pues también estamos haciendo arte desde el sur de nuestra bella Bogotá.
0: No, y además nos damos cuenta que el Rock al Parque se ha forjado de esa manera, ¿no? Que viene desde el sur, que viene también construyendo la cultura de una manera un poco más popular. Y además porque también nos hemos casado con una idea muy errada, y es que el rock tiene que venir desde las calles, ¿no? El rock viene desde muchas esferas, muchos lugares, muchas esquinas, y hay veces nos adentramos solamente hacia un lado, ¿no? Y ver que viene desde el sur, que viene también construyéndose desde allí, pues vale la pena también traerlo a colación con esa gran escultura. Pues bien, ya ha pasado a las tarimas Solegnium, que fue una agrupación que abrió el Rock al Parque, ya hace parte también como de esas agrupaciones que se forjan en torno a lo propio de lo que significa Rock al Parque. Entonces, por supuesto, Solegnium ya estuvo allí, Narcocracia también estuvo allí, Vane también estuvo en Escenario Plaza, Hellbutcher, con el que estuvimos hablando hace unos minutos,
1: Andit
0: también estuvo aquí en los micrófonos de la U de Stereo, también estuvo Burning Witches, estuvo también No Dependiente. Estoy hablando solamente del Escenario Plaza. Stratovarius se acabó de bajar de la tarima y en contados minutos se estará subiendo Perpetual Warfare. Del otro lado nos encontramos con el escenario Vio by Vans. De hecho, tienen una gran puesta escenográfica a Vans, ¿no? Para que vayan y visiten y pues se adentren un poquito pues a este universo. Quien abrió este escenario fue Máscara, ¿no? Una agrupación que también hace parte de la U de Stereo, muy muy emblemática, y que ha venido construyéndose a la par, ¿no? Entre dos países hermanos, Venezuela y Colombia. Después estuvo Ataque de Pánico, que también estuvo en los micrófonos de la U de Stereo. Siracusae, una agrupación legendaria, también estuvo allí en Bio by Vans. Between the Bearded and Me, que también claramente nos estuvo acompañando allí en este escenario. Valore, que ya estuvimos allí presentándolos al aire. Muy buena agrupación para que la tengan allí presente. Y en contados minutos se estará subiendo al escenario Grave. ¿Para qué? Por supuesto, estemos allí a la par. No Dependiente abrió el escenario Echo. Una agrupación que vale la pena poguearse, ¿no? Porque es hardcore chévere.
1: Qué
0: hardcore
1: maravilla.
0: Bacano. Después apareció Entit, que también estuvo aquí en los micrófonos de la U de Stereo. Espero que haya tenido una buena imagen, ¿no? De Colombia a través de nosotros, ¿no?
1: Esperamos que sí.
0: Esperemos que sí. También estuvo en el escenario Agua Bendita. Estamos en el escenario Eco, ¿no? Estuvo Agua Bendita, que nos vino a acompañar desde España. Nadie también estuvo allí. Y en ese momento, perdón, siguió Ira. Ira ya estuvo en el escenario Eco. Y está por empezar Darkest Hour, para que lo tengamos ahí presente. Y en ese cuarto escenario, en un cuarto escenario que, pongámoslo de esta manera, ha sido muy sorpresivo, ha tenido artistas legendarios. Darkness, que es una agrupación que abrió lo que es el Rock al Parque, ¿no? Estuvo en su primera edición junto a otras bandas, pero que también es representativo del sonido bogotano. Después estuvo desde Chile acompañándolos LEM3, que es una agrupación bellísima. También lo estuvimos hace unos minutos en los micrófonos del audio serio. Real House of Hate, que viene desde Medellín, una propuesta bellísima. Kraken también estuvo nuevamente aquí en los micrófonos del audio serio. Info, también de esa cuota, digamos como de lo esencial del rock. Y después estuvo junto a nosotros Cristian,

0: de Pornomotora, que en este momento está a puertas de subirse a este gran escenario. Yo le tengo esa gran pregunta. ¿Qué espera ahora del segundo día? Usted, Lore.
1: Uy, en el segundo día se vienen muchas cosas, Julián, porque se vienen diferentes artistas. Y yo le cuento que a mí me emociona también, porque a pesar de que ha sido, digamos que una jornada de muchos artistas internacionales, muchos artistas nacionales, creo que vamos a ver diferentes performances que van a ser impactantes. Entonces yo creo que nos espera mucha cosa en el segundo día, sí, nos espera claro. Mucha emoción, mucho metal, mucho rock. Ajá. Y bueno, pues no sé, expectante a ver qué nos muestran los artistas en el segundo día. Por ahí ya vimos algunos. Bueno, una de las ventajas que tiene esto también es que podemos ver un poco las pruebas de sonido. Ajá. Y ya escuchamos algunos artistas. Ya escuchamos claro algunos sí. artistas y prometen un montón. Así que no se vaya a perder esa oportunidad de venir a Rock al Parque 2026 y de verlo también por la Ode Stereo.
0: Claro que sí, me tomé el atrevimiento de contar su anécdota, ya que estamos en tiempo de anécdotas, para llevarnos una guitarra a casa. Esa anécdota fue encontrarse usted frente a tarima de la prueba de sonido de este man. Cuéntanos un poquito sobre eso.
1: Uy, mire que yo no quería hacer spoiler a los asistentes al Rock al Parque, pero yo creo que se esperan muchas cosas, o sea, se esperan muchas cosas realmente. Este man, yo creo que, Dios, es que es un artista bastante exigente en su prueba de sonido, lo vimos, y es precisamente por la calidad de que tiene este artista. Entonces creo que es posible que pasen muchas cosas dentro del escenario, es posible que nos traigan muchas sorpresas, es posible que nos vaya a traer artistas, así que yo espero que los asistentes a Rock al Parque tengan esa emoción que yo tuve cuando lo escuché, porque ustedes vieron que yo estaba muy emocionada. Y pues al final, es que no quiero hacerles spoiler a los asistentes al Rock al Parque.
0: Yo creo que estuvo bien, porque eso es lo que vale la pena. Sí. Bueno, en ese momento se está ya comenzando Perpetual Warfare, pero antes de eso tuvimos una charla muy bella con la agrupación Kraken, que pasó por los micrófonos de la Ode Stereo. Así que vamos a escuchar un poquito de ellos y después nos vamos a ir con sonido de tarima escuchando una agrupación legendaria, Perpetual Warfare, que está en este momento en la tarima Plaza, en el Rock al Parque, 30 años.
2: Bueno, a esta hora de la noche nos encontramos nada más y nada menos que con una de las agrupaciones legendarias que tiene el rock nacional. Estamos hablando de Kraken y qué placer tenerlos acá. Por un lado a Ricardo, a Luis, son los magos de la guitarra, del bajo. Qué placer tenerlos acá. Bueno, Luis, bienvenido. Además, usted decía talento UD.
3: Sí, total. Maestro de la Facultad de Artes de la Distrital, entonces lo llevo en el corazón.
2: Ricardo, ¿qué tal? Qué rico saludarlo. ¿Cómo está?
4: Muy bien, afortunadamente, felices de estar acá en este Rock al Parque, a ser parte de esta historia de estos 30 años.
2: Sí, además, no solo son 30 años de Rock al Parque, sino de toda la historia que en este momento tiene Kraken. Estamos hablando de más de 4 décadas ya de música. ¿Cómo ha sido para ustedes recibir ese peso tan gigante de ser un referente no solo nacional, sino mundial ya de la música?
4: Bueno, son 42 años que cumplió este año la agrupación, de los cuales nosotros somos los integrantes, por decirlo, más nuevos, pero los que más tiempo llevamos vinculados a la agrupación. De estos 42 años, nosotros llevamos 22 años trabajando ya con la agrupación, y para nosotros ha sido un reto enorme, pues obviamente después de la partida del Kim Ramírez, tratar de sostener todo este legado y todo este proyecto, pero haciendo un trabajo muy honesto y haciendo un trabajo con todo el corazón y con todo el cariño hacia el público, que es el que representa toda la figura de Kraken.
2: Claro, me gusta mucho eso que usted dice, porque uno habla como de la nueva generación de Kraken, pero es que ustedes ya llevan muchos años completando ese legado. ¿Cómo ha sido también, por ejemplo, llegar ahorita a Rock al Parque, además con una voz femenina? Tenemos a Roxana allí acompañando ese legado que dejó en su momento Elkin. ¿Cómo ha recibido también el público todo lo que ustedes están haciendo como agrupación?
3: Bueno, son muchas preguntas, entonces, lo primero...
2: Lo bombardeé.
3: No, lo primero es que él que siempre nos decía que Kraken estaba por encima de nosotros como integrantes, entonces le pertenece a la gente lo pide realmente. Pues después del fallecimiento de Elkin, quizás uno de los principales miedos era que cualquier persona que nos acompañara, además porque la razón de seguir era parte de lo que Elkin había querido con la banda, por eso que te digo, pero es el hecho de que cualquier hombre que se subiera iba a ser comparado y siempre le iban a decir que pues iba a ser el reemplazo de Elkin. Y cuando lo discutimos, lo miramos, realmente dijimos, la banda está realmente por encima de nosotros, está Elkin, no puede ser reducido a cada quien, así como cada quien no puede ser reducido a Elkin, porque le pertenece pues realmente al legado del rock nacional. Y se decidió por una mujer para impulsarlo más, seguir haciendo música honesta. Y es una apuesta, ¿no? Y es una apuesta, creo que la gente lo ha recibido muy bien. Siguen habiendo personas pues que apelan a la nostalgia y lo entendemos, pero para nosotros también es importante decirles que el mejor homenaje que le podemos hacer a Elkin es dejar su voz intacta y recordarlo como el excelente cantante que fue, y no buscar un reemplazo para él, sino que se pueda hacer una nueva música.
2: No, y me gusta mucho eso porque lo vemos en casos, no sé, como el de Linkin Park, por ejemplo, donde Chester Bennington también dejó su marca, pero ellos después de muchos años dicen, tenemos que continuar. Y hay un muy buen recibimiento de lo que es Emily Armstrong. Entonces, ahora vemos este paralelo acá en nuestra casa, y qué placer de verdad siempre será disfrutar de Kraken en todas sus versiones, porque es un legado eterno. Así que hablemos de Kraken, 30 años Rock al Parque, ¿qué representa para ustedes? ¿Qué significa también estar en este escenario?
4: No, ha sido un reto muy grande y ha sido una invitación muy bella que nos ha hecho hoy Artes y que nos ha hecho el festival como tal. Y para nosotros, a pesar de que la historia del Kim Ramírez en algún momento dijo que Kraken no volvía a Rock al Parque, precisamente para abrirles espacio a las nuevas propuestas, a las nuevas agrupaciones, nosotros hemos tomado la decisión de volver al festival ahora en ausencia de Elkin, es precisamente porque en esta nueva etapa de la agrupación necesitamos que haya un público también más amplio y abrirle un poquito más la mente a la gente que todavía está un poquito cerrada con respecto a este cambio de alineación y con respecto a esta nueva propuesta de Kraken. Entonces, para nosotros ha sido un reto y ha sido muy satisfactorio poder ser parte, repito, de estos 30 años de historia de Rock al Parque.
2: Me gusta eso que dice Ricardo, porque sí, definitivamente es el regreso, ese gran regreso, y es en 30 años, es uno de los festivales más importantes, es las ediciones más importantes, así que qué placer saber que hacemos parte de ese regreso. Luis, Ricardo, gracias por acompañarnos y bueno, mucha suerte en todo lo que te para.
3: Gracias y ojalá que como público también, que haya festival para muchos años, porque cuando no tocamos venimos a ver las bandas nuevas. Y bueno, digamos que también agradecimiento a los medios alternativos, a los medios universitarios, porque sabemos que el rock y la escena se forman no solamente en los festivales y con las bandas, sino con la difusión que se hace en los medios. Entonces, gracias.
2: No, gracias a ustedes, gracias a Ricardo por acompañarnos.
4: Muchas gracias a la U por abrirnos el espacio, por darnos la oportunidad de contar este pedacito de historia.
2: Pues ahí estamos acompañando justamente ese gran regreso de Kraken.

ninguno de nosotros, de izquierda, de derecha, de centro, queremos ser otro caramba.

Estamos dominados por una plaga sin cerebro. En estos días, la desinformación y el lavado mental es inminente por esta plaga sin cerebro. ¡Braille!

Toca el parque. ¿Cómo le estamos pasando? Qué alegría estar con ustedes acá. 30 años del festival, 20 años de Perpetual Warfare. Somos Latinoamérica y tenemos las venas abiertas.

0: Gracias, Rock al Parque. Nosotros somos Perpetual Warfare. 20 años de guerra.
1: Their new single, Run and Roll. See you in the pit.
2: Quiero ver un mosh pit gigante, todo el Simón Bolívar. Vamos a recibir con un poco el hijo de puta al señor Tony Porcaro
0: de la legendaria banda Whiplash. Gracias a ellos, nosotros tenemos este nombre, gracias a este señor por estar aquí en Colombia junto a este mar de gente para esta nueva canción que se llama Run.

Esto va dedicado a todos esos malditos que hoy en día siguen haciendo guerras por religión. ¡Genocidas! ¡Malditos! ¡No queremos ser borrego de Dios!

Vamos. ¿Cómo está Rock al Parque? No los escucho. Solo veo unos fuegos muy brutales allá atrás. Gracias a todos los que están aquí. Venimos presentando hoy nuevas canciones que serán parte de nuestro nuevo álbum, Neil Sumus.

Nos queda una sola canción, Rock al Parque. Así que queremos ver un gran muro de la muerte aquí

0: dos columnas de la muerte. Wall of Death. Hoy es un momento muy especial para esta banda. Hoy, nuestro amigo Esteban Díaz es el penúltimo concierto junto a nosotros. Después de más de 10 años de trabajo, démosle la despedida a Esteban Machín con un gran Wall of Death. Porque esto se llama, ustedes ya saben, ¿no? Al que se cae lo levantan, porque somos hermandad, porque somos metaleros rockeros, no cualquier ignorante. Esto es Muerto en Muerto.
1: ¡Muerto en Pau, hijo de puta!
0: ¡Con ustedes!

0: que ha pasado en este show, cualquier parecido a la realidad es pura coincidencia. Palestina libre y todos los pueblos del mundo tienen derecho a decidir sobre los lugares donde viven. Gracias, Rock al Parque. Qué bonita.
1: Y así va concluyendo una presentación icónica, una presentación sensacional que nos presenta una de las bandas más importantes del metal en Colombia y por supuesto también en el mundo, Perpetual Warfare. De hecho, hace unos minutos nos estaba contando su bajista que ellos se sentían como el sándwich finlandés. ¿Por qué? Antes de ellos estaba Stratovarius, una agrupación ya legendaria. De hecho, escuchamos desde aquí y claramente ahí al lado de ellos cómo lo coreaban impresionantemente. Pero ellos terminan y a continuación tenemos una agrupación ya casi como amigos de la casa, diría yo. Y no solo de la casa en la UD Stereo, sino amigos de Bogotá y de Colombia. Estamos hablando de Apocalíptica, que también es finlandesa.
2: No, mire que hace unos instantes, justamente aquí donde ustedes nos ven, estamos en un set muy cerquita al lugar de las ruedas de prensa y tuvimos el placer, y esta es una muy buena noticia que les vamos a contar, de poder hablar con Apocalíptica y lo mejor, pedirles la firma a todos los miembros para nuestra guitarra ganadora. Así que si usted está allí escuchándonos y no ha participado, es momento porque tenemos no solo las firmas de Apocalíptica, sino también de Stratovarius. Tenemos, mejor dicho, las mejores bandas, como se los prometimos, de ese primer día. Y algo que pasó muy curioso es que, imagínense, estábamos en la rueda de prensa, estamos allí haciendo la pregunta, sale la guitarra de laúd y todas las personas, hay muchos medios de comunicación en este momento, haga de cuenta 50 personas están allí.
1: Sí, sí, sí.
2: ¡Qué guitarra! ¡Yo la quiero! ¿Qué hay que hacer? Está muy bonita, firmada por todos, ¡qué joya! Y pues esa joya se la va a poder llevar uno de nuestros oyentes que nos está acompañando, así que hay que estar muy atentos, ¿no?, a todo lo que va a llegar alrededor de esa guitarra. Y ese es el primer día, imagínense lo que falta en materia de firmas. Yo estoy súper contenta.
1: Imagínense todo lo que hemos vivido solamente en el primer día, en el sábado, un día que se ha categorizado como el sábado o el día negro, ¿no? Que es el día donde se exponen géneros un poco más oscuros, como lo es el death metal, el hardcore, incluso también otros que se desprenden de la tendencia del rock and roll, pero que construyen también, más allá del nicho, construyen una comunidad. Y vemos que hay más, me atrevo a decir en este momento un poco con el desconocimiento que tienen ahorita las cifras y Dartes y el Simón Bolívar, pero yo me atrevo a decir que en este momento hay más de 100.000 personas en el Parque Simón Bolívar, porque no solamente están aquí al lado de la tarima plaza o del escenario plaza, sino también se distribuyen en BBC, se distribuyen también en Bio, se distribuyen también en Eco. Entonces creo yo que comenzamos como debe ser, ¿no? Con buena actitud, con buena energía y con buena música.
2: Sí, no, además yo creo que muy variado. Por ejemplo, muchas personas también comparten el sábado como ese día de más pesado, ¿no? Como sonidos estridentes y demás. Pero yo creo que este sábado fue bastante variado. Tuvimos la oportunidad también de conocer de pronto agrupaciones un poco más hacia lo clásico, hacia lo sinfónico, que personalmente no lo habíamos visto tan así. Entonces, qué placer, por ejemplo, tener a Suecia, a Suiza, a Finlandia, tener también estas agrupaciones nacionales como Ira, que son una leyenda, como Nadie, como Kraken acompañándonos.
1: Claro que sí.
2: Y eso demuestra justamente, nada más así como de vísperas de este primer día, lo que se está haciendo en materia de verdad de estos 30 años, de poder poner un cartel sobre la mesa que diga si vale la pena, si vale la pena tener esas tres décadas de celebración allí.
1: Ve, hace unos minutos estábamos hablando, la audiencia y yo, de ese incómodo momento en el que la curaduría del Rock al Parque presenta ante todo el mundo la edición 30 años.
2: Sí.
1: Se le fueron encima a Héctor Mora. De hecho, hablándolo en el momento en el que se revela el cartel, hablamos con Héctor y Héctor nos decía, hombre, es que es muy difícil tratar de emular lo que se vivió en el año 95 y lo que la audiencia quiere en este instante.
2: Es que es muy difícil.
1: Claro,
2: sí.
1: Claro, es que de hecho nos decía, es que la gente quiere que tomemos el cartel de esa primera edición y lo pongamos ahorita. y hablábamos de esos Pepe Grillos que decían, exacto, eso no es Rock al Parque, eso no es rock and roll, eso no es la esencia bogotana. Pero vemos en este instante que muchas personas que estaban señalándolo se quedaron un poco mudas, ¿no? De acuerdo pues a toda la versatilidad que ha tenido, digamos, el Rock al Parque en este momento, en los 30 años, 2026, y que se atreve también a incursionar otros elementos. De hecho, para mí, creo que uno de los más esperados y más criticados en esa edición es este man.
2: Ay, sí, pero yo anhelo ver a este man.
1: Sí,
2: no,
1: yo también.
2: Anhelo tener mi Facebook listo y decir, no te metas a mi Facebook.
1: No, yo quiero que traigan a Andrea Echeverri de pronto en una caótica belleza. Es más, de hecho, si usted se mete a las redes sociales de este man, vemos que nos deja como ciertas pesquitas, ¿no? Como diciéndonos, vea que el show va a estar tremendo. Y asimismo, sí, se unen otras voces. Por ejemplo, el show de Lucio Fuyet se espera que va a ser uno de los más aclamados porque, digamos que su show se ha amoldado y ha estado muy presente en esa juventud que se ha acoplado con el sonido de guitarra, ¿no?
2: Pero mire que, por ejemplo, en el caso de Lucio, lo vamos a poder tener con, sí, Laura Pérez, ¿no?
1: Exactamente.
2: Y yo sí creo que ellos han venido haciendo una dupla muy bonita con la Chinita, ¿no?
1: Uy, sí.
2: Y han compartido ya bastantes escenarios. Creo que estratégicamente han logrado algo que pocas veces se logra.
1: Sí, sí,
2: y
1: sí,
2: es que a usted, una casa comercial, una productora de eventos, un lugar como lo es Rock al Parque, los contrate por esa dupla, ¿no?
1: Ajá,
2: y
1: sí,
2: estratégicamente digan, bueno, los vamos a poner juntos en el cartel porque ellos dos mueven juntos. Y no necesariamente estamos hablando de una relación sentimental, es que es una relación,
1: sí,
2: y un,
1: claro,
2: vínculo muy especial con la música. Y escuchar a Lucio Fuyet al lado de Laura Pérez es otra cosa, y es mostrar también todo lo que se está produciendo a nivel nacional, ¿no?
1: Sí,
2: porque tenemos por un lado los sonidos de los Andes, que hoy lo veíamos, qué espectáculo tener por ejemplo a Pasto con los Zetas, ¿no? Que dan el cierre justamente en el escenario BBC, irnos por ejemplo con Lucio Fuyet y mostrar que la música también de otras partes del país está siendo protagonista aquí en el centro.
1: Claro que sí, entonces ahí está nuestra lectura, ¿no? El día de hoy vemos que se ha acoplado de acuerdo a la exigencia del sábado. El sábado es muy, muy querido y al mismo tiempo muy, muy apuntado, ¿no? Porque volvemos a la misma idea de lo que ha sucedido en los últimos años, y es que no es muy difícil llevar a todo el mundo a estar contento, ¿no? Entonces, los curadores siempre se la juegan a todo y han estado muy, digamos, muy juiciosos, muy, muy esmerados frente al mar de posibilidades que tiene el mundo en cuestiones musicales y traer artistas legendarios que vale la pena escuchar. Y además, yo veía en los comentarios, por ejemplo, en nuestras publicaciones, cuando traíamos esos momentos memorables, decían, ¿y Juanes? ¿Por qué Juanes todavía? Y hay gente que todavía sigue pensando el por qué. Hombre, óyese las cosas.
2: Es que

0: sus deseos son órdenes.
1: Bueno, y hablando de eso, antes de saludar a nuestros oyentes, vamos a invitarlos, a aquellos que están conectados en ese momento con la transmisión en YouTube, en redes sociales, a través de nuestra dial, que nos saluden, que nos cuenten si han llegado hasta estos últimos momentos, porque ahí nos daremos cuenta qué tan rockeros somos. Así que vayan en ese momento a nuestro canal de YouTube, @LAUDESTEREO, y comente. Ya los vamos a estar saludando, pero antes hay que darle la bienvenida a la bebé de esta casa, a la bebé consentida, de la casa, a la gran guitarra que tenemos y cada vez se pone más linda y más valiosa. Imagínese usted tener todas esas firmas en su casa. No,
0: uy, qué bien.
1: Qué locura.
0: No sé, me va a tomar el atrevimiento.
1: Tómese
0: el atrevimiento. No sé si la voz de serio me lo permita, si la audiencia me lo permita, pero le vamos a poner nombre a la guitarra.
1: ¿Cómo le quiere poner?
0: Yo le quiero poner la rockera.
1: La rockera.
0: Haciendo énfasis bonito a esa gran escultura que acoge al rock bogotano, colombiano, latinoamericano y colombiano, que ahora hace parte del patrimonio inmaterial y material al mismo tiempo de Colombia, ¿no?
1: Ay, qué
0: que está
1: lindo.
0: Ahora en el Simón Bolívar, ¿no? Si usted quiere ir a visitarla, está en la entrada del escenario Plaza. Yo le pondría así, ¿usted cómo le pondría?
1: Yo le pondría así, la rockerita UDE.
0: La rockerita UDE, está bonita, está bonita.
1: Así que miren, les vamos a mostrar un poquito de lo que tenemos en este momento. No sé si ahí se alcanza a ver en nuestra cámara,
0: sí.
1: Háganme el favor. Esto que ustedes están viendo acá es el trabajo de todos nuestros compañeros, porque no estamos solos, hay un equipo detrás que ha estado durante toda la jornada recolectando estas firmas. Tenemos grandes, yo no sé, yo creo que tenemos más de ¿cuántas firmas?
0: Póngale yo ahí. Creería que por ahí tenemos unas 16, 17 firmas.
1: Hasta
0: de
1: momento,
0: las agrupaciones, ¿no? De los,
1: sí,
0: de los integrantes
1: más,
0: de las agrupaciones.
1: Unas 20 firmitas. Pero mire,
0: ajá,
1: vamos a ver, por ejemplo, ya tenemos acá Apocalíptica, tenemos también.
0: Es que vea lo que me parece fantástico. Varios. En esta parte, si Jay nos ayuda a hacer un zoom, vemos que hay también firmas.
1: Qué lindo.
0: Y le cuento,
1: ay, no,
0: que son firmas de Stratovarius. Imagínense, nuestros deseos se cumplieron. Porque de pronto, si nos da la vida, digamos, esta sorpresa, imagínese tener la firma de los integrantes de Stratovarius al lado de una firma de Mon Laferte. O de pronto de una Andrea Ambalidari, el cantante de Rata Blanca.
1: Uy,
0: ¿no? Imagínese esto,
1: y lo, vamos
0: lo
1: a
0: que
1: lograr,
0: vale en ese momento a nivel simbólico.
1: Suerte. Tenemos ya, por ejemplo, las de Hell Butcher, tenemos Burning Witches.
0: Info,
1: ¿no?
0: También es aquí.
1: Es que no se nos escapó
0: ninguna
1: banda de estas grandes. Tenemos a Kraken. Para los que pedían Kraken, la firma de los integrantes de Kraken está aquí. Están de verdad una guitarra muy valiosa hasta el momento, y lo que falta, porque ustedes ven ahí campitos que hemos reservado para otros artistas que estarán llegando a nuestra cabina, que estarán aquí muy cerquita, así que recuerde que usted se puede ganar esa guitarra, y la verdad está muy fácil. 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
0: Bueno, y si yo no tengo, digamos, la lista en este momento, digamos, lo hemos dicho en varias ocasiones en la transmisión, pero posiblemente no lo haya notado, no se preocupe. Tenemos todo el paso a paso en nuestra página web, laud.udistrital.edu.co. Allí usted va a saber cómo puede llevarse esta guitarra a la casa y poder disfrutar, primero, de la verdadera alternativa de la radio. Aquí se escucha lo que a usted le fascina, música. Vamos a tener también, o tenemos también, espacios culturales, información, en los 90.4 FM Stereo, la emisora de la Universidad Distrital Francisco José de Caldas. Y asimismo, se puede llevar esta guitarrita a casa.
1: Ay, qué emoción.
0: Yo le puse nombre, no sé si le es válido, si le
1: vamos
0: parece
1: a poner
0: chévere.
1: La rockera. ¿Usted qué nombre le pondría?
0: Ahí sí, que nos opinen a través de redes sociales.
1: Oiga, bueno, vamos a saludar a nuestros oyentes que de pronto han estado conectados en esta transmisión y por allí vamos a ver qué nos dicen. Leonardo Mendieta dice, Rock al Parque se volvolvió una...
0: Ay, falta una belleza, una hermosura.
1: Falta que inviten a Karol G.
0: Se imagina en un futuro.
1: Sí, Leonardo, de vez en cuando un perreo al año no hace daño. Entonces usted viene acá y se disfruta Apocalíptica,
0: hombre,
1: y hasta abajo. Pero bueno, tenemos también a Leonardo Gutiérrez, otro Leonardo, nos dice, saludos, sí, desde la Florida, acompañándonos a esta hora noche, qué bonito. Tenemos asesorías académicas 1922, sí, a Maluma, dice, sí, claro. Tenemos a Carlos Miguel Galvis, que nos dice, Stratovarius, definitivamente me toca

0: irme a vivir a Bogotá.
1: Uy, eso me gusta, eso me gusta.
0: Hay unos que dicen, sabe que me encanta lo que se está pasando en Rock al Parque, hay que irse a vivir a Bogotá. Otras personitas nos dicen por acá, Burning Witches es de Suiza, no de Suecia.
1: Ay, ok, bueno, muchas gracias.
0: Y ahí dice, saludos desde Punta Cana, nos saluda a esta hora uno de Trujillo. Ay, gracias.
1: Ah, qué bien, bonito. Qué bien. Muchas gracias.
0: Gracias por acompañarnos. Sigan enviándonos sus saluditos. Gracias por estar allí. Y la invitación, por supuesto, es a que hagan parte de esta transmisión, de que nos saluden y que se lleven esta guitarra muy, muy bonita. Dice Esperanza de Apocalíptica.
1: Ya casi, estamos a nada. Estamos a nada.
0: Sí, estamos
1: a contados minutos de tener ese gran contacto, esa gran conexión entre la audiencia y una agrupación legendaria que ya había pasado por el Rock al Parque, que ya había generado ese tipo de conexión. Pero lo bonito de todo este asunto es que nos reunimos en torno a la cultura, a la audiencia, a la ciudad, y ahora todo esto se refleja en una gran guitarra que se puede llevar a casa. Recordemos que los pasos, el paso a paso, está en nuestra página web, también en nuestras redes sociales, para que puedan tenerlo allí presente. Pero ¿qué tal si repetimos nuevamente este tipo de...
0: Sí, pero mire que antes le quiero decir algo. Por aquí nos está escribiendo Patrick, saludes desde Londres.
1: Londres, qué bonito.
0: Y ahí nos dicen, oiga, mucha cháchara. Ay, sí, lo que pasa es que no ha salido la banda, entonces les acompañamos.
1: Sí.
0: Pero vamos a ir con un video en este momento de Bane, nos están diciendo por acá.
1: De Bane, ok, sí. Vamos antes de Bane.
0: Así que vamos a dejar descansar un poquito esta cháchara, pero para que ustedes sigan conectados con otra de nuestras entrevistas que tenemos en video en este momento, para que vayan, se conecten y recuerden, ya en contados instantes viene Apocalíptica. Yo estoy emocionado por ir
1: yo también estoy emocionado.
0: Así que síganos enviando reportes de sintonía. Mire qué bonito, las redes sociales hoy nos permiten llegar a muchas partes del mundo. Así que bueno, vamos a darle paso oficialmente a nuestras entrevistas, esas voces que también hemos estado recopilando a lo largo de esta jornada, para que usted no se desconecte.
2: Seguimos acá en La Verdadera Alternativa de la Radio, disfrutando de este primer día de Rock al Parque, y en ese momento me encuentro con Ángel y Lina, ellos son integrantes de Bane. Muchachos, bienvenidos a la UD Stereo.
3: Gracias, muy contentos hoy.
2: ¿Cómo estás, Lina? ¿Cómo te fue?
4: Hola, ¿cómo están? Bien, todo bien, una chimba, la pasé genial.
2: Hay que hablar de esa puesta en escena, ese performance que entregaron arriba del escenario y sobre todo del público que lo recibió muy gratamente. ¿Cómo fue la experiencia de acompañar este primer día y sobre todo de llevar esa propuesta al público capitalino?
3: No, pues muy contento es que la gente haya respondido así. Nosotros veníamos con una propuesta pues muy definida de lo que iba a ser este concierto y la gente respondió desde la primera a la última canción. Y no, pues muy contento es porque todo salió muy bien. La gente de producción y todos nos trataron muy bien y todo salió muy como lo habíamos planeado.
2: Ya Bane tiene 14 años de experiencia, de trayectoria. Lina, ¿qué crees que va a significar esta presentación, por decirlo así, en esa historia musical de Bane?
4: No, pues para el recuerdo, obviamente, y marca un antes y después de lo que ya viene, porque vamos a seguir.
2: ¿Esperan próximamente volver a estar en este escenario, volver a pisar alguno de los escenarios de Rock al Parque y sobre todo seguir demostrando ese talento colombiano en materia de rock?
3: Claro, cuando tengamos un nuevo disco, cuando tengamos más cosas, cuando han pasado más cosas. Ahorita este ya pasó, vamos a disfrutar ya nuestro momento, porque esto ya en un mes ya nadie se acordó de uno. Pero entonces tenemos que ir por más música, más videos, más cómics, para poder traer algo nuevo dentro de un par de años.
2: Hablemos de esa combinación, ¿cómo ha sido mezclar las artes plásticas, la música y el cómic, sobre todo en esta puesta en escena y sobre todo en esta propuesta musical que ha sido muy bien recibida por el público colombiano?
3: No, pues nosotros lo que tratamos es de dar un 360 a nivel de artes. Igual estas son dos o tres cosas que nosotros hacemos, pero hay atrás hay un montón de trabajo que se hace a nivel creativo y a nivel de producción. Entonces, pues lo que tratamos es de darle eso, darle algo más al público para que se sienta más identificado con nosotros.
2: Hablemos de la construcción de esa playlist, ¿no? ¿Cómo fue definir las canciones, la puesta en escena? ¿Cuánto tiempo llevan trabajando para esta presentación?
4: Muy bueno, llevamos trabajando en nuestro sonido bastante tiempo en la presentación. Pues bueno, para lo que fue hoy, llevamos 2 meses arduos así dándole. Para el setlist, pues tuvo como conciliar mucho lo que era las canciones de 20 antes con lo que tenemos nuevo, porque ya tenemos bastante repertorio, también pensando en lo que iba a funcionar para el show a nivel de velocidad y energía de cada canción y cómo en el tiempo que teníamos todo iba como a funcionar.
2: Ya para ir finalizando, Ángel, ¿cuál puede ser esa canción imperdible para el público que hoy de pronto los descubrió, que los conoció, y sobre todo dónde pueden encontrar más información de Ben?
3: No, pues hay muchas, pero pueden escuchar Reveal o Redemption. Ahí se le puso el alma a esa canción, entonces miren la letra, escuchen la canción, siéntanlo como ustedes piensen que se pueden identificar ahí, porque hay muchas cosas de redención que necesitamos, porque después de la pandemia todos quedamos un poquito golpeados y cometemos muchos errores, pero no es el fin del mundo.
2: Redes sociales, ¿dónde los podemos seguir y dónde podemos encontrar más información de lo que viene para Vain?
3: Vain.van, en Facebook, Instagram, estamos en TikTok, creo que todavía no lo tenemos, pero entonces en Vain Oficial también, ahí es donde nos pueden encontrar y pues nos ven a nosotros, ven a Galina tocando, entonces ahí es.
2: Lina, esa invitación final a todos los oyentes para que los conozcan y para que descubran esa puesta en escena de Vain.
4: Pues los invito a que conozcan nuestra propuesta, somos Vain, que conozcan el cómic.
2: Seguimos acá.
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0: 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Así que saca esa historia del baúl y hazla sonar. 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Bueno, y es que definitivamente, viendo las firmas de Kraken, he de decir que viendo esas firmas me da vergüenza de la mía. Tiene su firmita bonita.
1: Pues digamos que es medio, medio decente.
0: La mía es mi nombre, ¿no? Y mal escrito. Pero, en cambio, los artistas sí se esmeran en tener una buena firma artística, ¿no? Entonces, por ejemplo, usted ve figuritas, formitas. Mire esta, tan curiosa, no sé si ahí la alcanzamos a mostrar a los oyentes, ¿no? Hay quienes escriben un poquito más pequeño, por ejemplo Apocalíptica acá, pero mire, está hasta con cuadritos, con figuritas, la verdad es muy linda y usted se puede quedar bien entretenido disfrutando de detalle a detalle de lo que tiene nuestra rockerita, ¿no?
1: La rockerita, me gusta ese nombre, más que la rockera.
0: La rockera.
1: 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Además de la transmisión, nos han ayudado también a que un oyente se lleve esto a casa.
0: No, y no solo esta guitarra, sino mire esa de atrás.
1: Ah, esa también es bien bella, ¿no?
0: De fondo, también es de Musicales Perdomo. Y esos son algunos de los instrumentos porque tienen un montón, así que la idea es que usted vaya y se pegue también la rodadita para allá. Y les queremos, por supuesto, contar y recordar un poco los pasos. Son dos pasos, yo lo resumo en dos pasos.
1: Listo, ¿cómo es?
0: El dale, la recibo acá mientras tanto. Bueno, sí, recíbame la rockerita. El primer paso es muy sencillo. La idea es que usted vaya y nos siga en nuestras redes sociales, ¿no? @laudestereo, YouTube, TikTok, Instagram y se una a nuestro canal de WhatsApp. Además, queremos invitarlos que si están conectados con nosotros, por favor, levante la manito, escríbanos a través también de nuestra línea de WhatsApp, que la tenemos habilitada en el 324-137-7. 1393. 324-137-1393. Usted nos escribe, nos saluda, nos envía un audio, nos dice qué banda le gustaría. Imagínese qué tal también le pueden mandar saludes a sus artistas favoritos.
1: Uy, eso sería muy
0: y
1: bueno.
0: Y nos envíen un audio y se los pongamos, ¿ah? Se los pongamos a ellos para que puedan tenerlo allí. Y el primer paso es ese: seguirnos en redes sociales, unirse a nuestro canal de WhatsApp. Y el segundo paso es muy, muy sencillo. Lo que usted tiene que hacer es grabar una anécdota personal, algo que haya vivido en Rock al Parque, en una edición de esos 30 años. Tiene de dónde tela para cortar, ¿no?
1: Uy, claro.
0: Lo graba en un formato reel, lo sube a sus redes sociales. Tiene que usar una frase que es: somos la UD, la verdadera alternativa de la radio. O sea, usted dice: hola, me pasó esto, comí chitos durante 3 días, aguanté hambre, me moqué, ¿no? Me robaron.
1: Sí. No, por ahí, por ahí había rodado una historia que me pareció muy simpática, y es que se había perdido una pierna.
0: ¿Qué? ¿Una pierna?
1: Una pierna.
0: Sí, se había perdido una pierna. Pero la encontraron.
1: La encontraron una pierna aquí en Rock al Parque. Habían otras, ¿no? Habían hecho pogos con sillas de ruedas, por ejemplo. Habían subido y hecho el pogo. The Wall, que es como el pogo ese
0: que
1: hacen.
0: El muro de la muerte.
1: Que hacen con el muro. Eso también tiene otra simpaticísima. De hecho, ver, por ejemplo, cuando hacen eso con la Monkey Band es una cosa loquísima.
0: ¿Sabe? Yo creo que sería una muy buena anécdota y le doy idea a los oyentes. ¿Sí? Por ejemplo, su primer pogo. Porque me imagino aquel que en el primer momento tuvo ese acercamiento de meterse allá, ¿no? Y que le dieran puños, patadas. Claro. Yo nunca he sido capaz. Entonces, me va a tocar meterme a un pogo para el lunes para contar esa historia y a ver si participo por la guitarra.
1: Sí, no, y de hecho nosotros tenemos una guía no oficial de cómo poguear, ¿no? En Rock al Parque, 30 años. Usted puede visitar nuestro Instagram, @laudestereo, y pues ahí darse cuenta.
0: Pero ¿cómo uno poguea? Hagamos el farime de clases.
1: Uno primero tendría que asumir que va a recibir ciertos empujones.
0: O sea, tengo que irme con
1: esa preparación.
0: Mentalmente.
1: Sí, porque claramente hay.
0: O me pongo unas espumitas de pronto en las partes importantes.
1: Pues usted puede irse protegida, ¿no?
0: Claro, yo me iría protegida. Pero con usted... rodilleras, con guantes, con todo.
1: Con casco y todo. Claro. Lo importante de todo este asunto es que es una fiesta, ¿no? La fiesta del pogo es vivirla en torno a la hermandad, a la amistad. Entonces, cuando usted está en el pogo, tiene que asumir que el otro también está en esa fiesta. Entonces, no tiene que llevar elementos que puedan hacer perjudicial esa fiesta, ¿no?
0: Exactamente.
1: De pronto, si usted tiene un yeso, el yeso también es un arma, ¿no?
0: Ay, sí.
1: Entonces,
0: no,
1: usted
0: Dios
1: tiene
0: mío.
1: Que asimilar, o más bien asumir, que hay una persona que va a recibir ese empujón y que posiblemente no sea bueno. Entonces, todo esto es una especie de llamado a que, digamos, toda esa amistad, toda ese ímpetu que se genera en el pogo sea real ante lo que es la amistad. Entonces, ahí vamos bien, ¿no?
0: Ahí vamos
1: lo
0: bien.
1: Segundo, que es importantísimo.
0: O sea, si me dan puños, eso es porque
1: hay
0: me
1: que asumirlo.
0: Quieren. O sea, entre el amor, más
1: el amor duele.
0: Más amor es. Bueno, listo.
1: No, el amor duele. Bueno, hay otra cosa.
0: Pero solo en Rock al Parque.
1: en Rock al Parque. La otra, desde lo que se da en esto, es que hay que asumir que si usted se cae, siempre va a haber una mano que le va a ayudar. Porque ahí está ese miedo, ¿no? ¿Qué tal si me caigo? ¿Me van a pasar encima?
0: Sí, yo tengo ese miedo.
1: No, hay muchas personas que se detienen y van a recibir esos empujones para que usted pueda ser levantado de la manera más empática posible. Pues bien, en este momento estamos a puertas de encontrarnos con una agrupación legendaria llamada Apocalíptica. Nos vamos a Finlandia, ¿le parece?
0: Me encanta. Vamos a viajar hoy desde Bogotá a Finlandia. O Finlandia viajó a Bogotá,
1: claro. A firmar la guitarra de Laudestereo aquí en la ya verdadera alternativa en la radio.
0: O sea, usted va a poder chicanear con esa guitarra. Así que ya sabes, publica el video. Desde ya lo puede hacer. Y el que más tenga likes será el que se lleve esa aclamada guitarra. Así que esté muy, muy pendiente porque estamos atentos también de ustedes.
1: Por lo pronto, nosotros terminamos nuestra transmisión aquí en La Verdadera Alternativa de la Radio. Recuerde que mañana vamos a estar a partir de la 1 de la tarde llevando ese gran sonido, este gran evento a sus casas, a sus lugares de trabajo, al lugar donde se encuentre. @laudestereo, estamos en TikTok, estamos en Instagram, estamos en X, estamos en Facebook, estamos en todas las plataformas digitales. Así que gracias por ser parte de La Verdadera Alternativa de la Radio. Pásenla bien, sonrían mucho y no se pierdan de ningún detalle a través de los 90.4 FM Estéreo, la emisora de la Universidad Distrital Francisco José de Caldas. Que tengan feliz el resto de tarde y claramente Ante ustedes está una agrupación legendaria llamada Apocalíptica, aquí en los 90.4 FM Estéreo. ¡Feliz noche!
0: ¡Feliz noche!

En este momento nos vamos con ese sonido. Estábamos esperando aquí que comenzaran Apocalíptica y ya vamos con este sonido de el escenario Plaza para que usted se quede aquí con nosotros en la verdadera alternativa a la radio en este cubrimiento especial que hemos hecho con tanto cariño para todos ustedes, nuestros oyentes.

Y ahí lo teníamos, Apocalíptica, en este Rock al Parque 2026, en este cubrimiento especial que estamos haciendo para ustedes, nuestros oyentes. Nosotros nos despedimos, pero mañana, ya saben que a la 1 de la tarde empezamos nuevamente el día 2 de este Rock al Parque, de esta fiesta, de estos 30 años, de estas 3 décadas del rock, porque la UD es rock. Gracias por estar aquí en sintonía con la verdadera alternativa de la radio.

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1: No se adaptan al frío muy bueno.

Imagina la Ciudad de México a inicios de los años 80, vibrando al ritmo de Caifanes. Jaime, Saúl y Alfonso crearon una fusión única donde el rock se mezcla con la tradición mexicana. Su primer álbum, en 1988, redefinió las fronteras del rock en español, con temas como La célula que explota y Afuera. Ese mismo año, Caifanes empezó a romper barreras al incluir en sus canciones elementos de New Wave y ritmos prehispánicos. Un dato poco conocido de la agrupación es su tema Afuera, que fue prohibido en algunas emisoras en España por su carga emocional y su tono rebelde. Abrió la puerta a una generación entera, transformando la esencia y demostrando que las raíces de su cultura podían convivir con las guitarras eléctricas, creando un sonido que fue y sigue siendo propio. 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
2: Letras marcadas de simbolismos, guitarras inconfundibles y una puesta en escena que llamó la atención desde sus primeros años. Así comenzó la historia de Héroes del Silencio.
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2: En 1984, con Enrique Bunbury como vocalista, construyeron un sonido intenso que rápidamente los llevó más allá de España. Con discos como Senderos de Traición y El Espíritu del Vino, conquistaron escenarios de Europa y América. Un dato que marcó su historia, Entre Dos Tierras no convencía inicialmente a la disquera como sencillo principal. La banda insistió y terminó convirtiéndose en uno de los grandes himnos de la historia. Aunque Héroes del Silencio se separó, su música siguió pasando de generación en generación.
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2: Su fuerza, su identidad y ese sonido inconfundible mantienen a Héroes del Silencio como una de las bandas más representativas del rock en español. 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

0: Enrique Bunbury ha sido un explorador inalcanzable del sonido. Su carrera está marcada por la evolución y la búsqueda constante de nuevas formas de hacer música. Su apellido, muy curiosamente, nace de la obra De la importancia de llamarse Ernesto, de Oscar Wilde. En la obra, Bunbury es un personaje imaginario utilizado como excusa para evitar compromisos. Antes de formar Héroes del Silencio, Bunbury ya experimentaba con la música. Con tan solo 12 años, participó en una banda llamada Apocalipsis, donde exploró sonidos psicodélicos.
1: Escribiremos nuevas reglas.
0: En 1996, Bunbury inició su carrera como solista mezclando rock, flamenco y electrónica, una combinación que sigue presente en una buena parte de su discografía. 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
4: 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Así comenzó la historia de Héroes del Silencio.
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4: En 1984, con Enrique Bunbury como vocalista, construyeron un sonido intenso que rápidamente los llevó más allá de España. Con discos como Senderos de Traición y El Espíritu del Vino, conquistaron escenarios de Europa y América. Un dato que marcó su historia: Entre Dos Tierras no convencía inicialmente a la disquera como sencillo principal. La banda insistió y terminó convirtiéndose en uno de los grandes himnos de la historia. Aunque Héroes del Silencio se separó, su música siguió pasando de generación en generación.
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4: Su fuerza, su identidad y ese sonido inconfundible mantienen a Héroes del Silencio como una de las bandas más representativas del rock en español.
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Imagina la Ciudad de México a inicios de los años 80, vibrando al ritmo de Caifanes. Jaime, Saúl y Alfonso crearon una fusión única donde el rock se mezcla con la tradición mexicana. Su primer álbum, en 1988, redefinió las fronteras del rock en español, con temas como La célula que explota y Afuera. Ese mismo año, Caifanes empezó a romper barreras al incluir en sus canciones elementos de New Wave y ritmos prehispánicos. Un dato poco conocido de la agrupación es su tema Afuera, que fue prohibido en algunas emisoras en España por su carga emocional y su tono rebelde. Abrió la puerta a una generación entera, transformando la esencia y demostrando que las raíces de su cultura podían convivir con las guitarras eléctricas, creando un sonido que fue y sigue siendo propio. 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
1: Miguel Mateos comenzó su carrera a lo grande. En 1981, él y su banda Sass abrieron los conciertos de Queen en el estadio Vélez Sarsfield en Buenos Aires. Lo hicieron ante 50.000 personas, sin haber lanzado aún su primer disco. Buenos Aires.

poder del rock argentino fuera de su país. Y su música llegó a México, Colombia y Venezuela. Antes de ser solista, pasó por distintas experiencias musicales y estudió piano, un instrumento que se convirtió en una pieza fundamental en su forma de componer.

Con temas como Tira para arriba o Cuando seas grande, Miguel Mateos fue construyendo una historia a punta de teclados, guitarras y canciones que se convirtieron en parte de la conversación musical de los 80s. 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

0: Enrique Bunbury ha sido un explorador inalcanzable del sonido. Su carrera está marcada por la evolución y la búsqueda constante de nuevas formas de hacer música. Su apellido, muy curiosamente, nace de la obra De la importancia de llamarse Ernesto, de Oscar Wilde. En la obra, Bunbury es un personaje imaginario utilizado como excusa para evitar compromisos. Antes de formar Héroes del Silencio, Bunbury ya experimentaba con la música. Con tan solo 12 años, participó en una banda llamada Apocalipsis, donde exploró sonidos psicodélicos.
1: Escribiremos nuevas reglas.
0: En 1996, Bunbury inició su carrera como solista mezclando rock, flamenco y electrónica, una combinación que sigue presente en una buena parte de su discografía. 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

0: Pues vemos que el profesor tiene un gran abanico temático, aunque por supuesto concentrado especialmente el área cartografía, el área sistemas de información geográfica. Ahorita vamos a hablar como antesala ya al tema de fotografía como electiva, pero también de todos los que he entrevistado, de todos los que me han acompañado en este espacio, pues es el abanico más grande como de carreras, de profesiones en las cuales ha estado vinculado. Entonces, creo que eso debe ser un gran aprendizaje, ¿sí? De estudiantes diversos, son diversas disciplinas, además en diferentes niveles de semestres. Entonces,
1: Sí.
0: creo que ha sido una experiencia muy enriquecedora, seguramente la que ha tenido con eso. Y luego vino entonces, en cierto momento, la electiva de fotografía, en algunos
1: Sí,
0: momentos.
1: ahora me haces también recordar, bueno, estuve y estoy vinculado como docente también de la especialización de
0: Ajá.
1: Ambiente y Desarrollo y de Gerencia de Recursos Naturales, en ambas reemplazándote.
0: Sí, señor.
1: Llenando el espacio, llenando unos zapatos muy grandes, por cierto. En algún momento entonces surgió la necesidad de empezar a ofrecer las electivas por parte de Ingeniería Ambiental, donde yo había propuesto AutoCAD, dibujo, otra de las materias en Forestal fue dibujo e ingeniería que me gustó mucho. Y allí entonces nació la inquietud de ofrecer fotografía. Eso fue en ambiental, pero en forestal ya traía yo la asignatura de fotografía
0: De fotografía, sí.
1: cuando era todavía fotografía análoga. Sí, fotografía nació como electiva fue en ingeniería forestal. Y allí había una situación y era que los estudiantes no tenían cámaras. Querían tomar fotografía, pero no había cámara. Entonces, abríamos la convocatoria y con dos o tres cámaras que nos conseguíamos, servía para 20 estudiantes.
0: Claro,
1: Y
0: claro.
1: allí, otros zapatos muy grandes que tuve que llenar fueron los de la profesora Olga Lucía Ordán, que era la que dictaba en la Macarena. Ya hice el nexo para que nos facilitaran el cuarto oscuro que había en la Macarena.
0: Y bueno, vamos a hablar entonces de fotos. Hemos conocido la trayectoria del profesor. Se hicieron cuenta, son varios espacios académicos, varias carreras, varias temáticas, aunque conservan pues ciertos elementos en común, pero aquí hemos mencionado más de una oportunidad, fotografía, fotografía, fotografía, fotografía. Entonces, así que, profe, si quiere, lo invito a compartir algunas de las imágenes de su autoría.
1: Me di a la tarea de buscar mi aula de fotografía y encontré esta. Cada estudiante tenía que abrir una galería. Uno de los talleres era el reproducir una pintura de la forma más fiel posible, pero
0: Ajá.
1: con fotografía. Entonces, estas seleccionaba en la semana dos o tres que eran como las mejores. No son las mejores de todos los cursos sino del último curso que dicté en su momento. Y estos ejercicios nos servían para hacer un análisis de todos los factores que hay que tener en cuenta en el momento de tomar una fotografía. Por ejemplo, en estos dos casos, la iluminación, había algo importante y es que este era el primer taller del primer nivel de fotografía. Yo alcancé a ofrecer dos niveles de fotografía, pero este era el primero. Entonces aquí vemos una imagen bastante colorida y en este caso el
0: El
1: estudiante, porque
0: estudiante.
1: es César Reñifo, tomó una modelo, la maquillaron, hicieron todo el escenario, el fondo, los colores y quedó en cuanto a colores y organización de la escena quedó muy parecida y hay que ver que de todas formas Frida Kahlo tenía su estilo, un estilo un poco plano para su pintura, que era lo que analizábamos en clase, cómo poder lograr con iluminación, al fin y al cabo eso es la fotografía, lograr lo que queremos. A diferencia de esta segunda imagen que tiene un volumen totalmente diferente, entonces era el empezar a analizar los tipos de iluminación, la fuente de luz, la distancia focal, que es muy importante para

0: lograr las imágenes que uno quiere. Entonces, bueno, aparte de estos talleres donde aquí estaban los ganadores de cada una de las semanas, porque era un taller semanal, habían dos parciales donde se hacía una exposición en físico. Teníamos una exposición donde compartíamos con toda la facultad los resultados de estos primeros talleres. Y la fotografía de muestra de cómo debería quedar el montaje es esta que estamos viendo aquí, que es una de las fotografías, yo creo que más se han usado del vivero. Y la logré, ya esta fotografía es en formato digital, con una cámara que era Sony compacta, no recuerdo la referencia, pero tenía un lente bastante especial, muy similar a estas que tú usas, que son como con el lente incluido, como
1: Compacta, sí.
0: compactas. Entonces, aquí estábamos estrenando facultad con la remodelación. Entonces, si comparamos esa zona del vivero, ha cambiado mucho.
1: Sí, aquí el profesor para quien solamente nos escuchan, el profesor nos está compartiendo una fotografía de la sede vivero de la Facultad de Medio Ambiente y Recursos Naturales. De recuerdo a nuestro público que nuestra facultad también tiene otra sede en Bosa. En Bosa por venir, en ese sector de Bogotá, pero la sede pues principal es en los Cerros Orientales, muy cerca al Hospital Franklin Delano Roosevelt, arriba de la Media Torta, una vista espectacular. Y la imagen que el profe está hablando es una imagen hermosísima, nocturna, un fabuloso contraste de luz, y está enmarcada en un fondo negro. Con una etiqueta en la parte inferior derecha, muy al estilo pues clásico de las exposiciones fotográficas.
0: Entonces, esa era la forma. Bueno, mira, aquí estoy compartiendo ya en la página de Flickr algunas de las fotografías de los que aún tengo más o menos contacto a través de redes y demás.
1: Una pregunta, profe, en este caso, especialmente para los que de pronto no van, o sea, la invitación, por supuesto, para todos, para que vean el video, la grabación de esta charla en el canal de YouTube. Pero para los que solamente nos están escuchando, ¿cómo es posible llegar a ese Flickr, a esa galería de esta plataforma, profesor? ¿Cómo con qué palabra clave para encontrar la suya propiamente?
0: Ah, la mía, bueno, la mía está
1: O lo
0: aquí.
1: que nos está mostrando, o sea, en Flickr.
0: Es a Figueroa Fernández.
1: A Figueroa Fernández con Z al final, y tiene, pues claro, fotografías de él, pero también fotografías de sus alumnos. En eso coincidimos, profesor, en el ejercicio que usted nos comentaba. En mi caso, que es fotoedición, de cada taller que los estudiantes entregan, yo elijo, o sea, se hace, digamos, la evaluación que haya cumplido con ciertas técnicas de fotoedición, ciertas herramientas. Hoy en día, muchas de esas con inteligencia artificial, y eso está bien. Luego, yo elijo, entonces, ya algunas que a mi gusto me parecen, oiga, como destacadas. Y les digo a ellos, oiga, si ustedes presentan un buen trabajo, pues va a quedar en la galería. Entonces, eso ha sido muy motivador cada vez que termino un taller. Entonces, les digo, bueno, mire, ya están las notas subidas en el sistema. Y miren, estas fueron las 5 o 6 fotos escogidas de este primer taller. Y bueno, pero tranquilos, los que no tuvieron imagen en la galería, todavía tienen otros talleres más o parciales, pues, en el curso para lograrlo. Entonces, sí, también coincidimos con en esta parte de profesores de tener una galería de los trabajos de los estudiantes. Y en el caso del profesor y en el caso mío también, esa galería es pública para que lo vea cualquier persona que se encuentra ahí esos trabajos. Y le cuento, profe, que son sorprendentes, como algunas que el profe está compartiendo allí. ¿Alguna especial de algún estudiante, algún trabajo o algunas que el profe
0: Bueno,
1: recuerde
0: es que
1: allí?
0: son, mira que ahora me
1: Muchísimas.
0: hace caer en cuenta que una de las, la hicieron unos estudiantes de ingeniería ambiental que hicieron la reproducción de la última cena. Muy buena,
1: Claro,
0: porque
1: me
0: además
1: imagino.
0: encontraron el modelo que hizo de Jesucristo muy parecido.
1: En
0: Cabello
1: serio.
0: largo, barba.
1: No, y es que es hacer el esfuerzo, es hacer el esfuerzo de preparar el montaje, pues, para la foto. Hay fotografía donde el escenario está y uno captura, otro es donde el escenario se prepara. Entonces,
0: Correcto.
1: claro, ¿no? Me imagino la emoción y las risas y todo el juego para hacer esa fotografía.
0: Es este, por ejemplo, esta imagen también acá del lado derecho, este montaje. Ya aquí ya había un software donde empezaban a hacer algunas cositas, aunque la idea principal, esta no fue hecha para la clase de fotografía, pero él me la compartió, Felipe, porque a diferencia de la asignatura tuya, en la mía no valían hacer esos montajes, porque la intención era
1: Sí, claro.
0: aprender técnica. Ya
1: Técnica
0: después,
1: de fotografía, sí, señor.
0: correcto, ya después sí. Y bueno, entonces, ahora sí les muestro aquí la galería mía, que yo la tengo, la tenía, no tiene muchas imágenes porque yo tenía este usuario, era para compartir fotografías para las evaluaciones y para las clases. De tal manera que no es que sea el sitio donde yo publique la mayor cantidad de mis imágenes. Acá vemos unas, esta es la primera de la luna, está como de baja calidad, esta no estaba así, pero esta del lirio, del lado derecho, sí tiene toda una concepción fotográfica, es fotografía de estudio, no es hecha en ambiente natural, donde se requiere un manejo de iluminación bastante importante. Además, por ejemplo, para obtener el fondo totalmente negro,
1: Negro oscuro total, sí, señor.
0: no necesariamente porque no haya nada al fondo, sino que por el mismo manejo de la iluminación, con el manejo de la velocidad y del diafragma, hace que lo que no esté suficientemente iluminado se vea más oscuro. Hasta que sirva de cierre para esta charla tan agradable que tuvimos hoy, espero se repita.
1: Sí, muy bien, muy bien. No, me encanta. Hay mucha experiencia detrás, mucho aprendizaje, muchos asuntos técnicos que el profe nos ha compartido. Entonces, profe, no sé, algún mensaje de despedida para nuestro público y que ojalá nos vean en YouTube posteriormente.
0: Bueno, pues agradeciendo la invitación de nuevo y quisiera incentivar también para que nosotros, desde toda la parte técnica y del área ambiental y forestal que nosotros tenemos en la Facultad del Medio Ambiente y otras facultades y programas, aprovechemos todos estos viajes, salidas, expediciones que tenemos frecuentemente para que también visualicemos la hermosura que tenemos de país. Yo siempre, siempre mantengo, sostengo, cuando he podido viajar y he charlado con muchas personas por fuera de Colombia, que nosotros vivimos en un paraíso. La misión nuestra es también darlo a conocer y cuidarlo. Entonces, ¿qué mejor forma que desde la fotografía y la videografía? Entonces, presto para cualquier otra invitación, muy contento de hablar y sobre todo contigo, que desde el año casi 91 estamos hablando y compartiendo de este gusto y de esta afición.
1: Sí, no, no, muy bien, de verdad que muy contento aquí. Me voy a despedir mostrándole al público aquí una de mis consentidas, no tantos equipos tan sofisticados como los que tiene el profe, pero esta es una de mis consentidas también. Entonces, ojalá resuciten en la facultad y voy a tratar de hablar con quien toque hablar de que se resuciten concursos de fotografía en la facultad. El profe Alberto y yo en varias ocasiones hemos sido jurados en esos concursos. Entonces, muy chévere ver los ejercicios, los esfuerzos que hacen los participantes. Así que invitados pues para participar, porque seguramente participarán miembros de la comunidad y probablemente también haya la oportunidad para egresados. Profesor, muy agradecido con su presencia, con todos los que nos ha comentado. Muy chévere, esto me encanta. Y a ustedes, estimados espectadores, muchas gracias por habernos escuchado y vernos luego en el canal de YouTube. A ustedes, muchas gracias y que estén muy bien. Chao, chao. Muchas gracias, profe. Bye, bye.
0: Gracias, un abrazo. Chao, chao y gracias.
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11: Cordial saludo para todos nuestros oyentes que nos acompañan en Voces y Devenires, programa de la Facultad de Ciencias y Educación, con el apoyo de la Maestría en Comunicación y Educación y el soporte del Doctorado en Estudios Sociales, el Doctorado Interinstitucional en Educación y el Programa de Comunicación Social y Periodismo. Sean bienvenidos a una nueva emisión en la que estaremos, como de costumbre, acercándonos a diferentes temáticas de la comunicación, la educación y los estudios sociales. Iniciamos en esta mañana de domingo con Fabián Mejía, quien nos trae nuevamente algo muy interesante.
12: Muy buenos días. El día de hoy vamos a hablar del cine documental y cómo este afecta nuestra realidad en las aulas. Cuando hablamos de educación, normalmente pensamos en libros, clases, profesores, conceptos y evaluaciones. Pero educar también significa aprender a mirar el mundo. Y es ahí donde el documental adquiere una importancia enorme. Un documental puede llevar al aula una realidad que, de otra manera, podría parecer lejana. Puede mostrarnos una comunidad, un conflicto social, un acontecimiento histórico, un fenómeno científico o una experiencia humana y convertirla en una oportunidad para aprender. Pero su verdadero valor educativo no está simplemente en mostrar información, está en generar preguntas. ¿Qué estamos viendo? ¿Quién nos está contando esta historia? ¿Qué decidió mostrar el director y qué decidió dejar por fuera? ¿Desde qué perspectiva se construye este relato? ¿Podemos considerar todo lo que vemos en una representación objetiva de la realidad? Estas preguntas convierten al estudiante en algo más que un espectador, lo convierten en un intérprete. Por eso, trabajar con documentales en educación puede contribuir al desarrollo del pensamiento crítico. El estudiante aprende a observar, analizar fuentes, reconocer perspectivas, identificar argumentos y construir sus propias interpretaciones. Además, el documental permite conectar diferentes áreas del conocimiento. La historia puede encontrarse con el cine, la ciencia puede encontrarse con la comunicación, la geografía puede encontrarse con la memoria, la literatura puede encontrarse con la imagen. Y, precisamente ahí, aparece una de las grandes posibilidades del cine en la educación, romper las fronteras tradicionales entre las disciplinas. Porque educar no debería consistir únicamente en aprender contenidos. También debería enseñarnos a comprender aquello que sucede alrededor de nosotros. Y el documental puede ser una ventana hacia esa realidad, una ventana que no solamente nos permite mirar, sino también preguntarnos qué significa aquello que estamos viendo. Porque cuando un estudiante aprende a mirar críticamente una película, también comienza a mirar críticamente su propio mundo. Y quizá esa sea una de las tareas más importantes de la educación. No enseñarles únicamente a los jóvenes qué pensar, sino ayudarles a descubrir cómo mirar, cómo preguntar y cómo construir sus propias ideas frente a la realidad. Escuchemos ahora a nuestra querida profe Lizeth Guarín con su mirada frente al cine
13: documental. Hola, bienvenidos. Mi nombre es Lizeth Guarín y hoy quiero hablarles sobre el cine, el documental y la educación. Empecemos por lo básico. Cuando vemos cine, no solo consumimos entretenimiento, estamos decodificando el mundo. El filósofo y sociólogo francés Edgar Morin, en su célebre obra El cine o el hombre imaginario, explicaba que el cine funciona como un espejo de la mente humana. Morin decía que la pantalla proyecta nuestras realidades, pero también nuestros deseos y miedos más profundos, permitiéndonos una participación afectiva con lo que vemos. Si nos pasamos al lado de la pedagogía, podríamos decir que esto conecta con lo que pensaba Paulo Freire, quien nos hablaba de la necesidad de una educación liberadora y crítica. Para él, educar no es vaciar de conocimientos en la cabeza de los estudiantes, sino enseñarles a leer el mundo. El cine en la educación debe usarse para educar las emociones y para desarrollar el pensamiento crítico frente a las pantallas que hoy nos bombardean las 24 horas del día. Ahora, A diferencia de la ficción, tenemos el documental. Que es una, no es una reproducción exacta de la realidad, sino una representación argumentada de ella. Es decir, el documental puede proponer una tesis, una postura ética o política ante lo sucedido. Es así como, si el cine de ficción nos hace soñar, el cine documental nos hace despertar. El género documental tiene un pacto con la realidad, no busca adornar las cosas. Busca observarlas, cuestionarlas y archivarlas para la memoria colectiva. Por eso, llevar el documental a un espacio educativo es hackear un poco el aprendizaje tradicional. Los documentales nos enseñan ciencia a través de la mirada de un biólogo en el Amazonas. Nos enseña sociología escuchando a los sobrevivientes de un conflicto. Nos muestra crisis climática sin filtros. El documental nos obliga a hacernos preguntas difíciles. También nos permite desarrollar el pensamiento crítico, esa habilidad tan urgente en un mundo lleno de desinformación. Ahora, la educación moderna nos está demostrando algo importante y es que la verdadera magia ocurre cuando los estudiantes dejan de ser solo espectadores y pasan a ser realizadores. Hoy en día, los jóvenes tienen cámaras, programas de edición en sus teléfonos celulares. Es así que proyectos pedagógicos en toda Hispanoamérica demuestran que cuando un grupo de estudiantes sale a la calle a filmar un mini documental sobre su barrio, su escuela, sus abuelos, el aprendizaje es total. Aprenden a investigar, a entrevistar, a trabajar en equipo, a sintetizar ideas y sobre todo descubren que su propia voz y su entorno tienen un valor que merece ser contado.

0: En Rizoma, la sección del doctorado en estudios sociales, continuamos avanzando en diferentes temáticas que se asocian también a lo que tiene que ver con nuestro encuentro con el pensamiento de Michel Foucault. El día de hoy, entonces, estaremos acercándonos nuevamente a este espacio a través de estos registros. Rizoma es producido por el doctorado en estudios sociales.
1: Buenos días a nuestros oyentes y bienvenidos una vez más a Rizoma, la sección del doctorado en estudios sociales.
2: Lo primero que tenemos que decir es que el doctorado en estudios sociales está sostenido sobre dos áreas discursivas básicas. Quiero decir que las referencias que van a ver, los textos que van a ver citados, pertenecen a esos dos textos. La conferencia de 1978, que es la crítica, y el texto central de 1983-84, que es la ilustración. Bien, decía entonces que existe una serie discursiva básica del doctorado en estudios sociales. Esa serie discursiva es la interacción compleja entre vida, poder y cultura. Es bien conocido que no únicamente Foucault planteó este elemento. Es bien conocido que la cuestión de la relación entre la vida y el poder es un asunto que podemos rastrear incluso hasta Grecia clásica, pero quizás sea el pensamiento de Nietzsche que nos ubique de nuevo en esa relación compleja. Sin embargo, la filosofía moderna tiene que lidiar con este problema, la relación entre lo que implican los modos de lo vivo y las interacciones sociales en las que se gestiona ese modo de lo vivo.
3: Hace 100 años, la mamá de Paul Michel estaba ya con fecha posible de parto, estaba todo organizado, y pues nadie se imaginaba hace 100 años que pues iba a nacer una persona que iba a influir muchísimo el pensamiento contemporáneo. Y como ya lo dijo el profesor Perea, influye muchísimo también este trabajo que nosotros adelantamos en nuestro doctorado. Yo voy a proponer una ruta muy sencilla hoy, digamos, conmemorando a Michel Foucault. Quiero pensar la línea de investigación, comunicación, lenguajes estéticos y cultura con Foucault a partir de unos textos que repasé para esta ponencia: el prefacio a la traducción, el lenguaje del infinito, el lenguaje del espacio, la obligación de escribir, el pensamiento de la fuera, que forma parte de un texto, esa gran compilación que se llama Die Écrit, que lo tradujeron al español dedos con obras esenciales. Esto que estoy tomando forma parte de Obras Esenciales, volumen 1. Son tres volúmenes. La invitación política que quiero hacer hoy, entonces, es un ejercicio, una sesión para liberar la palabra sin perder su responsabilidad social, pues porque en Obras Esenciales 1, Foucault se ocupó mucho, de hecho se llama entre filosofía y literatura, entonces se ocupa de la palabra, del lenguaje, de la poesía, y esa, digamos, en la resonancia de ese volumen número uno que quiero conversar hoy. La línea nuestra, a pesar de que tiene, como ya lo dijo el profesor Perea, convergencias de diferentes autores y apuestas políticas, epistemológicas y metodológicas divergentes y convergentes, la arquitectura de esta línea es lo que hemos llamado esteropoiesis, esteropoietica, que tiene que ver también con lo que llamaremos hoy y lo que llamamos en nuestra línea experimentación de la palabra. Entonces, nuestro trabajo, lo primero es que diremos que la línea se ocupa de una arquitectura abierta de relaciones y de campos de investigación. Tomamos del rizoma de Gilles Deleuze sistemas como anillos abiertos, y de ahí construimos esa enunciación de esferas como anillos abiertos para mostrar la aperturidad, la apertura permanente. En nuestro trabajo, Foucault, por supuesto, está asociado al lenguaje como experiencia que interroga sus propios límites. Eso me parece que es una interrogación permanente en Obras Esenciales 1. Y los textos, lecturas que ponen a prueba nuestras preguntas y categorías. La pregunta que uno se formularía para arrancar es: ¿qué cambia nuestra investigación cuando el lenguaje, la palabra, deja de parecer evidente? examinar qué hacen, qué excluyen, qué formas de verdad sostienen y qué otros mundos permiten imaginar, creo que es una pregunta en la que, como lo dice Michel Foucault en las palabras, las cosas alumbran muchas sombras del mundo de lo social. Y creo que alumbran muchas sombras de nuestra línea de investigación y de nuestro trabajo de formación e investigación en la línea. Lo primero que diremos entonces es que hablaremos del lenguaje como acontecimiento. La investigación deja de tratar el lenguaje como un medio transparente y comienza a examinarlo como un acontecimiento histórico que produce efectos. Los que hemos leído El arco y la línea, particularmente en el capítulo sobre el lenguaje, también escuchamos la resonancia de esa apuesta de dejar de ver el lenguaje como algo transparente y más bien que esa distancia entre el lenguaje y mundo, primero hay que interrogarla y que parece ser que esa distancia se habita de diferentes maneras. Lo segundo es que investigar exige reconstruir las prácticas, las instituciones, procedimientos y relaciones de poder que hacen que un enunciado llegue a reconocerse como verdadero. Ya lo decía el profesor Perea, todo enunciado, toda palabra tiene una trayectoria, tiene una historicidad. Y en este caso la poesía pone a prueba estos límites, altera los usos habituales de las palabras y permite experimentar otras formas de decir, percibir y pensar. Más adelante les voy a pedir una colaboración y es una colaboración económica. Les voy a pedir una colaboración para que leamos unos textos que traje para hacer visible esto que estamos diciendo. El horizonte político y curricular de la línea es pues, la formación e investigación que enlaza pensamiento crítico, alternativas creativas para lo común. Ya entendemos que el pensamiento crítico nos permite interrogar la verdad y que ojalá esa verdad interrogada nos conduzca a formas de habitar el mundo, ojalá cada vez más poéticamente. La línea estudia posibilidades de transformación, de mutuación. Nosotros hemos venido construyendo en el trabajo de la línea lo que hemos llamado no solamente transformación o metamorfosis, sino mutuación, que es una palabra muy interesante que vincula mutualidad, solidaridad y transformación. Y ahí recordamos la idea de la complejidad de Edgar Morin cuando nos dice que la complejidad de alguna manera es sinónimo también de solidaridad. ¿Por qué? Que no podemos ver la economía aislada, la demografía aislada, la educación aislada, sino que debe haber solidaridad. Cuando vimos el mundo de manera compleja, tendríamos que hablar también de solidaridades. Investigar para aumentar nuestra capacidad de interrogar las verdades impuestas. Creo que esto es quizás uno de los puntos más importantes en todo el doctorado y que enfatizamos en nuestra línea. ¿Cómo interrogar las verdades impuestas, modificar las relaciones de poder y ensayar otras formas de existencia? Y la pregunta sería, ¿cómo el lenguaje, la palabra, la poesía, la literatura contribuyen a esas nuevas formas de existencia? Entonces aquí la pregunta es, ¿qué puede hacer nuestra investigación para ampliar las formas de ver, escuchar y participar? Pregunta que engrana el quehacer de nuestra línea. Ya esto lo hemos repetido, quizás todos los que estén aquí, no sé si haya profesores, estudiantes que asistan por primera vez a estas presentaciones, pero la pregunta que orienta nuestro trabajo en la línea de investigación de comunicación, lenguajes estéticos y culturas es cómo las prácticas estéticas y comunicacionales, también sus objetos, se convierten en espacio, territorio, campo de investigación social. Con Foucault podríamos preguntar cómo el lenguaje organiza la experiencia y cómo la literatura desplaza este orden de esa experiencia habitual que casi siempre, mucho más en nuestro tiempo, es estandarizada, casi que como una roca sedimentada. Entonces la pregunta sería, ¿qué relaciones, límites y posiciones de enunciación hacen aparecer nuestros objetos? Entonces, todo esto nos lleva a indicar que hay una intersección de prácticas discursivas, instituciones, técnicas de registro, clasificación y reclasificación de poder y relaciones de poder. Dicho de otra manera, con esta pregunta que formula Foucault y que Adrián Pereda nos ha insistido y persistido durante mucho tiempo, ¿qué acontece históricamente para que terminemos siendo lo que somos hoy? Y eso está asociado a una gran complejidad, a un conjunto de relaciones de las prácticas, de los discursos. Investigar exige reconstruir las condiciones que hacen posible que algo llegue a ser visto, nombrado y tratado como problema. Y esto se articula a la pregunta de qué prácticas hicieron que este objeto pudiera aparecer precisamente de esta manera y no de otra. También hemos dicho, ¿cómo es posible contar historias no contadas de la libertad? ¿Por qué hay historias que se imponen y que asumimos como verdad?

0: Miradas contemporáneas en educación es la sección del doctorado interinstitucional en educación, que esta semana, como de costumbre, nos trae una interesante entrevista. Escuchemos lo que nos trae preparado para esta semana nuestro compañero Elvan Gerardo Roa.
1: Hoy estamos conversando con Luis Alejandro Bustos Mancera, a propósito de su proyecto de tesis doctoral recientemente sustentado, proyecto de tesis titulado Performatividad de Género en el Espacio Biográfico de Profesoras de Matemáticas. Profesor Luis Alejandro Bustos Mancera, bienvenido a los micrófonos del Lado Estéreo. Cuéntenos quién es el profesor Alejandro y cuál ha sido su trayectoria académica.
2: Buenas tardes para todas y todos. Mi nombre es Luis Alejandro Bustos Mancera. Yo soy licenciado en matemáticas de la Universidad Distrital. Soy especialista y magíster en educación matemática de la Universidad Pedagógica Nacional. Y también soy especialista y magíster en infancia y cultura aquí de la Universidad Distrital. Actualmente soy estudiante del doctorado interinstitucional en educación en el énfasis de lenguaje y educación, en la línea de investigación Discurso, Discriminación, Escuela, a cargo de la directora doctora Sandra Soler Castillo. Actualmente trabajo con la Secretaría de Educación, ya llevo 20 años trabajando en el Colegio Distrital Juana Escobar, localizado en la localidad cuarta de San Cristóbal.
1: Excelente.
2: Trabajo en grado bachillerato de sexto año.
1: Su proyecto de tesis se titula Performatividad de género en espacio biográfico de profesoras de matemáticas. Cuéntenos un poco cómo nace esta propuesta de investigación.
2: Bueno, la propuesta nace justamente después de los estudios de la maestría en educación matemática, porque empecé a sentir como un inconformismo que en la educación matemática empecé a ver que hay ciertos aspectos sociales, pedagógicos, culturales de lo que atraviesa la escuela, bueno, y en el caso del distrito, que pues como no nos han tenido en cuenta en lo que pasa en la educación matemática, eso dio pie para que yo diera el salto a estos estudios en infancia y cultura. Y ahí, en el grupo de narrativas infantiles y juveniles, entonces hicimos un trabajo, digamos, en su momento con la profesora que tenía para mirar las dificultades que tenían las niñas y los niños para en matemáticas en general y eran narrativas. Pero en esas narrativas, esta profesora, que también era lingüista, ella dijo, mire cómo aquí aparece el género y no se ha dado cuenta y yo, ¿de qué me está hablando? No tengo ni la menor idea. Entonces ella se dio cuenta que cuando yo le preguntaba a las niñas guardaban silencio, se reían, y yo era algo que seguramente pues creía que era muy buen profesor de matemáticas, pero seguramente eso lo estaba omitiendo por mucho tiempo. Eso me hizo reflexionar de que efectivamente yo hacía parte de esa discriminación hacia las niñas. Bueno, después de unos procesos de reflexión me di cuenta que efectivamente para mí era muy importante y no lo había, nunca había sido consciente de eso, del cuaderno bonito, que se vistiera bien, que se esforzara. Pero fui consciente en ese momento que yo no valoraba, digamos, cómo deberían ser las capacidades intelectuales de las niñas en matemáticas. Y eso se hizo a raíz justamente de esos análisis de estas narrativas en el análisis de la conversación. Porque me di cuenta que las niñas dejaban suplantar los turnos de conversación de los niños y los niños metían la cucharada y a los niños no les importaba si se quedaban calladas. Al contrario, para ellas era como mejor que alguien me solucione el problema. Pero eso seguramente estuvo ocurriendo durante muchos años de mi profesión y yo no me he dado cuenta. Eso realmente fue algo que marcó. Entonces, digamos que tuvo mucho que ver este inconformismo de la educación matemática en ese momento, de lo que no encontraba yo que pasaba en la escuela con este descubrimiento, y eso fue lo que me llevó a estudiar pues estos temas de género. De comienzo en esta licencia, en estos estudios de posgrado, lo hice pues con narrativas infantiles y juveniles, y ahí fue cuando yo dije, oye, ¿qué pasará en la docencia de las matemáticas? Entonces ahí fue cuando me presenté al doctorado y dije, exploremos un poco y miremos si efectivamente en la docencia pasa algo. De pronto yo también, así como lo hice el profesor con las niñas, de pronto yo también haya aportado en algo a una discriminación de género sutil, silenciosa, basada en el discurso también con mis colegas, y pues realmente no me he dado cuenta. Y eso fue lo que motivó a que yo pues ingresar aquí al doctorado a estudiar la discriminación de género hacia las mujeres en la docencia de las matemáticas. Eso por un lado. Y en relación ya con la propuesta, cuando se hizo ya la revisión de antecedentes, pues uno se da cuenta que la mayoría de esas investigaciones que se han hecho están centradas en las narrativas que dicen las profesoras, pero con mi directora nos dimos cuenta que que hacía falta algo más, que se podrían involucrar otra serie de aspectos discursivos que no se han tenido en cuenta. Por esa razón, cuando se habla del espacio geográfico, pues entonces se tiene en cuenta otro tipo de registros en los cuales también las profesoras de matemáticas están inmersas. Puede que no directamente en una película, puede que no directamente en una imagen o en un meme, pero hace parte de lo que se llama pues un fenómeno de época. En algún momento pensábamos, bueno, hace 200 años, ¿cómo uno miraría la discriminación de género? Por ejemplo, las mujeres que no tenían la posibilidad de leer y escribir. Entonces uno acudiría a algún tipo de registro discursivo. ¿Cuál será? De pronto algún magazine, de pronto algún chisme, de pronto algún chiste o algún comentario, pues uno en esa época acudiría a eso. Entonces la pregunta es, bueno, actualmente para este fenómeno, pues ¿a qué acudiríamos? Entonces acudiríamos pues a una serie de registros discursivos, por eso estamos basados en la propuesta de Leonora Fuchs, para mirar que eso que me está tocando a mí no solamente es que me toque a mí, sino que alrededor hay una serie de cosas que están pasando y que hablan de la discriminación. Por esa razón, entonces vamos a mirar pues algunas películas protagonizadas por profesoras de matemáticas, algunos memes que circulan en las redes sociales y las mismas narrativas de las profesoras de matemáticas. Y en relación con la performatividad, aparece justamente porque hay un interés en mirar, y eso pasó a lo largo del doctorado. Tuve algunas compañeras de matemáticas que compartieron conmigo clase, incluso algunas profesoras, algunas que no estaban de acuerdo con los discursos de género, algunas que no están, dicen discriminación, no, yo no vi ninguna discriminación, no sé de qué me está hablando, como otras decían sí. Cuando llegue el momento, yo quisiera que usted escuchara mi historia, porque yo sí tuve que vivir una serie de cosas por ser mujer en un mundo de las matemáticas. Entonces, pensando en la performatividad, es porque esta perspectiva permite justamente tres cosas: mirar si las personas reproducen las normas, o si las negocian, o si las subvierten. Entonces, eso permitió la posibilidad de esta perspectiva, que efectivamente aquellas personas que pues no se sintieran pues parte del problema de la discriminación, pues también estuvieran incluidas dentro de eso. Entonces, digamos que la performatividad, más que decir que es mujer y qué rasgos tiene, es decir, qué hace las personas, cuáles son los efectos que tienen frente a la discriminación, si la reproduce, si la negocia o si la subvierte, que esos son los aspectos que nos interesan a la agencia. Entonces, esto también lo vamos a mirar en las películas: estereotipos, prejuicios, pero qué es lo que hace el personaje en esas películas frente a esas situaciones. Eso es lo que más interesa, porque en muchos casos, muchas investigaciones se quedan en mostrar solamente cuáles son los estereotipos, cuáles son los prejuicios, pero el paso más allá que da la performatividad es qué hace la persona cuando eso sucede. Y se paraliza, se queda quieta, responde de otra forma, responde con agencia, y esos son los componentes que nos interesan mirar en este caso de la discriminación de género hacia las mujeres en la docencia de las matemáticas.
1: ¿Qué problematiza o qué es lo que quiere solucionar mediante, cuál sería, digamos, como el objetivo en este caso? Uh-huh. ¿Y cuál sería como la ruta metodológica que va a utilizar para esta propuesta de investigación?
2: Bueno, entonces, sí, la ruta metodológica está basada en el posicionamiento narrativo, que es, digamos, una estrategia teórica y metodológica del análisis del discurso, que lo que permite es ver cómo las personas, por ejemplo, cuando yo entrevisto a una profesora en este caso, cómo estas personas se posicionan, en este caso frente a un hombre, que también eso es una limitante de la investigación, cómo se posicionan ellas mismas, cómo se posicionan frente al entrevistador y frente a estas narrativas maestras. Y eso de las narrativas maestras tiene que ver justamente con, hay unos estereotipos y prejuicios que rondan ahí el conocimiento social, pero es qué hacen las personas con eso. Entonces, ese es como el interés de lo que nos interesa. Entonces, está centrado en el posicionamiento narrativo y tiene algunos elementos del pues análisis cinematográfico basado en el análisis fílmico feminista, que lo que interesa es cómo se representa a la mujer en esas producciones, cómo no se representa y cuáles son las funciones que cumple ese personaje. Y en relación con el análisis memético, pues lo que interesa mirar es de cuál es la forma, de qué forma los registros semióticos que produce, cuáles son los estereotipos que interesa reproducir, porque el meme pues tiene algo, y es que justamente se retransmite porque por la fuerza del estereotipo. Entonces, eso sería como los tres componentes que nos interesa mirar. Pero esta perspectiva de espacio geográfico, pues lo que hace es, pareciera que fueran, digamos, tres registros discursivos completamente diferentes, pero el espacio geográfico es, no, pensemos en una trama. ¿Cómo hacemos para que todo esto, todas estas voces polifónicas tengan muchos sentidos o se encuentren nuevos sentidos? Y eso es, digamos, el papel del investigador. ¿Cómo hacemos para articularlas todas y de dar cuenta de qué es lo que está pasando en este fenómeno de la discriminación de género en la docencia de las matemáticas.
1: Ya para finalizar, ¿cuáles son sus expectativas con esta propuesta de investigación?
2: Pues la expectativa es pues, generar conocimiento académico, real, basado en datos, pues que dé cuenta que efectivamente esta situación está ocurriendo, porque en Colombia, digamos, contado solamente hay uno o dos trabajos que hablen sobre la discriminación de género en la ciencia de las matemáticas. Entonces, pues intenta recoger justamente desde un punto de vista centrado. Hay algo que esta postura metodológica tiene, y es que no solamente se quede en las profesoras matemáticas exitosas, de eso se ha hablado mucho. Usualmente en las películas uno siempre recuerda por allá que Patía, que las matemáticas famosas, pero lo que nos interesa son las personas pues, de carne y hueso, las colegas normales de colegios privados, públicos, y que se realicen.

0: una producción más académica a pesar de la inteligencia artificial, pues lo que se espera es que seguir con este romanticismo de la academia.
1: Profesor Luis Alejandro Bustos Mancera, muchas gracias por acompañarnos el día de hoy.
0: Muchísimas gracias a usted.

En Habitantes de Babel, Políticas y Poéticas de la Diferencia, Jorge Larrosa y Carlos Escliar señalan que nuestros tiempos y nosotros mismos somos babilonios. No solo babilonios porque no hay una lengua, sino muchas, sino además porque los temas que nos preocupan y las formas en que nos asumimos políticamente hablando apuntan a la diferencia, a la pluralidad, a lo diverso, incluso a la confusión y al abigarramiento.

El viejo mito bíblico aparece en el Génesis, en el capítulo 11, en donde se relata la historia de aquellos hombres que pretendían construir una torre que llegara hasta el cielo. Dios castigó la arrogancia de estos hombres mediante la confusión de las lenguas. En adelante reinaría el caos. Sería imposible la comunicación y aparecería no solo una, sino muchas torres, todas quizá a medio camino o a punto de caer. Vemos una lectura moderna de esta torre en la imagen pintada en 1563 por Peter Bruegel. La torre, que no solo está a medio camino de su factura, sino que amenaza a un colapso inminente, encarnaba una crítica a los afanes imperiales de los Habsburgo. Vemos la torre erigirse sobre un terreno inestable y unos sistemas de arcos que se aplastan sobre sí mismos.

Una lectura tradicional del mito apunta a la nostalgia. ¿Acaso perdimos la lengua original y con ello las verdaderas palabras y la posibilidad de que exista una comunidad y una cultura elegida? La Rosa y Escliard proponen una lectura distinta. No vivimos. No podemos vivir en la nostalgia del viejo mito, sino en la esperanza de unos tiempos en donde lo normal es la perplejidad. Puede que lo normal sea la complejidad, lo incomprensible. Lo nuestro no es el lamento, ni el entusiasmo, ni la serenidad, sino el desconcierto. Nos pensamos como babilónicos porque los temas que nos inquietan, el lenguaje, las palabras con las que nombramos la realidad, nuestras reflexiones sobre los valores éticos, las prácticas de reconocimiento de la alteridad, nuestras ideas políticas, religiosas, sexuales, son eminentemente babélicas.

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1: Pero Occidente ha querido crear un mundo ordenado a su imagen y semejanza, a la medida de su saber, de su poder y de su voluntad, por medio de su expansión racionalizada, civilizadora y colonizadora. Un mundo para ser sometido y explotado. Proponer un mundo babélico es sostener hoy, 3 décadas más tarde, que los temas centrales de este conjunto de ensayos siguen vigentes. En el año 2000, los autores se referían al mundo globalizado. Hoy hablamos de un totalitarismo digital que se impone en todos los órdenes de la vida. En este entorno, son más vigentes que nunca las tensiones entre unidad y pluralidad, entre la dispersión y la mezcla, entre la ruina y la dispersión de las fronteras, entre el territorio y la desterritorialización, entre lo nómada y lo sedentario, entre el exilio y el desarraigo. Habitantes de Babel no es solo porque el nombre de Babel pueda decir algo sobre nuestro presente confuso y sobre nuestro mundo incomprensible, sino también y sobre todo porque nuestras ideas, nuestras palabras y nuestras experiencias no pueden ser sino babélicas.

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1: El asunto real hace 3 décadas, pero hoy más patente que nunca, es que vivimos en tiempos antibabélicos, o en tiempos de discursos antibabélicos, que circulan a través de los medios, en la cultura del mundo o en el pensamiento. Unas políticas contra la pluralidad humana, posturas que condenan la diferencia, que pretenden ordenar, desactivar las peculiaridades de los pueblos para convertirlas en mercancías, en objetos de estudio, que dosifican y regularizan la diferencia hasta volverla trivial o folclórica. Se trata de conjurar a Babel, los peligros de Babel, aunque vivimos.

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1: La Rosa y Sleart introducen a modo de presentación un conjunto de 18 ensayos sobre educación y diferencia, sobre nomadismo y alteridad, sobre política y derechos humanos, sobre otredad y utopías, sobre errancia, filosofía y memoria. También sobre las posibilidades del arte y las utopías éticas y estéticas. Un conjunto de ensayos que reúne textos de Jacques Derrida, de Jean-Carles Melich, Manuel Delgado, José Luis Pardo, Alfredo Veiga Neto, Magaldi Telles, Eugenia Vilela, entre otros.
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1: Es justamente Jacques Derrida quien trae a colación la expresión plus d'une langue, que puede traducirse de varias maneras, porque lo que hay es siempre más de una lengua. Hablamos español o portugués, pero lejos de usar una lengua estándar, hablamos variantes, registros híbridos, irreductibles a un sistema centrado y cerrado. Todo enunciado apunta a la pluralidad, pues todo hablante, cuando habla o escribe, usa la lengua desde una perspectiva que la hace única.

También puede traducirse como el plus de una lengua, pues la lengua está llena de prótesis, de adiciones y de excesos. La lengua se da siempre en medio de las ideas, de valores y de memoria. Pero también puede traducirse como basta ya de una lengua, pues no podemos seguir pregonando que existe una lengua, una sola lengua central y oficial. Si no hay una lengua, tampoco existe, como lo pretenden los sistemas totalizantes, totalizadores, dictatoriales. Una lengua, una sola comunidad. Lo que hay es comunidades que son siempre más que una comunidad.

0: Les agradecemos a todas y todos nuestros oyentes por acompañarnos en Voces y Devenires. Ha sido como de costumbre un gusto estar con ustedes en esta mañana de domingo y les invitamos a no despegarse de nuestra programación. Les deseamos también un muy buen concierto a quienes estén hoy en el concierto de Iron Maiden y también a quienes estén disfrutando de Rock al Parque en el marco de esta importante celebración de ya varias décadas haciendo presencia en la ciudad con ese gran montaje que tiene que ver en torno al escenario rock y que nos ha dejado historias muy interesantes. No olviden también que este evento está siendo cubierto por nuestra emisora para que no se vayan a despegar de la programación que tenemos en nuestra emisora de la Universidad Distrital. Voces y Devenires es un programa desarrollado por estudiantes, egresados, docentes, funcionarios de nuestra universidad y particularmente de nuestra Facultad de Ciencias y Educación. Les deseamos un excelente domingo, una maravillosa semana y no se despeguen de la programación en la UD 90.4 FM Estéreo, la verdadera alternativa de la radio.
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Bienvenidos al programa número 300. 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En esta emisión, escucharemos extractos de una selección de temas que he presentado a lo largo del programa. Espero los disfruten.

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1: Muy buenos días, qué gusto saludarlos y saludarlas en esta mañana de domingo. Bienvenidos a la emisión número 342 de Univertopías, el espacio de la UD 90.4 FM para pensar, analizar y debatir sobre las coyunturas que atraviesa la Universidad Distrital, la Educación Superior Pública y el panorama nacional. Sin más rodeos, estos son nuestros temas de hoy. En nuestra sección de ¿Cómo vamos, UD? Escucharemos la intervención del profesor Jairo Alfonso Ruiz, analizando los avances y discusiones en la Asamblea Universitaria. Siguiendo con la agenda académica, le ponemos la lupa a la propuesta del Estatuto Académico con fecha del 19 de noviembre de 2025. Hoy, el profesor Jairo se enfoca en el título número séptimo, sobre el componente transversal del sistema académico y específicamente el capítulo número 9, referente a la unidad de observatorios. Y en nuestra sección de En donde nace la poesía, hoy le rendimos tributo a la obra del poeta colombiano Luis Nizar. En la voz de Jorge Quiñones compartiremos la lectura de sus poemas Salmo del Toro o Instantes apretados de sal, Visión bajo la lluvia, Afirmación sin máscara y Meditaciones de Dios. Y en la voz de los representantes en los órganos de gobierno, conversaremos con Paola Andrea Vergara, Adrián Gómez y estudiantes de la Facultad de Artes ASAB, quienes nos traen el informe de las sesiones del Consejo Académico del 29 y 30 de septiembre y la lectura crítica sobre la coyuntura que vive la licenciatura en arte danzario. Y al cierre en Y de las reformas universitarias que, la profesora Olga Salcedo analiza la necesidad de una reforma curricular frente al Estatuto General, Acuerdo 04 del 2025, para consolidar una sola universidad y no cuatro proyectos fragmentados. Hoy revisamos la reforma académica en los programas de pregrado de la Facultad de Ingeniería y cómo ciertas medidas transitorias terminaron volviéndose permanentes y extensivas para las demás facultades. A la luz del Acuerdo 011 de 2022, la resolución 073 de 2023 y el acta 021 de 2025 del Consejo Académico. Acompáñenos a esta hora de Radio Crítica y Universitaria. Comenzamos. La curaduría musical de hoy se detiene en la memoria y en la voz de un artista que nunca le dio la espalda a nuestra realidad. El pasado miércoles 7 de octubre falleció Piero, un cantautor que hizo de Colombia su segunda tierra y cuya música no solo fue un reclamo al poder, sino un espejo frente a nosotros mismos para cuestionar esa trágica costumbre de enfrentarnos entre iguales. Abrimos Univertopías con una reflexión necesaria sobre la fragmentación social de la clase popular. Los dejo con Al pueblo lo que es del pueblo.

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1: En cómo vamos el día de hoy, vamos a seguir con la revisión del documento propuesta elaborada por la Mesa de Apoyo, proyecto de acuerdo por el cual se expide el Estatuto Académico de la Universidad Distrital Francisco José de Caldas del 19 de noviembre del 2025, proyecto con el que está trabajando el claustro universitario y con el que está trabajando la Asamblea Universitaria en sesiones extraordinarias para presentar al Consejo Superior y al Consejo Académico su propuesta de estatuto académico. De este documento ya hemos revisado el título primero, Estatuto Académico, con todos sus capítulos, el título segundo, Gobierno y Participación Académica, con sus capítulos respectivos, el título tercero, Sistema Académico, con todos sus capítulos, el título cuarto, Sistema de Formación, con todos sus capítulos, el título quinto, Sistema de Investigación, Creación e Innovación, con todos sus capítulos, y el título sexto, Sistemas de Contextos, Extensión y Proyección Social, con todos sus capítulos. Nos encontramos en el título séptimo, Componente Transversal del Sistema Académico, donde ya hemos revisado el capítulo 1, Direccionamiento de Aseguramiento de la Calidad, el capítulo 2, Dirección de Gestión Curricular, el capítulo 3, Dirección de Relaciones Internacionales e Interinstitucionales, el capítulo 4, Dirección de Laboratorios, el capítulo 5, Dirección de Integración de Tecnologías para el Desarrollo Misional, capítulo 6, Dirección de Bibliotecas, Cultura, Memoria y Patrimonio. Capítulo 7, Dirección de Educación Inclusiva, Incluyente y Accesible. Y el capítulo 8, Dirección de Publicaciones. Hoy trabajaremos el capítulo 9, Unidad de Observatorios, que señala en su artículo 127 definición. La unidad de observatorios es una dependencia adscrita a la Vicerrectoría de Investigación, Creación e Innovación, encargada de articular, gestionar, integrar y servir como punto de colaboración entre los observatorios existentes y aquellos por implementar en la Universidad Distrital Francisco José de Caldas. Su propósito es fortalecer la capacidad institucional para la generación colaborativa de conocimiento, la gestión eficiente de información y la difusión estratégica de los resultados derivados de su labor, a fin de incrementar su impacto académico, social y su contribución en los procesos de toma de decisiones. Como se señala en el mismo artículo, es una dependencia de la Vicerrectoría de Investigación, Creación e Innovación. Es allí donde seguramente se tiene que desarrollar con ese criterio, con el criterio de unidad vinculante que contribuya a que las tres funciones misionales, como las llaman en este estatuto,

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12 y 9 minutos ya del mediodía y aquí comenzamos con toda esta música bien rockera para entrar en calor ya en este segundo día de Rock al Parque. Recuerde que va a poder vivir usted el minuto a minuto en nuestras redes sociales, @laudestereo. Vamos a estar transmitiendo, desde YouTube y también a través de TikTok para que usted vaya y se adentre con nosotros. Ya en unas horas ya vamos a estar por allí con todos nuestros compañeros que se encuentran en el Parque Simón Bolívar, trayéndonos toda esa magia y todo ese rock de estos 30 años y 3 décadas de historia de lo que es Rock al Parque. Recuerde que tenemos un desafío para todos ustedes, nuestros oyentes, porque los 30 años de Rock al Parque han dejado una historia que merecen ser contadas, los pogos inolvidables, encuentros inesperados, momentos absurdos y anécdotas que solo se entiende quien han vivido el Rock al Parque. Por eso queremos que usted, nuestro oyente, grabe un reel contando su historia, incluyendo la frase, ojo a esto, somos la UD, la verdadera alternativa de la radio, y siguiéndonos en todas nuestras redes sociales, @laudestereo en Instagram, en TikTok, YouTube, y también uniéndose a nuestro canal de WhatsApp, que el código QR usted lo va a poder encontrar en la transmisión especial que estamos realizando estos días en este festival, en estos 30 años de Rock al Parque, y también tiene que etiquetar a @laudestereo y @musicalesperdomo y usar el hashtag Laud es rock. Ojo a esto, porque usted va a tener hasta el 12 de octubre a las 11:59 de la noche para subir su reel, para subir esa historia que tiene que contar. Y el tiempo máximo, la sumatoria de los likes, usted lo va a tener hasta el 19 de octubre para que lo comparta con sus amigos, con sus contactos, con toda la familia, para que le ayuden a sumar esos likes. Si usted se quiere llevar esa rockerita que ya tiene un montón de firmas, hasta yo también puedo decir, ayer Julián decía, yo me quiero quedar con esa guitarra, yo también me quiero quedar con esa guitarra porque tiene bastantes firmas y además tiene por allí la firma de Kraken, Apocalíptica, Bane, bueno, mejor dicho, ni para qué les cuento más porque ustedes se van a poder dar cuenta allí en nuestra transmisión ya ahorita en unas horas. Hay alguien que por acá también se va a presentar el día de hoy en Rock al Parque. Y por eso traigo a colación esta canción de Los Prisioneros. Se va a presentar Claudio Narea a las 4:15 de la tarde. Lo vamos a traer aquí a colación de Los Prisioneros para que usted le suba a la radio y se vaya antojando desde ya con la UD Stereo 90.4 FM, porque la UD es rock.

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1: 12 y 31 minutos ya del mediodía, y ahí estábamos escuchando a este man, que es otro de los personajes que se va a presentar allí en Rock al Parque en este segundo día, para que usted se vaya programando. Ya les voy a contar qué bandas se van a presentar en cada una de los escenarios, pero sí les quiero contar algo, un poquito, hablar de este personaje, porque resulta que la canción fue escrita por Esteban Mateus, quien es acá el cantante, este man que se llama artísticamente así, y el sencillo sale en el 2012, y el artista lo que cuenta es que era una de las primeras canciones que había escrito cuando comenzó su proyecto musical, y fue un proceso de mucha creación. ¿Cómo llega Andrea Echeverry a todo esto? Resulta que la conexión surgió después de que este man, el artista, y su equipo participaran en un homenaje de Aterciopelados, donde la interpretación de la versión de Mujer Gala, Andrea Echeverry, y a Héctor Buitrago también, les gustó la interpretación, y ese encuentro abrió una nueva puerta para que ellos hicieran esta colaboración con este artista, este man.
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1: Ahora, ¿de qué habla la canción? Simplemente no es algo romántico, sino es una canción que explota la dualidad y la complejidad del amor, ¿no? Una relación en la que hay una distancia, pero también hay desacuerdos y sentimientos que todavía no se han resuelto. De esto se trata toda esta canción, toda esta colaboración que tiene este man con Andrea Echeverry. ¿Usted se imagina hoy Rock al Parque, allí domingo, usted ver a este man y que de la nada salga Andrea Echeverry? No lo sabemos, pero sería fenomenal. Y ahora sí le voy a contar un poco de lo que va a ser Rock al Parque este día 2, 11 de octubre, en este domingo, para que usted se vaya programando y vea las bandas y mire a qué escenario se va a ir. Resulta que en el escenario Plaza, rápidamente le voy a contar, se va a presentar Niña Lobo a las 2 de la tarde, sigue Alto Grado a las 3 y 10 de la tarde, luego viene Claudio Narea de Los Prisioneros, esto va a estar muy bueno, a las 4 y 15 de la tarde, también se va a presentar Iseo y Dodo Sound, que vienen desde España, y se van a presentar a las 5:30 de la tarde. También se va a presentar Serú Girán, quienes nos acompañan desde Argentina. Ellos se van a presentar a las 6:45 de la tarde. Luego viene acá nuestro artista que está sonando aquí debajo, este man que es bogotano, pura tierrita aquí de Colombia, y se va a presentar a las 8:10 de la noche. Está muy emocionante todo esto, y la que va a cerrar con broche de oro en el escenario Plaza va a ser Mon Laferte. Usted no se lo puede perder porque ella va a cantar a las 9:30 de la noche. Este personaje va, mejor dicho, está fenomenal. Pero por allí en el escenario Bio se va a presentar Brigada RPF, que es una banda distrital, a las 2:30 de la tarde. Luego viene El Punto Ska a las 3:25 de la tarde. Desde Venezuela, El Desorden Público se presenta a las 4:25 de la tarde. Luego llega Tokyo Ska Paradise Orquesta, que nos visitan desde Japón a las 5:35 de la tarde. Seguido, desde España viene Green Ballet, que se presenta a las 6:45 de la tarde. Una banda distrital que nos acompaña, Escampida, se presenta a las 7:50 de la tarde. Y cerrando con broche de oro desde Chile viene Gotzuana y Quique Neira, que yo sé que también todo el mundo la está esperando. Se presenta a las 9 de la noche para que usted se vaya ahí agendando. En el escenario Eco viene Brina Cuoya, que es una banda distrital, se va a presentar a las 2:30 de la tarde. También Elsa Riveros, que es otra banda distrital, a las 3:25 de la tarde. Y seguido viene Lo Mismo Decían de Juana, que es otra banda distrital, a las 4:20 de la tarde desde Chile. Vienen Los Tetas a las 5:15 de la tarde. La Monkey Band la banda distrital, que también es muy esperada, a las 6:25 de la tarde. Desde México viene Porter, que se presenta a las 7:25, y cerrando este escenario eco vienen los Vándalos Chinos, que nos visitan desde Argentina, que se van a presentar a las 8:35 de la tarde. Rápidamente, en el último escenario, en este nuevo escenario que tiene Rock al Parque en estos 30 años, vienen desde Cali los Últimos Nietos, que se presentan a las 2:20 de la tarde. Luego viene Nowal, que son de aquí, de Bogotá, que se van a presentar a las... Ya les digo a qué hora se va a presentar a las 4:30 de la tarde. Ah, perdón.

0: primer día de Rock al Parque y nos compartieron esas impresiones, ¿no? De estar acá en Bogotá trayendo ese talento chileno y sobre todo haciendo parte de la historia del festival gratuito más grande de América Latina.
1: Del Rock al Parque 30 años se une Chile con una agrupación legendaria que en ese momento se acoge a todo lo que es el llamado del rock and roll noventero. Es EM3 que nos está acompañando hoy en la verdadera alternativa de la radio. Muchachos, bienvenidos, ¿cómo están? Oscar, bienvenido, ¿cómo está?
2: Bien, muchas gracias, agradecido de Rock al Parque, ha sido tremendo.
1: Vicente, es la primera vez que ustedes tocan suelo colombiano. ¿Cómo ha sido esa experiencia y más en un festival tan importante como el es el Rock al Parque?
2: Oh, increíble. Estábamos nerviosos, como decíamos en otras entrevistas, del tipo de música que tocamos en comparación con otras bandas que estuvimos escuchando. Pero nos sentimos súper cómodos, vimos a la gente bailar, la gente prendía, muy, muy empoderada del show.
1: Tenemos una propuesta supremamente interesante que es vivir en la nostalgia. Los 90, ¿por qué los 90 son tan presentes en esta agrupación?
3: O sea, hay una parte que sí y otra parte que no. Como que en el fondo está la estética de los 90, que fue cuando nos criamos, cuando éramos más chiquititos, el Nintendo, el primer internet. Pero como que el imaginario sonoro y lírico del M siempre va para lo que está pasando y lo que viene en el futuro, lo que tiene que ver con la modernidad, la IA, etc.
1: Bueno, hablando precisamente de eso, de esta nueva tendencia tecnológica, lo digital, Servando, ¿cómo sería esa puesta escénica con esa conexión a las nuevas generaciones en cuanto a lo del rock y en cuanto a la tecnología?
4: Bueno, tenemos que ocupar todo, tenemos que mezclarlo, tenemos que hacer rock, tenemos que tener los colores fuertes, tenemos que tener las temáticas. Acá Oscar, que nos dirige en la banda, entrega nuestras propuestas y direcciones súper claras que vamos tomando y que tienen que ver con involucrarse también con los medios de comunicación de ahora, con las tendencias de ahora y hacerse parte, que en general en el rock somos bien reacios a eso, a que queremos ser true, a que queremos ser rockero y no pescar a nadie, y tenemos que involucrarnos, o sea, hay que llegar a la gente, hay que hablar el idioma de la gente, de los jóvenes, de los niños, de las personas. Así que espero que lo estemos haciendo bien.
1: Son 30 años, Oscar, 30 años en los cuales Rock al Parque ha acogido, ha abrazado no solamente el público nacional, sino Latinoamérica y el mundo. ¿Qué significa en este punto para Oscar, no para la agrupación, estar aquí, siendo entrevistado por la U de Estéreo, la verdadera alternativa de la radio, y además también acogiéndose a un público que los ha aclamado, ¿no? Allí en Tarima.
2: Sí, es muy cliché, pero es un sueño en verdad, porque yo les contaba a los chiquillos cuando veníamos en la van, que yo me puse a llorar pensando porque, no sé, nos encontramos en el hall del hotel con Stratovarius, después tomando desayuno con Los Tetas, que son unos ídolos de mi infancia. Yo crecí escuchando funk en los 90 y supe por ahí también que Los Tetas tocaron en la primera edición del Rock al Parque. Entonces, nada, es como increíble. Pienso que más aún hacerlo con amigos, en la misma banda, con personas súper humildes y talentosas. Siento que es el mejor lugar del mundo. Entonces, eso como a forma personal. Ahora creo que esto es como, lo valoro mucho para el proyecto porque es una de las instancias más grandes, creo que es la instancia más grande en la que nos hemos presentado, y es un proyecto que tiene 3 años recién. Entonces queremos puro seguir, ir a más festivales, conocer más ciudades. Entonces, emocionadísimo.
1: No, y además es que es supremamente importante entender que en ese momento Colombia se está abriendo a nuevas sonoridades, como lo es el funk, como lo es también esa experiencia con lo noventero, como lo pixelado, ¿no? Dentro de muchos sentidos, y que también tiene una conexión directa con las nuevas generaciones. ¿Cómo ustedes compenetran con ese mensaje a las nuevas generaciones, Felipe?
3: Yo creo que como con lírica directa y como con una estética musical atractiva en el fondo, porque tienes razón en lo que dices tú, como que el festival quizás es un poquito más true o más ortodoxo en lo que tiene que ver como bandas de metal, bandas de rock, bandas punk, pero nosotros somos como un remolino o una juguera de sonido y de influencia. Tenemos canciones que son hip hop, otras más de rock progresivo, entonces como que en el fondo ese cautivarnos nosotros haciendo música hace que la gente igual se cautive.
1: Bueno, entonces muchas gracias, chicos, por estar acá. Gracias por acompañarnos en La Verdadera Alternativa de la Radio. Y lo bonito también de toda esta experiencia es que ahora se suman a una causa muy bonita, que es firmar una guitarra que alguno de nuestros oyentes va a llevarse a casa. Y que no solamente acoge una firma importante que viene desde Chile, sino que muy posiblemente va a acoger a otros escenarios del mundo y que se va a vincular aquí. Así que gracias por unirse a esto. Y por supuesto, antes de despedirnos, les contamos que estamos cumpliendo...

0: 16 años al aire, siendo la verdadera alternativa de la radio. Así que algún mensaje para la audiencia que nos está viendo.
1: Perdón, que no alcancé a escuchar.
0: Son 26 años al aire, en este momento, de la verdadera alternativa de la radio. ¿Algún mensaje para la audiencia?
1: No, felicidades, que viva la comunicación radial, los podcasts, todo es muy... ustedes son fundamentales para la difusión de la música, entonces somos colegas en el fondo. Así que sigan, que a todos nos sirven, a la gente también.
0: Así.
2: Muy linda la labor que hace la radio, pero que está al alero de una institución universitaria. Tiene otra visión, menos mercantilista, con un poquito más de corazón, creo yo.
0: Así es, por eso somos la verdadera alternativa de la radio. Continuamos con ese gran cubrimiento de los 30 años del Rock al Parque, 3 décadas haciendo historia y uniendo músicas como lo estamos haciendo en este instante en la verdadera alternativa de la radio.
3: En ese gran evento que tuvimos de inicio de Rock al Parque 2026, primera vez saliendo de ese país, un concepto nuevo, personas jóvenes que nos traen esos sonidos tan espectaculares que pudimos disfrutar en la capital en este inicio de Rock al Parque, señor Alejandro.
4: Sí, vea que ellos traían esa propuesta de Pixel Punk acá a Rock al Parque, como usted lo decía, esa primera incursión también en materia internacional de parte del EM3. Pero algo muy importante fue esa última declaración que nos hizo nuestro entrevistado sobre la importancia, ¿no?, de la radio universitaria. Qué alegría poder seguir acompañando y seguir impulsando este tipo de iniciativas que desde la radio universitaria pues busca darle voz a la juventud, darle voz a esos que no, de pronto no lo han tenido regularmente. Y finalmente también decir, Carlos, que pues qué bueno, ¿no?, que ellos... tuvieron la oportunidad de mostrar su propuesta acá en Rock al Parque, porque muchas veces se habla que Rock al Parque es una plataforma para las bandas distritales, ¿no? Pero qué decir también para esas bandas internacionales que llegan acá y pueden expandir su grupo de fanáticos por medio de sus presentaciones.
3: La importancia de estos grandes festivales que tenemos aquí en la capital, y en este caso hablando de Rock al Parque 2026, que ha tenido la oportunidad de que muchas agrupaciones se hagan conocer, porque vea que ayer cuando uno estaba pasando por los diferentes escenarios, algo que comentaban todas las agrupaciones y las bandas eran... Sí se puede llegar sin pagar, sin payola, sin nada. Lo único es el talento, creer en uno mismo. Entonces la invitación para que todas esas bandas que nos están viendo, que están creando en estos momentos como ese proyecto con su agrupación, que sí se puede llegar a un escenario tan importante como lo es Rock al Parque, y más de pensar en grande, ¿por qué no salir internacionalmente como en algún momento lo pensó EM3, que vea, llegó aquí a Bogotá y todo el público capitalino cantó, gritó sus grandes canciones.
4: Sí, y vea que también, además de creer en el talento, es muy importante la persistencia, ¿no? Porque muchas
3: Así
4: veces
3: es.
4: Uno espera que los proyectos...
3: salga de una.
4: Exacto, den frutos en 1 o 2 meses y no es así. Son años de trabajo, pero que finalmente tienen importantes recompensas. Y Rock al Parque es un ejemplo de eso, ¿no? Recordemos que estamos hablando de un festival que arrancó en 1995 con 3 nombres fundamentales.
3: Así es.
4: Estamos hablando de Mario Duarte, estamos hablando de Julio Correal.
3: Ajá. Julio Correal.
4: Y Berta Quintero, que fue otra figura clave de esta iniciativa. En ese momento era una de las funcionarias de la alcaldía de Antanas Mocus. Y fue quien se puso a la tarea de lograr ese apoyo para poder reunir a la juventud bogotana en torno a la música y al rock.
3: Y vale que en ese momento, cuando estamos hablando de esos inicios que pasó en Rock al Parque, diferentes escenarios, ¿no? Diferentes escenarios, y también había uno en el cual tenían que pagar para poder ingresar. Porque sabemos que estaba empezando este proyecto y como todo, siempre es un poco difícil, pero ahí fue cuando dijeron, la gente está pidiendo una segunda edición de Rock al Parque, ya no tiene que ser con pago, tiene que ser todo gratuito, tiene que ser para que todas las personas puedan disfrutar, y lo más importante, para que Bogotá, la capital, sea ese territorio de rock que está pidiendo todo el territorio colombiano.
4: Sí, vea que en esa primera edición participaron 43 agrupaciones y para este 2026, en cambio, tenemos a más de 60 agrupaciones participantes, no solamente en materia distrital, sino también nacional, internacional. Y déjeme contarles solamente que en la primera edición participaron agrupaciones insignias, como por ejemplo Aterciopelados, 1280 Almas, Fobia, que llegó desde México, Seguridad Social en representación de España. En esa primera edición también, como dato curioso, hubo
3: Señor.
4: 4 escenarios,
3: sí.
4: Pero como siempre, ¿no? Es muy interesante cómo los parques públicos han sido escenarios para que las agrupaciones distritales muestren su talento, Carlos.
3: Importantísimo eso, y vea que también hemos hecho eso, esa importancia, esos espacios, que puedan ver ese talento tan importante en nuestra misma emisora, en los diferentes espacios que tenemos con Amantes del Círculo Polar, en Revista de la Mañana, en Música y Músicos de Colombia, en el cual hemos decidido que el talento, ese talento nuevo, eso distrital, eso que viene de acá tiene que tener su voz y su voto.
4: Sí, y además de ese talento distrital, pues esas agrupaciones internacionales, y precisamente el día de ayer estuvimos hablando con Mashquera, que desde Venezuela pues también vino a mostrar ese talento, ¿no?, del vecino país, esa propuesta musical, y precisamente aquí los tenemos en los micrófonos de La Verdadera Alternativa de la radio.
5: Todos lo ven acá, amiguísimos de la casa. Estamos con Mashquera, que nos acaban de acompañar nada más y nada menos en estos 30 años de Rock al Parque. Qué rico tenerlos acá, muchachos. Felicitaciones. Y empecemos hablando, Jeffrey, de qué representa para ustedes esos 30 años y el estar aquí en este escenario.
6: Para nosotros es un orgullo estar en estos 30 años del Rock al Parque. Es un festival que está desde que yo estaba muy niño y creo que muchos soñamos con tocar acá, o todo el que quiere hacer música. Así que este es nuestro segundo Rock al Parque y es un honor de verdad para nosotros ser parte de estos 30 años con toda esta cantidad de bandas que hay de mucha calidad, tanto nacionales como internacionales, así que es un orgullo.
5: No, y qué placer de verdad que lo hablábamos hace poco en una de las entrevistas, y es la persistencia, el presentarse, el volverlo a intentar. ¿Cómo fue para ustedes también ese proceso de hoy ya en tarima? ¿Qué se siente ver ese resultado?
7: Si Rock al Parque ya es un evento importante, imagínense los 30 años. Entonces, nada más haber estado acá, para nosotros ha sido una marca, pero de las más importantes en nuestra trayectoria. Y el público, la verdad, sobrepasó las expectativas. No tengo palabras.
5: No, es muy emocionante. Sí. Para ustedes, ¿qué representó? Así, ¿qué les enseñó también esta presentación?
8: Nos enseña que el público siempre que esté disfrutando, siempre que esté feliz, siempre que les demos buena música, el público siempre va a reaccionar bien. Siempre van a ser felices. Claro, en el rock la felicidad se representa en el pogo y la gente. Pero ese es el tipo de felicidad que uno sabe que el rockero quiere. Y eso, de verdad, que cuando lo vemos materializado de esa manera, para nosotros es invaluable.
5: Bueno, pues, y lo voy a invitar a que venga por acá porque lo siento lejitos, pero le quiero hacer una pregunta. Venga, eso. Paul, un lema que usted cree que tienen como Mashquera, como banda, y que hoy también se pudo ver realizado y cumplido en esa tarima.
9: Hermandad. Hermandad, simplemente eso.
5: Hermandad es lo que los define. Listo. Y pues ahí está, nada más y nada menos que Mashquera presentándose en esos 30 años de Rock al Parque. Así que bueno, ¿cómo me despediría yo si fuera de Mashquera? ¿Qué tengo que hacer?
10: Yo hago así.
5: ¿Así? ¿Sí ve? Así nos despedimos. Eso, como el toro.
10: Lautaro.
5: Ah, como Lautaro. Yo como el toro. Pues ahí está, 30 años de Rock al Parque que se viven con Mashquera.
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3: Eso fue lo que se vivió el día de ayer con estas grandes agrupaciones en las cuales estamos trayendo esos apartados que vivimos y pudimos disfrutar para que usted lo tenga en cuenta y que puede estar pendiente de todo lo que está pasando a través de nuestras redes sociales. Vea, Alejandro y queridos oyentes, personas que nos están viendo a través de nuestra transmisión, que nos estaba comentando que hay personas que ya están participando en esa dinámica que tenemos, pero no están etiquetando a la UD, no aparecen. Muy importante para que puedan participar y llevarse esa guitarra en esa dinámica tan especial. Tienen que etiquetarnos, también tienen que seguir todos los pasos que tenemos, y que si usted de pronto le hace falta saber cuál fue, pues ya sabe, www.laud.udistrital.edu.co es la forma para estar enterado de todo lo que está pasando.
4: Es importante que también dentro del video mencione somos la UD, la verdadera alternativa de la radio, y que también en la publicación use el hashtag La UD es rock. Esos son algunos de los requisitos, Carlos. 1:52 de la tarde. Estamos ya a minutos de esa primera presentación del segundo día de Rock al Parque 2026 en el escenario Plaza. Hay mucha emoción, ya el público está ingresando. Y la invitación, como siempre, es a que consigan, o más bien conozcan lo que está pasando en este evento por medio de nuestras plataformas digitales. Nos pueden encontrar en Instagram, en Facebook, en TikTok, donde estamos subiendo videos, publicaciones, fotografías, pequeños cortos, ¿no?, de las presentaciones de algunos artistas, para que de pronto, por alguna razón, si usted no puede venir hoy a este parque, pues no se pierda ningún detalle de este gran encuentro.
3: Vea que también nos han llegado mensajes de personas que quieren participar, pero nos dicen: no, yo no he estado en ningún Rock al Parque, no tengo ninguna historia. Pues claro que sí, porque si esta va a ser su primera edición de Rock al Parque y ya vino el día de ayer, pues nos puede contar cómo le fue, qué tal le pareció, qué historia vivió, se le dañaron los zapatos, se mojó, le cogió la lluvia, todo lo que pudo haber pasado el día de ayer, puede también contárnoslo en un reel, ya sabe, contando la historia, diciéndonos, etiquetándonos la frase que tiene que decir con nuestra, con nuestro, ¿cómo decirlo?, santo y seña, digámosle así, sí, para que pueda participar. Entonces, para todas las personas que quieran hacerlo, pueden estar pendientes. Entonces, por favor, ya saben, participen, porque esa guitarra está de una forma impresionante y uno de nuestros queridos oyentes va a poder tenerla. Y vea, de la bóveda que teníamos guardada esa valiosísima guitarra, acaba de hacer entrega el señor Samuel Césped, que es integrante del equipo de la UD Stereo, y vea esas firmas. Dios mío. ¿Qué
4: pues
3: tal?
4: ¿Qué le parece, Carlos, si hacemos como un pequeño inventario, por decirlo así, de las firmas que tenemos acá? Tenemos acá la firma de Pornomotora, tenemos la firma de Burning Witches, que se presentó ayer, de Vane, tenemos la firma también de Kraken, hay varias de Kraken, de Valore, tenemos Siracusae, tenemos
3: por acá.
4: Apocalíptica, vea, una de las más importantes, Hellbutcher desde Suiza.
3: Y va por acá también tenemos.
4: Acá arriba está precisamente la de, Stratovarius, una de las agrupaciones más esperadas el día de ayer, que precisamente pues se presentó aquí en el escenario Plaza e hizo vibrar a todo este público capitalino.
3: Ya llegó la guitarra. ¿Cómo fue que le dijo el señor Julián? Porque esa ya tiene nombre, la rockerita, la rockerita ya está acá. Está presente, la sacamos de la bóveda para seguir cumpliendo esa misión de tener esa firma de más artistas que se van a presentar. Ojalá Mon Laferte esté por ahí, tiene su espacio.
4: Ahí tiene su espacio especial.
3: Este man también puede estar por acá. Y si usted quiere una firma en particular, una agrupación, ya sabe, a través de WhatsApp, 324-137-1393. 324-137-1393, nos puede escribir, decir: no, yo quiero esta firma de esta agrupación que se está presentando en otro escenario, y con mucho gusto vamos a ver. Y también por nuestro chat en vivo en YouTube, recuerde que esta es una comunicación entre usted que nos está viendo detrás de la pantalla y nosotros, porque alguno de nuestros queridos oyentes en esta dinámica se va a poder llevar esta consentida a casa.
4: Imagínese, esa es una guitarra invaluable, ayer tenía un valor, hoy tiene un valor mucho más alto por cuenta de estas firmas, pero lo que va a ser mañana y el lunes, ese valor va a crecer exponencialmente, va a ser un registro vivo, un registro histórico de estos 30 años de Rock al Parque 2026. Y el día de hoy, pues, como le mencionaba anteriormente, ya estamos preparando motores, ya las puertas se abrieron, ya los artistas están en el escenario preparando esa primera presentación, y el día de hoy precisamente nos va a acompañar Niña Lobo. Es una agrupación que viene desde Uruguay, es una mezcla del Dream Pop, del grunge, del indie anglosajón y del rioplatense. Y pues estamos hablando también de guitarras distorsionadas. Son cinco amigas de Montevideo que llegan a contar, ¿no?, unas canciones llenas de melancolía cotidiana, de letras bastante sensibles, ¿no? Una fórmula con la que llegan a esta edición 30 años de Rock al Parque, y que ya el público está expectante para poder iniciar este segundo día.
3: 5 minutos estamos para que empiece la primera banda en tarima. Ya vamos, bueno, ya 4 minutos. Está pasando rapidísimo este tiempo. Y lo más importante es que usted va a poder estar pendiente de todo lo que esté pasando, de lo que esté pasando en tarima, ese sonido en vivo, esa presentación, a través de los 90.4 FM Stereo por nuestro dial, como también por nuestro canal de YouTube, donde vamos a tener toda la transmisión. Usted va a poder escuchar lo que está pasando, también va a tener entrevista, cómo se está viviendo, cómo las personas están gozando, cómo están cantando, haciendo pogo, disfrutando, porque el rock se siente y la UD es rock, señor Alejandro.
4: Sí, ¿qué le parece, Carlos? Sí, vamos hablando un poco más sobre Niña Lobo. Y es que se viene presentando desde el 2019, es una banda que nació en Montevideo, Uruguay, está conformada por Chain, Andrea Pérez en teclados, Camila Bustillo en la guitarra lead, también Isabel Palomeque en el bajo, Cecilia Simón en batería y Camila Rodríguez en voz y guitarra, ¿no? Es una agrupación femenina que llega a darle apertura a este segundo día Rock al Parque en el escenario Plaza. Es un género musical, son grandes exponentes del indie. Y en ese sentido, pues, irrumpieron, ¿no? Con un sonido fresco y con su primer EP homónimo. Y desde entonces es una agrupación que ha crecido muchísimo, llevando sus ruidosas canciones y bastante sentimentales también a ese sentido. Algo muy importante, Carlos, sí, de nuestra dinámica con la guitarra, es precisamente que esto es parte, ¿no?, de un trabajo colectivo, de un apoyo también que tenemos por parte de Musicales Perdomo, que nos apoyó precisamente con la entrega de esta guitarra que va a llegar a las manos de uno de nuestros oyentes, de nuestros espectadores, y pues yo creo que va a ser un objeto que usted va a poner, si usted se lo lleva, lo va a tener en el lugar más especial de su casa.
3: En el lugar donde toda la visita siempre vaya. Pero vea, importante también que en esa dinámica que tenemos también los tiene que etiquetar. @musicalesperdomo_. Ojo, esa es la cuenta oficial, porque como también nos tienen a nosotros, también tienen que etiquetarlos a ellos. Unos grandes amigos que quisieron colaborar, estar con nosotros en esta edición de Rock al Parque tan importante. Y que también recuerden seguirlos, muy importante que nos sigan @laudestereo, @musicalesperdomo_. Esas son las dos cuentas que tienen que seguir para que estemos disfrutando de estas grandes dinámicas. Quién sabe, vienen diferentes festivales, porque recuerden que la UD se encarga de cubrir esos al parque tan importantes. Viene un Salsa al Parque más adelante, quién sabe, pero por ahora estamos entrados en Rock al Parque, porque estamos a nada, a un minuto de que empiece esta gran agrupación de chicas, de mujeres, de Uruguay para el mundo. Vamos a tener talento y vamos a ver cómo vamos a darle inicio. Pero vea, yo le quería hacer a usted la antesala también, señor Alejandro, de los diferentes escenarios, porque cuénteme, sabemos todo, que a primera hora se va a presentar acá Niña Lobo en el escenario Plaza, pero más adelante, estamos hablando exactamente a las 2:30, en los diferentes escenarios también se va a dar inicio, y se va a dar inicio con en BioVivance con la brigada RPF. Uh-huh. En Eco va a estar Brina Cuoya. ¿Sí es así? Cuoya. Escenario BBC está Últimos Nietos. Entonces, vamos a tener música por todo lado para que ustedes puedan gozar, disfrutar y vivir. Y lo mejor de todo, a través del 90.4 FM Stereo.
4: Sí, vea, Carlos, que también hay que mencionar que en el escenario Plaza, después de Niña Lobo, se va a presentar Alto Grado. Luego en Bio,
3: bueno,
4: va a estar el Punto Escano. El ska es un género que tiene una presencia impresionante en Rock al Parque.
3: Y muy siempre fuerte aquí en la capital.
4: Absolutamente, absolutamente. Luego en el escenario Eco tendremos a Elsa Riveros. Y en el escenario BBC también estará Nahual.
3: Vea, ahí hay variedad, tenemos diferentes géneros, tenemos música para cantar, para disfrutar, para poguear, para hacer que este segundo día domingo aquí en la capital se llegue a escuchar en todos los municipios, por Chía, por Cajicá, por todos los territorios, que sepan que en Bogotá se está viviendo el rock de una manera diferente.
4: Y ya que usted está mencionando esos municipios y esas diferentes también localidades de la capital, invitemos a nuestros oyentes, a nuestros espectadores, a que nos escriban ahí en la caja de comentarios desde dónde nos están escuchando, desde dónde reportan sintonía, y pues también cuál es esa expectativa que tienen de ese segundo día. Porque en lo personal, Carlos, déjeme contarle,
3: a ver,
4: yo estoy muy expectante por esa presentación de Claudio Narea de Los Prisioneros. Eso va a ser a las 4 de la tarde aquí en el escenario Plaza. Pero hay otras personas que están esperando otros exponentes, ¿no?, del rock. Está, por ejemplo, Nicolai Fela, también está, sí, Margarita Siempre Viva, La Monkey Band.
3: La Monkey Band, que son grandes amigos de la casa, que hemos tenido la oportunidad de estar con ellos, de entrevistarlos. Pero qué tal si antes de estar con ese sonido en tarima, darle inicio a este segundo día de Rock al Parque 2026, vamos con un video muy especial que tenemos preparado. La Brigada presente en este cubrimiento especial de la UD 90.4 FM Estéreo. 90.4 FM Estéreo.
10: La Brigada es un popurrí. Yo creo que fundamentalmente tiene su base el punk, pero de ahí para allá se desprenden 50.000 cosas. O sea, pasamos por el ska, tocamos cumbias, después le echamos un poquito de salsa, después hacemos champetica. Y a veces también le metemos como ritmos un poco más balcánicos. Yo creo que La Brigada es un popurrí de muchos ritmos, no sé, como tropipunk. Muchas amalgamas de muchos sonidos, ¿sabes?
12: la causa que siempre hemos decidido defender y que también la coreamos un montón, del estudiantado de universidad pública. De ahí, desde el aula, es donde salen los conceptos más valiosos para la sociedad. Desde la brigada también va nuestro apoyo más de valor hacia todas las causas, pero en especial pues a los compas estudiantes que también muchos nos escuchan, muchos nos apoyan.
13: Las canciones de Brigada que han nacido, pues no desde la pelea, sino más bien desde la injusticia social. La principal ha sido 1312. Ahí hablamos sobre los vendedores ambulantes, sobre la violencia de la policía. Hablamos sobre la masacre que hubo en las bananeras. También tenemos Fronteras. Fronteras es una canción que borra lo que son las fronteras, que las fronteras son invisibles. Tenemos también Juntos, que habla como del amor, el amor hacia todo, ¿sí? La mayoría de nuestras letras se basan es en las injusticias sociales que han sucedido acá a nivel también nacional.
14: Bueno, la canción que dejó de ser de nosotros y que se volvió realmente parte del público es Dresden. Dresden se construyó a partir de vivencias que tuvimos en la gira por Europa. Esta canción es una mezcla de muchos géneros, de muchas vivencias, de muchas historias. Lo bonito de esta canción es que dejó de ser de nosotros porque nuestra base era la cumbia, era llevar ritmos colombianos, ritmos latinos, y allá nos mostraron todo el tema de la música académica, que es la que más se maneja en Europa. Esa canción evolucionó. Entonces Dresden se construyó con todas estas vivencias, con todas las personas que compartimos allá, con todas las historias, con los géneros, con la forma como ellos también ven la música latina.
15: Me gustaría que nos ayudaran o pudiéramos a cantar a toda la gente un coro de una canción que se llama Bailando entre cenizas, que dice: toma la antorcha y enciende la llama.
16: ¡Ay, se olvidó!
15: Toma la antorcha y enciende la llama que duerme en tu corazón. Creo que pues refleja un poco también la esencia de la banda, la pasión, también el llamado a la acción, y lo que queremos hacer es también despertar y producir también como una sensación de contagiar a la gente también, de que haga lo que le gusta, lo que le apasiona, y que la esencia que lleva cada uno dentro de sí mismo pues es lo que te define como persona, y creo que es lo más valioso que tenemos cada uno de nosotros.
17: Pues tocar en Rock al Parque
16: este año. Pero ahí está bien, porque dije tocar en Rock al Parque. Piro.
17: La graduación del rolo, por decirlo así, y del latinoamericano que dice como...
16: Fue puta, estuve... Perdón, se puede decir fue puta. Sí, la voy a decir. Váyase a mear, hijo de puta. Sí, perdón.
17: Para nosotros tocar en Rock al Parque este año es algo que nos infla el pecho de alegría, de emoción, ya que no nos perdemos un solo Rock al Parque, y pasar de estar en el público a estar en una tarima mostrando lo que hacemos, mandando un mensaje, es lo más bonito que podemos hacer, de verdad. Ahorita nos hincha a todos el pecho, estamos esperando ya la hora. Alargarles la invitación a los que no nos conocen y a los que nos conocen, que vayan y se los oyen, que se van a llevar una sorpresa. Vamos a hacer un show que no se imaginan, de verdad, y que se sumen a este parche, que lo estamos haciendo todo con amor y siempre pensando en ustedes, y nos vemos en los 30 años de Rock al Parque, mi gente.

0: TPF, la agrupación que llega precisamente a inaugurar también el escenario bio en este segundo día de Rock al Parque. Pero Carlos, pregunta,
1: Señor,
0: ¿sabe por qué se llama la Brigada RPF?
1: vea, no tengo ni idea, ¿usted sí sabe?
0: Pues le cuento que no sé y realmente nadie sabe,
1: Ah, ok.
0: porque es una incógnita, ¿sabe? Es
1: Vea,
0: una gran
1: pues.
0: pregunta que dejó la agrupación.
1: Tiene como el significado que cada uno quiera darle.
0: Puede ser, sí.
1: Como se identifique cada uno. Vea, llamativo, algo diferente, algo para vivir en este segundo día que ya tenemos. Estamos a segundos de ya empezar con ese show que van a abrir en los diferentes escenarios. En este caso estamos hablando de plaza, del
0: Bio.
1: escenario plaza.
0: Ese es Bio. O sea,
1: Sí,
0: digamos, en
1: señor.
0: este momento a las 2 de la tarde se espera o
1: En
0: se
1: plaza,
0: esperaba
1: en
0: el
1: plaza.
0: inicio de Niña Lobo. Ellos van de, ellas, perdón, van de 2 a 2 y 50 de la tarde. Y la Brigada RPF, que fue la agrupación que tuvimos en entrevista, ellos van a estar en el escenario Bio, van a arrancar a las 2 y 30 de la tarde e irán hasta las 3 y 10. Una puesta en escena muy interesante, una propuesta distrital que también inaugura este escenario Bio el día de hoy. Y qué bueno, ¿no? Que la U90.4 FM Stereo pudo estar allí conociendo ese talento capitalino, hablando con esos artistas y acompañándolos, ¿no? En esa experiencia tan invaluable de estar en Rock al Parque en sus 30 años.
1: Y vea que algo que tenemos que decirle a nuestros oyentes, a las personas que nos están viendo a través de YouTube y también a nuestros amigos que nos están viendo a través de TikTok, las personas que están atentas, que nos están mandando like, recuerden darle tap tap a la pantallita para darle esos corazones, que también tenemos ya videos de las diferentes agrupaciones en nuestro portal de YouTube. En nuestro canal ya están todas las entrevistas para que usted vaya, conozca. Si tienen una en especial que quiera escuchar, pues ahí va a poder encontrar solo la entrevista para que usted pueda estar más cercano a ese primer día de Rock al Parque, que dejó buenos números, buenas alegrías. ¿Usted cómo le fue? ¿Cómo se sintió?
0: Vea que me sentí muy contento, fue un día bastante movido, ya usted lo mencionaba, 191 mil personas haciendo presencia en el sábado de un Rock al Parque, no es algo tan común, se rompió un récord por decirlo así, y eso también nos deja ver lo que va a pasar hoy
1: ¿Será que
0: y el
1: dejó
0: día de
1: la vara muy
0: mañana.
1: alta?
0: Yo creo que dejó la vara alta, pero
1: Y
0: yo creo que la va a romper el día de hoy y mañana.
1: claro, es que tenemos que hablar que los artistas que vamos a tener el día de hoy, el día de mañana, podemos decir entre comillas un poco más comercial, vamos a poder tener
0: Sí.
1: un poco más de fanaticada, aunque déjeme decir, señor Alejandro, que tuve la oportunidad el año pasado de estar acá en Rock al Parque con la UD90.4 FM Stereo y yo no, nunca había visto tan lleno el escenario Plaza como el día de ayer, que me llamó mucho la atención y me pareció hermoso ver cómo las personas se reúnen a cantar, a compartir, a gritar y lo mejor, a convivir el rock y que se sienta el rock en una manera diferente como lo hacemos acá, porque la UD es rock.
0: Así es, Carlos, la invitación es a venir a disfrutar. Nos acaba de salir el sol, así que qué gran invitación para todos los oyentes, para todos los bogotanos, a disfrutar del Parque Simón Bolívar, a llenarse de música, a conocer
1: Sí.
0: nuevas propuestas, porque lo bacano es Rock al Parque no solamente escuchar a los artistas que ya conoce, sino darse la oportunidad de escuchar nuevas propuestas, tanto no solamente nacionales, sino también
1: Y
0: internacionales.
1: vea que usted es algo muy importante, señor Alejandro, porque para que uno viene por esa agrupación, por esa banda que siempre ha querido, eso lo sabemos. Pero también hay muchos espacios, muchos tiempos, y uno dice, ay, vea, esto suena como interesante, esto suena como chévere, y vea lo importante. Uno se ha vuelto fan de diferentes agrupaciones viniendo a esos grandes festivales, festivales donde le dan la oportunidad a esas bandas distritales, nacionales e internacionales, porque todo el mundo solo canta de una forma y canta en el sentido de rock que tenemos acá.
0: Y lo mejor de todo, Carlos, es que recordemos, ¿no? Cuatro escenarios para que usted escoja cuál le gusta más, qué artista de pronto quiere darse la oportunidad de conocer o apoyar también, porque tenemos artistas distritales que de pronto también están emergiendo, perdón, están empezando a forjar ese club de seguidores y este es un muy buen lugar para empezar a mostrar ese apoyo. Cuatro escenarios, ya lo mencionábamos, teníamos a Plaza, Bio, Eco, también el escenario BBC, que es la nueva plataforma, ¿no? Para esos artistas y una participación muy activa de todos los bogotanos. Ya tenemos a la gente muy expectante aquí detrás de nosotros, al lado de la tarima Plaza, porque allí se va a presentar Niña Lobo, que viene de Uruguay con una agrupación femenina que tiene una música muy sentida, pero también una propuesta musical muy interesante.
1: Yo le puedo decir que desde acá, que estamos aproximadamente a unos 300, 400 metros de la tarima principal, estamos hablando de plaza, ya hay gente que está acomodándose, salió el sol como usted comentaba, mucha gente que viene preparada para escuchar ese talento uruguayo que va a estar muy llamativo el día de hoy, que vamos a estar escuchando pendiente, vamos a tener la transmisión por si usted tiene algún familiar, algún amigo, un parche, es un parche que no pueda asistir acá, pero sí pueda escucharnos a través, le puede compartir el link, pueden disfrutar para escuchar toda esta transmisión, porque nos vamos de corrido, vamos a estar escuchando, cantando y por qué no, pogueando un poco como usted dijo, en este Rock al Parque 2026, en este segundo día, día domingo, que esperamos que sea más lleno que el día de ayer, señor Alejandro.
0: Y vea que no solamente pues estamos hablando de esas propuestas musicales, sino también de un gran escenario para los emprendimientos, ¿no? Afuera, cuando venía llegando, Carlos, déjeme contarle que vi muchas personas vendiendo camisetas, vendiendo buzos, vendiendo mercadotecnia de las diferentes agrupaciones que se van a presentar el día de hoy. Y precisamente hablando de esas agrupaciones, hubo una en materia internacional que estuvo ayer hablando aquí en los micrófonos de La Verdadera Alternativa de la radio. Fue una entrevista bastante complicada, por decirlo así, porque es una agrupación que viene desde Suecia. Estamos hablando de Hell Butcher, que hay que decirlo, tuvo una de las presentaciones más impactantes, un performance bastante disruptivo. Creo que para los puristas del rock caló precisamente en ese gusto, pero para de pronto los que gustan más de géneros como el indie, como un
1: poco algo más rock suave, digámosle,
0: pudo haber sido bastante impactante, por decirlo así a primera vista. Así que vámonos con esa entrevista, vamos a escuchar entonces a Hell Butcher, que desde Suecia acompañó ese primer día de Rock al Parque 2026.
2: Esto es la U de Stereo 90.4 FM y estamos en vivo desde Rock al Parque con Hell Butcher. Es una banda que viene a performar por primera vez en Rock al Parque en este año y queremos hacerle un par de preguntas. Welcome to Latin America, welcome to Bogota. Thank and you. I need to ask you something. What was the feeling when you see that crowd in the stages? Because in South America, you know, we are so excited about the performances like you. How does it feel for you?
3: Absolutely great, of course. It was a, you know, in my opinion, perfect, you know, audience. They were totally giving all they had, you know.
2: Okay, you are a band that have a characteristic. You are so many, you have so many songs in where the people can jump, can feel it.
3: Yeah.
2: And how does it feel for you to show that performance to another one people around the world? And in the 3 years of Rock al Parque now?
3: Well, I'm just trying to do my thing, you know, on stage, and wherever, whatever country or whatever, you know, if it's a small audience with tired people standing in the back, or like this today when it's the opposite, I do the same thing anyway.
2: Okay, and your performance was so different. It's because you have a different clothing on the stage. That was amazing to see it. But what was the way that you prepare those clothes and that outfit to stay on the stage?
3: Well, actually, I started with my old band, Niflheim. We started with all this metal gear, you know, 30 years ago or more. And since then, I've always, you know, thought that this is kind of the way I like it. It's when I was young, you know, I was watching all these bands like Running Wild, Judas Priest, you know, with a lot of spikes. And then you just wanna have more. That's all. You know, and now 30 years, 35 years later, I am still the same, you know, so I just keep doing it.
2: Yeah, you are so unique on this stage, and I really want to thank you so much for staying here, for accepting this interview, and I hope you come again to Colombia.
3: Absolutely.
2: It's because the public, it's really excited to see you here.
3: Thank you. We will definitely come back as soon as we can again. I want to be here
4: often.
2: Okay, thank you so much.
4: Yeah, thank you very much.
2: Okay, could you send us a green...
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0: Seguimos conectados a la UD90.4 FM Estéreo. Casi me acuerdo de revista en la mañana, déjeme contarle. Seguimos conectados a la UD90.4 FM Estéreo. Estamos en este cubrimiento especial y escuchábamos precisamente esa invitación para participar en esta dinámica, ¿no? Por esa guitarra. Y hay que hacer una aclaración, Carlos.
1: Señor.
0: Y es que, si bien es cierto, estamos hablando de cualquier experiencia que haya pasado en Rock al Parque, eso no excluye que, por ejemplo, usted vino ayer y le pasó una historia muy curiosa, usted pueda participar. Claramente usted puede participar también y, pues, digamos, hacer parte de esta dinámica para llevarse esta guitarra, que recordemos va a estar firmada por varios de los artistas de esta edición número 30 de Rock al Parque.
1: @musicalesperdomo_, @laudestereo. Recuerden seguir esas cuentas, etiquetarlos. Musicales Perdomo hizo una colaboración con nosotros muy especial, esa guitarra, la cual alguno de ustedes, de los oyentes, va a poder tenerla en casa, haciendo esa dinámica que tenemos a través de nuestras redes sociales, para que usted pueda participar, pueda estar pendiente. Si no tiene algo claro, puede escribirnos a través de nuestro canal de YouTube, estamos en vivo y nosotros con mucho gusto se lo repetimos. Y si de pronto quiere saber más, pues www.laud.udistrital.edu.co es la forma para que quede totalmente claro cuál es el paso a paso, porque no es por meterle presión, pero todavía le queda un día más hasta la medianoche para que pueda participar y llevarse esa gran guitarra.
0: Es correcto, ese video lo podrá subir hasta el día de mañana a la medianoche. Y pues ya que estamos también haciendo esa invitación, hay que recordar que estamos transmitiendo no solamente por YouTube, sino también estamos transmitiendo por medio de TikTok. Y precisamente allí nos acaba de saludar Dani Villegas. Buenas, buenas, qué alegría que nos esté acompañando y que esté siguiendo esta transmisión de este evento que hay que decirlo es histórico, ¿no? Ya son 3 décadas de Rock al Parque, la UD90.4 FM Estéreo ha acompañado 26 de esas ediciones. Y seguimos aquí justamente al lado del escenario, llevándoles no solamente la transmisión de cómo se vive la presentación de los diferentes artistas, sino también las entrevistas, ¿no? Las declaraciones, esa preparación que tienen las diferentes agrupaciones antes de Rock al Parque y también después de bajarse de la tarima, porque eso es lo, digamos, lo más interesante que tenemos acá, Carlos, es que apenas se bajan los artistas, los podemos entrevistar, podemos hablar con ellos, cuáles fueron esas sensaciones, esas percepciones, los nervios, ¿no? Porque claro, a pesar de que hay agrupaciones que llevan muchos años en de trayectoria, pues siguen sintiendo nervios a la hora de estar frente a su público.
1: Vea que eso es muy cierto, señor Alejandro, porque ayer tuvimos la oportunidad de hablar con Solegnium, sí, que bajaron de tarima, hicieron ese inicio y nos contaron cómo fue ese sentimiento, de cómo lo vivieron, de cómo lo recibió la capital, y además que decían el tema, que saben que es un poco difícil el tema del horario, abrir tan temprano y un día sábado, porque mucha gente está trabajando, mucha gente no ha podido salir de la oficina, pero que tuvo un acompañamiento muy especial, la gente empezó a gritar, empezó a disfrutar, y si usted es amante de alguna de estas agrupaciones que se presentaron el día de ayer, pues recuerde que nuestro canal de YouTube va a poder encontrar todas las entrevistas aparte, ese apartado para que usted vaya, consiga, caricie, le dé ese amor como tiene que darle, ese like para que usted pueda disfrutar de todo lo que está viviendo, y usted lo dijo, ¿usted qué cree que va a pasar aquí haciendo un análisis rápidamente con Niña Lobo cuando baje acá? ¿Usted cree que se va a sentir cómoda en este escenario? ¿El público de la capital cómo la va a recibir? ¿Usted qué cree? ¿Cómo podemos hacer ese antesala?
0: Pues déjeme contarle que yo el año pasado tuve la experiencia de participar en Amantes del Círculo Polar, que recordemos es la franja cultural que tiene la U90.4 FM sí. Stereo, y allí tuve la oportunidad de entrevistar a varias agrupaciones así internacionales, también de ese rock indie, y yo creo que el público capitalino las va a recibir con los brazos abiertos, va a corear, va a cantar, va a saltar, va a disfrutar esta puesta en escena, y cuando las vamos a entrevistar acá, siento que se van a sentir muy emocionadas y muy respaldadas, porque algo que ha tenido la UD durante sus diferentes años al aire, es que ha sido un canal, ¿no? Una plataforma para mostrar esos talentos juveniles y esos talentos del rock en no solamente Bogotá, sino también en Latinoamérica.
1: Vea, usted dice algo muy importante, hemos sido esos, no sé, pioneros, pero sí ese escenario en el cual decidimos creer en estas agrupaciones, acompañar estas agrupaciones y empezar a entender que no se necesita de hacer trucos para llegar a la radio, para poderse escuchar, sino con solo su talento, con su buena música, con ese amor, la perseverancia que tienen, pueden llegar hasta donde sea. Son las que exactamente le digo en este momento, señor Alejandro, 2:22, ya estamos a puertas, a pocos minutos de empezar con esta edición, este segundo día que tenemos de Rock al Parque 2026, recordando que tenemos a Niña Lobo en tarima, en el escenario plaza, estamos a pocos minutos de ya esperar este inicio, pero por ahora, ¿qué tal si seguimos recordando el tema de nuestras redes sociales, @laudestereo, y recuerden esa alianza tan especial que tenemos con nuestros amigos de @musicalesperdomo, que esa guitarra que tendremos para alguno de ustedes, de nuestros oyentes, ya saben, hacer toda esa dinámica especial que tenemos por redes sociales, ya sabe cómo, pero por favor, síganlos, etiquétenlos, @musicalesperdomo, @ @laudestereo, para que puedan estar pendientes de todo lo que está pasando en tema musical.
0: El año pasado tuvimos la oportunidad de entregar una camiseta. Este
1: pues
0: año,
1: señor, déjeme decirle que usted tiene la camiseta puesta en este momento.
0: Exactamente, fue esa camiseta, pero no esta camiseta, fue la camiseta con las firmas de aquellas agrupaciones que participaron en la edición número 29 de Rock al Parque, y para este 2026, pues evolucionamos, ¿no? Quisimos ir un nivel más allá y esta vez entregar un instrumento con esas firmas de las agrupaciones.
1: Botamos la casa por la ventana con una guitarra que suena, que es electroacústica, usted me dijo, ¿no?
0: Electroacústica, correcto.
1: Electroacústica, que también usted va a poder tocar, pero yo creo que una guitarra de esas no es para uno practicar, sino como no. Usted ya para tenerla en un monumento.
0: Esa es la joya de la corona, la consentida de la casa. Ahí es cuando usted se pone a pensar que en su casa le falta una vitrina para poder tener un objeto tan preciado como eso, porque porque con los años se va a ir avaluando, ¿no? Va a tener cada vez más valor a medida que los artistas también pues van generando esas leyendas musicales.
1: Claro, es que podemos hablar de esas agrupaciones que empiezan, ahorita hablábamos de EM3, esta agrupación que es primera vez que salía del país, que nos traía un estilo nuevo, jóvenes, pero vea que con el paso del tiempo, más adelante, esos que empezaron van a volverse leyenda. Algo que, para aquí redondeando un poco, señor Alejandro, algo que llamó mucho la atención fue el día de ayer cuando Apocalyptic estaba en la entrevista y empezaban a hablar del tema. Le preguntaron primero, ¿quién cree que va a ser el nuevo Mozart de la música? Y ellos decían, no puedo decir quién va a ser, porque están manejando estilos muy diferentes y que la música nunca va a irse, porque seguimos escuchando canciones que sonaban hace 40 años, 50 años y todavía las escuchamos. Entonces, no sabe qué va a pasar con la música, pero sí que la música es algo único. Y también les decían para esta banda que cómo le podría decir a la gente cuál es su estilo, y decían, nuestro estilo es erótico. es algo llamativo, vea. Y usted puede estar pendiente de todo eso a través del 90.4 FM. Las historias que tenemos, señor.
0: Es que vea que no es la única apreciación. Ayer también estuvimos hablando con Narcocracia, por ejemplo, y es una agrupación que ha querido provocar, ¿sabe? Que ha querido hacer crítica política, hacer crítica social, incomodar también, porque si bien es cierto, como sociedad muchas veces como que son muy conformistas con todo lo que pasa, el rock ha tenido siempre ese papel, ¿sabe? Mostrar realidades, dar apertura a voces que de pronto no tienen tanta difusión y sobre todo expresar ese inconformismo, ¿no? Con la sociedad, con la política, con la autoridad, con la familia, con la religión. Y Rock al Parque es ese encuentro, ¿no? Es ese escenario para que jóvenes, adultos, abuelos también, pues sigan expresando esa inconformidad y sigan proponiendo, ¿no? Esos cambios que la sociedad necesita para avanzar, ¿no? Para avanzar como sociedad.
1: Vea que usted dice algo muy interesante y es el tema del género del rock, del ska. Hemos escuchado que otros géneros, todo es muy fancy, todo es color rosa, todo es historia de amor, pero con este estilo del rock es salirnos de ese esquema. También se puede perder, también se habla de robos, también se puede hablar de injusticias, de esa diferencia social, de esas problemáticas que estamos viviendo. Y la forma de transmitirlo es con esas canciones, en el escenario, empezar a gritar ese outfit diferente. Tenemos que ver todo lo que está pasando. ¿Y qué tal si en estos momentos recordamos a Narcocracia, que nos trae esa apuesta tan interesante que pudimos ver el día de ayer y que nos trajo algo muy llamativo? Escuchémosla aquí en los 90.4 FM Stereo.
4: También se hicieron presentes acá en Rock al Parque 2026 con Narcocracia. Muchachos, bienvenidos. Qué gran espectáculo. ¿Cómo vamos?
10: Gracias. Muy bien, muchas gracias. Gracias a la Universidad Distrital por estar en Rock al Parque.
4: Leandro, ¿qué dice? ¿Cómo le fue allá arriba?
11: Pues fue una experiencia maravillosa. La verdad, la gente fue muy generosa con nosotros. Estamos más que agradecidos.
4: Estamos hablando de una agrupación que llega a Rock al Parque con ese mensaje irónico, con ese mensaje crítico, y sobre todo después de lanzamientos como Narcoaventuras, como Triunvirato, pero también con un lanzamiento muy importante que es El Veneno del Alma, ¿no?
11: El Veneno del Alma es el próximo disco que tendremos, lo estaremos lanzando en febrero, marzo del próximo año, pero ya hemos presentado un par de canciones, Tendencia, Idiosincrasia. Bueno, si les está gustando, seguramente, o esperamos que lo que estamos preparando les guste aún más.
4: Hablemos un poco de ese performance, ¿no? ¿Cómo se organizó y cómo fue también, pues, llevar a cabo este show con un público tan exigente, pero sobre todo tan ávido de esa crítica social que es muy importante en la música?
12: Llegar a este público fue muy brutal. Nosotros teníamos las expectativas medias. Nos van a buchear, nos van a cascar, nos van a mandar botellas, pero no. Esperamos que cuando nos vayan a mandar botellas sean llenas y en la mano y que todo esté... Que todo esté de puta. Estábamos muy contentos. La gente finalmente nos recibió muy bien. Tenemos la energía a tope. Yo creo que tú puedes ver la cara de los muchachos. Todos estamos agitadísimos, estamos entusiasmadísimos todavía, porque todavía no se puede creer la experiencia que acabamos de vivir. Entonces, como que toca respirar, cabeza fría. ¡Juepote, qué chimba lo hicimos, marica! ¡Wow! Y otra vez lo hicimos. Pues esa ha sido la emoción de este momento. Es que lo acabamos de bajar hace, ¿qué? 20 minutos. Entonces,
4: sí, y vea, es un momento histórico, no solamente para ustedes como agrupación, sino también para Rock al Parque, porque es el triunfo, por decirlo así, de las agrupaciones distritales abriendo un espectáculo tan importante y sobre todo convenciendo al público capitalino. ¿Qué crees que ha sido lo más relevante de esta presentación y cuál va a ser ese recuerdo que más adelante vas a tener presente al pensar en este momento?
10: Yo creo que el recuerdo más grande es que la gente sigue creyendo en las bandas locales. Nosotros somos una banda local que estamos trabajando en Bogotá, en las regiones, y ver que la gente llega temprano a escuchar las bandas locales es una ganancia que uno se lleva. Uno siempre quiere que traer la fiesta en donde esté, y acá trajimos la fiesta y dejamos la fiesta prendida, que fue lo más importante.
4: Leandro, hablemos de la pinta, ¿no? ¿Cómo fue la organización de ese vestuario y sobre todo el mensaje que se quiere enviar por medio también de la ropa y no solo de la música?
11: Bueno, lo que pasa es que nosotros construimos nuestros propios personajes, ¿no? Entonces yo tengo la responsabilidad de tener la atención de la gente del primero al último, del primer minuto al último minuto. Entonces yo soy el hijo del traqueto del pueblo. Yo soy el novio del cura del barrio.
4: ¿Cómo va?
12: El de los fetiches raros.
4: Pero vea que eso es muy disidente, ¿no? Hablar de esa idiosincrasia, de esa sociedad que nos acostumbramos a verla, pero que tiene mucho por mejorar, ¿no? Ya para ir terminando, Narcocracia, ¿cuál es ese mensaje que le envían a los espectadores, a los oyentes, al público de Rock al Parque en estos 30 años? ¿Qué viene para la música y qué viene sobre todo para esa juventud capitalina que está ávida de tener una voz por medio de artistas?
10: Pues yo digo que los jóvenes que quieren creer y hacer sus proyectos, meterle gana, meterle disciplina, se puede lograr, pero se logra con trabajo. Y hay espacios y hay gente que apoya los proyectos, pero hay que luchar por ellos. Entonces, para las generaciones es crear en los proyectos emergentes, crean en los proyectos locales, distritales, regionales, que sí hay mucha música. En Colombia hay mucha música y nosotros estamos aportando para seguir construyendo la música y mostrarla no solo acá, sino llevarla también hacia afuera.
4: El mensaje final.
12: Hagamos ruido a la música local, parceros.
4: Y Leandro, ya para ir cerrando, de verdad, muchas gracias por acompañarnos, por estar acá. Somos la emisora de la Universidad Distrital, nos enorgullece mucho mostrar estos talentos. Y bueno, redes sociales, ¿dónde los pueden seguir y dónde pueden conocer más de su música?
11: Nos pueden encontrar en todas las redes sociales como Narcocracia, ya sea en Facebook, Instagram, TikTok, YouTube. Y también tenemos nuestra presencia en plataformas digitales como Spotify, como Deezer, Amazon Music, Apple Music. Narcocracia, ahí estamos, parceros.
4: Esto fue Narcocracia y estamos acá en Rock al Parque 30 años.
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0: 2:33 PM, ya presentamos algunos minutos, ¿no?, de retraso para el inicio de este segundo día de Rock al Parque, pero eso hace parte también de la experiencia, ¿no? Y estamos escuchando a Niña Lobo preparando esos instrumentos, probando la batería, probando la guitarra, y yo creo que ya en instantes vamos a arrancar con esta segunda fecha, ¿no?
1: Ya estamos a nada, señor Alejandro, de que empiece, pero vea que también algo interesante es que ya los diferentes escenarios también se están preparando para dar inicio a esa jornada que tenemos de Rock al Parque 2023, segundo día. Diferentes escenarios, recordemos que tenemos el escenario Eco,
0: ajá,
1: el escenario Vans,
0: sí,
1: y el escenario BBC.
0: Es correcto.
1: Importante.
0: Y precisamente a esta hora en el escenario Bio debe estar arrancando la brigada RPF, que tenía pues precisamente el inicio a las 2:30 de la tarde. También Brina Cuoya estará arrancando en este momento, es una agrupación distrital que arranca a las 2:30 en el escenario Eco. Y Últimos Nietos iniciaba a las 2:20 de la tarde, pues para inaugurar, por decirlo así, en este segundo día, este escenario BBC, que es la novedad que tenemos para esta edición número 30.
1: Escenario para mayores de edad, tengo que dejarlo muy claro, por si usted viene en familia para compartir con sus amigos, con sus hijos, pues tenga en cuenta que no va a poder estar en ese escenario, pero en los otros tres sí va a poder estar. Y ya estamos a puertas, a pocos minutos de empezar en este momento tan importante. Inicio del segundo día de Rock al Parque 2026. ¿Y qué tal si hablamos, señor Alejandro? Porque usted tiene por ahí, ya me acabo de dar cuenta, esas curiosidades que llaman mucho la atención en este Rock al Parque. Yo le quiero decir solo una por ahí rápidamente. El lema este año que está manejando Rock al Parque es la ciudad de Bogotá como rock, como escenario de rock. Por eso tenemos esos colores, ese rojo, ese naranja, esos colores fuertes.
0: Hablemos un poco del animal, ¿no? De la mascota elegida, por decirlo así, para el cartel de este año, porque es un animal muy representativo.
1: A ver, ¿cuál fue?
0: El copetón.
1: Ay, véalo ahí.
0: Ah, el copetón es uno de los animales insignias de Bogotá. Creo que todos lo hemos visto en algún punto recorrer, ¿no? Por las zonas boscosas de nuestra ciudad. El año pasado fue un oso, ¿no?
1: Pues señor, muestra ahí. Muestra en su camisa, señor.
0: Acá está, vea.
1: Ahí está el oso.
0: Ah, el oso de Rock al Parque, edición número 29. Este año, pues, es un copetón. Pero también, vea que le tengo un dato muy curioso, señor. ¿Sabe? Ese cartel que cada año vemos para Rock al Parque se ha convertido en una pieza muy importante de la construcción visual, de la construcción del imaginario, ¿no? De el rock para cada edición. Pero vea que no se conoce quién fue el diseñador del primer cartel.
1: Ay, ¿cómo fue?
0: El primer cartel fue muy minimalista, era un rockero, pero hecho, como dirían por ahí, con circulitos, con palitos, algo muy minimalista para la época, pero también muy, muy, digamos, en línea, ¿no?, del movimiento de diseño que se manejaba en esa época.
1: Y creando una tendencia muy grande en esto de Rock al Parque, sabiendo que es un festival que estamos celebrando estos 30 años, que ha tenido que vivir diferentes situaciones, diferentes escenarios, diferentes momentos en los cuales ha hecho que marque una parada nueva con esta tercera década de existencia de Rock al Parque que estamos viviendo el día de hoy en el Simón Bolívar. Que vea, yo veo que pasa algo muy curioso, señor Alejandro.
0: Cuéntemelo todo.
1: Veo a mano derecha, veo la nube más grande, más fuerte, y veo a mano izquierda y veo ya el sol.
0: Pero es Bogotá, ¿no?
1: Es que eso le iba a decir. Veníamos de una mañana con puro sol, una tarde con mucha lluvia, que así se vio la semana pasada, sí, y antepasada, y ahora estamos viendo los dos escenarios en
0: al
1: un
0: tiempo,
1: mismo momento.
0: Al tiempo. No se le haga raro si de pronto llueve en la mitad del escenario y en la otra hace sol.
1: O mejor, le llueve a usted y a mí no. Así vamos a estar.
0: Pero vea que algo muy bacano del público de Rock al Parque es que siempre se ha gozado los diferentes climas, ¿no?, que ha pasado en Bogotá. No recuerdo exactamente, creo que fue en el 2005, 2002, correcto, cuando hubo esa granizada, ese
1: histórica
0: vendaval,

0: Estamos acá esperando que ya salga ese sonido de tarima, pero acá tenemos tanta información para hablarle, para acompañarlo, para estar viviendo con ustedes, que podemos seguir un buen rato si quiere.
1: Sí, es que usted ya mencionaba, ¿no? El 2002 fue un año que marcó pues un hito por ese clima. Pero yo siento que si usted quiere venir a disfrutar realmente de este festival, tiene que venir dispuesto a lo que pase, ¿sí? Recibir todo como venga, si llueve, si hace sol, si se embarra, porque he conocido a muchos compañeros, no quiero echarlo al agua, Carlos, que pues vienen así como con sus botas bien bacanas, vienen así como muy pulcros, y el barro es algo que sí o sí lo va a acompañar también en el marco de este festival.
0: Usted lo dice correctamente, uno viene, digamos, con el mejor outfit, sí, pero uno viene preparado a que se ensucie, a que se dañe, porque estamos viviendo Rock al Parque de una manera única. Imagínese uno estar en Rock al Parque y ahí no, es que un charco, no señor. Ajá. Acá vinimos a escuchar rock, a escuchar esas diferentes líneas que tenemos del ska, que tenemos de esos, del indie, géneros tan importantes, y disfrutarlo como sea. Con sol, con lluvia, con granizo, porque lo que queremos es disfrutar ese rock tan importante.
1: Oiga, y aparte de disfrutar el rock, algo muy importante es venir y disfrutar la zona de emprendimientos, ¿no? Recordemos que tenemos un espacio destinado a diferentes artistas que participaron en una convocatoria también por parte de IDARTES. Allí van a encontrar alimentos, van a encontrar diseño, van a encontrar ropa, van a encontrar ese outfit que seguramente, como usted lo decía, es un evento en el que uno quiere venirse para la ocasión, ¿no? Quiere venirse con su chaqueta de cuero, con su chaqueta negra, con sus taches, ¿por qué no? Y preparar ese outfit también lo puede hacer aquí mismo, en la zona de emprendimiento, donde varios artistas, varios empresarios, varios emprendedores también bogotanos, pues están tratando, ¿no?, de presentar una opción diferente a los diferentes asistentes de ese festival.
0: Vea, yo le digo también, usted ya me está hablando de sus emprendimientos, pero también tenemos una zona en la cual, si usted no quiere preparar nada en casa, no quiere preparar esa comida, pues puede venir acá a los diferentes restaurantes y puntos donde usted pueda poder comer algo. Vea que ya le hicimos la inteligencia por acá. Uno de los queridos integrantes del equipo de la UD se fue por allá a comer hamburguesas, a probar todo eso, y le fue muy bien. Le fue muy bien. Entonces hay puntos y hay gustos para todos. Si usted quiere carnecita, si usted quiere hamburguesa, si usted quiere salchicha alemana, diferentes escenarios en los cuales usted va a poder ver esa gastronomía de puro festival. De puro. Y también hay otro que tenemos que decir que también probamos. Estamos hablando de la comida que se encuentra en todas las entradas del Simón Bolívar.
1: Eso es clásico.
0: Señor, un perrito, yo le digo así de cariño, pero no sé, no quiero que se ofendan ni nada. Perrito callejero, perrito guerrillero, qué rico, un perrito de esos también. Uno tiene que venir preparado a todo.
1: Ajá.
0: A comer, a que llueva, a que se le pierda algo. Ojalá no, pero uno viene preparado, es a todo aquí a Rock al Parque.
1: Y venga que una aprovechando que está hablando de ese tema, Carlos, una invitación muy especial para todos los asistentes de ese festival es hacer responsables también con los desechos, ¿no?
0: Uy.
1: Estamos hablando del Parque Simón Bolívar, un escenario que, así como es plataforma para estos espectáculos musicales, pues también es un lugar de encuentro para los amigos, para las familias, para los niños que vienen aquí cada fin de semana o incluso entre semana a practicar diferentes deportes, a compartir en familia, a hacer cumpleaños. Y eso también nos llama a ser muy responsables con el manejo que le damos a la basurita, ¿no? A las latas, digamos, de las bebidas que usemos, a los empaques de los alimentos que consumamos. Entonces, aquí hay unos ecoguardianes, por decirlo así, funcionarios de IDARTES que están muy pendientes para separar muy bien esos esos elementos y pues poder aprovecharlos de la mejor manera.
0: Vea que eso es algo muy interesante que ha hecho ahorita todos los al parque.
1: Ajá.
0: Porque tenemos que decir,
1: son los ecofestivales.
0: Ecofestivales, importante, están en todos. Lo hemos visto en Joropo al Parque, en Colombia al Parque, en Vallenato al Parque, pero es algo que es muy importante y es como esa antesala para uno poder disfrutar. Cuidemos el medio ambiente. ¿Y qué tal si empezamos a escuchar algo, señor Alejandro, y todos los oyentes que nos están viendo a través del 90.4 FM por nuestro canal de YouTube, a escuchar esa canción, esa previa, porque ya vamos a tener en pocos minutos en sonido de tarima a esa gran agrupación Niña Lobo con esta canción titulada Domingo. Recuerden que somos la UD, somos la verdadera alternativa de la radio.

0: esperando a que estas mujeres uruguayas estén en tarima. Pues, señor Alejandro, ya están en tarima. Tenemos que decir que Niña Loba ya está presente.
1: Como usted lo dice, Carlos, ya después de solucionar algunos temas técnicos, inicia por fin este espectáculo en el escenario Plaza, aquí en Rock al Parque 2026, con la presentación entonces de Niña Loba desde Uruguay.

0: Hola, hola.
1: Hola, Rock al Parque. Hola. Muchas gracias por la paciencia. Gracias por venir.
2: Somos Niña Lobo. Venimos desde Montevideo, Uruguay. Estamos muy felices de estar acá en Bogotá, Colombia. Es realmente un sueño. Vimos una bandera uruguaya allá. Es una emoción tremenda y un orgullo enorme. Muchas gracias.

Muchas gracias. Qué hermoso eso, me agarraron de sorpresa.

Muchas gracias. Bueno, estamos hiper contentas de no solo de tocar en una ciudad tan linda como Bogotá, sino también poder tener la oportunidad de estar en este festival tan histórico y hermoso. Así que nada, muchas, muchas gracias a ustedes por escuchar. Somos Niña Lobo, somos una banda uruguaya. Ahí veo una bandera de Uruguay. Para nosotras es una locura tocar nuestra música en otro país y nada, estamos muy agradecidas. Así que muchas gracias.

Muchas, muchas gracias. Vamos a hacer un tema más que se llama Jaime R. Está dedicado a un artista uruguayo que es muy importante para nosotras y para todo nuestro país, que se llama Jaime Ross.

0: Y ahí teníamos esta agrupación a Niña Lobo, que nos regaló un muy buen espectáculo. Yo por ahí pude estar viendo a través de la transmisión. Recuerde que estamos en la UD 90.4 FM Stereo a través de nuestro dial. Estamos transmitiendo todo Rock al Parque y también a través de nuestras redes sociales, arroba la UD Stereo. Usted en YouTube nos encuentra como la UD 90.4 FM Stereo y allí usted va a poder encontrar la transmisión que estamos teniendo en directo. También vamos a tener en directo por TikTok para que usted vaya y también se adentre a estos 30 años de Rock al Parque. Pero Rock al Parque no es el único que está de cumpleaños. Nosotros también, como la UD Stereo, 26 años al aire para que usted aproveche y esté aquí con nosotros. Mientras tanto, mientras por allí volvemos con nuestra transmisión, con todos nuestros compañeros que deben estar ya alistándose para volver nuevamente a deleitarnos con sus voces, con todo lo que se ha vivido en este Rock al Parque. ¿Qué les parece si nos vamos con algo de música? Porque vamos a hacer un pequeño abrebocas aquí, porque vienen más agrupaciones. Empezamos tarde por algunos temas de logística, pero no pasa absolutamente nada. Vamos a escuchar qué les parece para antojarnos. ¿Qué les parece si vamos con algo de música de Alto Grado, que es la agrupación que viene ahorita a continuación, para que tengamos ese pequeño abrebocas y usted pueda aprovechar y subirle a su radio? 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
1: Empezó un poquito, podemos decirlo un poquito tarde, pero primero vamos a darle bienvenida a nuestro líder, Alfredo Ardila. Bienvenido. ¿Cómo ha estado, Alfredo?
2: Hola, Carlos. Hola a todos los oyentes de la U90.4 FM Estéreo. Me cogieron aquí sentado, tomando el pelo, mirando lo que estaban haciendo ustedes, porque yo había dicho que yo no iba a estar sentado a este lado de las sillas, de la cámara, al frente de la cámara, no iba a estar sentado, porque voy a estar con Salsa al Parque. Entonces dije, voy a dejarlos a ustedes trabajando. Pero sí, nos demoramos hora y cuarto aquí en la plaza central, en la tarima central. No sé qué fue lo que hubo por ahí, pero los chismes que nos traía por ahí nuestras compañeras y Alejandra, que se fue para allá y toda esa cuestión, nos mandó fotos y parece que tenían como un inconveniente con el techo.
1: Ay, hijo de madre.
2: Entonces, pues obviamente toca revisar y estar muy pendientes de lo que suceda, porque primero la seguridad del público, como también la seguridad de los artistas.
1: Así es, Alfredo, el bienestar de todas las personas que están asistiendo aquí a este festival, Festival de Rock al Parque 2026. Vimos este grupo uruguaya, esas uruguayas que traían un show, que empezaron a mostrar ese talento. Empezamos a hablar un poco sobre cómo se vio con el público, porque tuvimos la oportunidad de estar un rato, de escuchar y ver cómo la gente empezó a gritar, a acompañar todo el mundo de Uruguay para el mundo acá. Y le dimos inicio a este Rock al Parque 2026. Pero Alfredo, yo le quiero hacer una pregunta
2: Señor.
1: así de conocedores.
2: Dígame.
1: ¿Qué es lo que uno tiene que comer en un festival así? Recordando que hay precios que son bien costosos, hay cosas que pueden ser
2: Creo que
1: no facilidad, Alfredo.
2: la pregunta no era para mí, sino para Samuel. Samuel sí le dice qué es lo que hay que comer, dónde hay que comer y todo. No, mire, yo poco como acá.
1: ¿Usted es lo que prepara?
2: No, a mí me mandan la lonchera.
1: Le mandan
2: A mí
1: la
2: me hicieron la lonchera
1: lonchera.
2: esta mañana, me mandaron un sanduchito con gaseosita y papita.
1: Ah, no, está
2: Pura lonchera.
1: perfecto.
2: No, pero hay muchísimas cosas aquí. Por ahí vi el primer día que fue Samuel, que es nuestro catador estrella de la emisora, empezó a mandar con Alejandra, que también es
1: Ay.
2: la otra catadora,
1: Okay.
2: empezaron a mandar fotografías de todos los restaurantes o de todos los emprendimientos de comida que hay. Y me llamó la atención uno más que cualquiera,
1: ¿Cuál
2: que
1: fue?
2: fue de Los Torres,
1: Ay,
2: que es
1: Torres.
2: carnecita y toda esa cuestión. Lo que pasa es que toca ir muy temprano porque hay mucha fila para la comida. Hoy día ustedes trajeron hamburguesas, que fueron las niñas a muy amablemente a traerles la comida y duraron casi una hora haciendo fila. Entonces, y eso que todavía no ha empezado, todavía no ha no ha llegado tanta gente, pero ya hay gente en la comida, muchísimo.
1: Claro, y hacemos tocamos este tema porque es muy importante para las personas que nos están viendo a través de nuestro canal de YouTube La UD Estéreo, como también por el 90.4 FM. Si van a venir acá, pues ya saben que vénganse bien almorzaditos o que traigan la lonchera, porque las filas de acá están un poco largas, un poco complicadas, pero lo más importante es que tenemos una buena energía, un buen rock y buena música. Pero vea, Alfredo, hemos visto cómo el día de hoy esta guitarra sigue siendo la protagonista.
2: Sí, muy contentos con la aceptación que ha tenido el tema de la guitarra. Ya ha sido voz a voz, como nos dice Alejandra, nuestra community manager. Se ha movido hartísimo el tema de la guitarra y pues obviamente la firma de los diferentes artistas que han estado pasando aquí por los micrófonos de La UD Estéreo. 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
1: Empezó este segundo día, ya tenemos algunas firmas, ya se han acercado agrupaciones, bandas que están en los diferentes escenarios. Recordemos que está en el escenario Bio, Eco, en el escenario BBC. Ya está todo funcionando, ya hay personas que han venido por acá y hemos tenido la oportunidad de que puedan firmar eso. ¿Y qué tal si hacemos y vemos ese video que van a explicarles mucho mejor cómo es la dinámica de la guitarra? Porque usted, uno de ustedes, se la va a poder llevar, la guitarra de La UD 90.4 FM Estéreo.
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2: 4 de la tarde, 4 minutos, Carlos. Estamos aquí desde el escenario que montamos La UD 90.4 FM Estéreo aquí en el Parque Simón Bolívar, donde estamos en segundo día de Rock al Parque. Evento supremamente importante, 30 años, para mí son 31. Dios para mío, mí son 31.
1: Alfredo.
2: Lo que pasa es que no quieren, y es un gran debate, y lo tuve por ahí con Claudia, que la veo por ahí, a Claudia Paredes, que es la directora de IDARTES, y ellos hablan de 30 años, yo hablo de 31 años. ¿Por qué? Porque hubo un Rock al Parque cuando estábamos en pandemia.
1: Claro.
2: Y pues obviamente no fue un Rock al Parque presencial ni nada de esa cuestión, pero para mí hay 31. Pero no, hay que avalarles 30 años. Me parece que este año ha estado muy bien organizado, con bandas interesantísimas, importantes. Veo que este año sí le metieron muchísimo género diferente al rock, diferente al punk, diferente al metal.
1: Eso es muy interesante, Alfredo, porque estamos viendo unas versiones muy distintas. Pero ya por ahí escuchábamos que se viene la próxima banda, pero yo no puedo desaprovechar esta oportunidad que lo tengo por acá, Alfredo.
2: Esa es, sí, señor. ¿Pregunta suya o de Angie?
1: Pregunta el equipo de la UD por acá.
2: Ah, ok.
1: Nos estabas comentando que has tenido la oportunidad hace 30 años. ¿Cómo fue ese primer cubrimiento de la UD Estéreo? Y ahorita, 30 años después, ¿cómo lo ves? ¿Cómo ha sido ese cambio? ¿Qué anécdota tienes por ahí?
2: No, el cambio ha sido grandísimo. Hace 30 años no llegamos nosotros a Rock al Parque, nos llegamos hace más o menos unos 20 años. Llevamos transmitiendo Rock al Parque y arrancamos con un híbrido, con un teléfono y pues obviamente un timeline que nos llevaba la conexión por internet. Okay. A través de la emisora y pues obviamente rogando, pidiendo el favor de que nos tuvieran en cuenta como emisora de la Universidad Distrital y como emisora del distrito. Poco a poco fuimos generando e hicimos, nos posicionamos tanto en Rock al Parque que terminamos adueñándonos, en el buen sentido de la palabra, de la tarima 2. Esa es la bio. Nosotros colocábamos en la parte de arriba la móvil.
1: Ajá.
2: La móvil, armábamos todo nuestro escenario y transmitíamos desde la móvil porque no teníamos estas carpas ni teníamos este tipo de escenografías y nos sentábamos allá a transmitir. Entonces, en la montaña veía usted en la móvil de la UD Estéreo en esa segunda y allá nadie transmitía, solamente nosotros.
1: ¡Ay, qué bueno!
2: Nosotros era la única vez que transmitían, pues obviamente, la segunda tarima y se le daba la importancia a las agrupaciones que estaban ahí. Y ya ahora, pues obviamente ya nos han abierto el espacio aquí como medios aliados, que somos dos, uno en televisión, uno en radio, televisión, Canal Capital, radio, la 90.4 FM Estéreo, la emisora de la Universidad Distrital Francisco José de Caldas.
1: Un lindo proceso, una linda oportunidad, y lo más interesante es que vamos a seguir mucho tiempo acá cubriendo este gran evento de Rock al Parque 2026, y en este momento ya tenemos una de las grandes agrupaciones en tarima. Estamos hablando de Alto Grado, y qué tal si escuchamos lo que está pasando en el escenario. Claro, recuerden, somos la UD, somos la verdadera alternativa de la radio.

0: con una bulla. Andrés de Claxon. Una bulla
1: Andrés
0: para
1: de Claxon.
2: Buena, buena, Rock al Parque. Un ruido por el escacho en Bogotá.

Gracias. Hace muchos años estuvo un gran amigo mío acá, Camilo Guerrero de Villa Rústica, y esto estaba así de lleno. Y esto es un homenaje para él, porque es mi amigo. Me hizo creer y construir esta banda. Esto es para él y solo para los que saben qué hace él y quién era él. Villa Rústica, presente siempre.

0: iglesia. Hey, estamos muy felices de estar acá. Pulpo, ahí tenlo un momento. Vamos a hidratarnos. ¿Esta agua de quién es?
1: ¿Cómo lo estamos dando, Bogotá? ¡Feliz cumpleaños, Rock al Parque! ¡30 años, que se sienta! ¡Eso! ¡Qué chimba tocar aquí, a lo bien! Muchas gracias por estar ahí al frente. Y viene un momento muy especial para nosotros, Martinica. Cuéntale a la gente.
0: Bien, esta es una canción nueva para esos amores que ya hay que dejar ir. Esta canción acaba de salir hace 8 días. Queremos compartirla con ustedes, porque a veces hay que despedirse de una manera llena de gratitud. Esto se llama Te Dejo Ir. ¡Dedíquenla!

0: Gracias a ustedes. Somos Alto Grado de Bogotá. Bueno.
1: Bueno, es un momento bien especial, Martinica, para nosotros, porque llegó un momento para todos, porque todos hacemos parte de esta canción. Esta es la dedicación a todas las madres que nos hacen posible estar viviendo esto hoy aquí. Esta canción se llama Madre, es un homenaje a todas esas madres que nos acompañan hoy, las que no están también, nuestras abuelas, a todas las creadoras.
0: ¡Saque su celular!
1: Esta es su
0: Mándele
1: canción.
0: Esta canción a su mamá.
1: Así que, vamos por
0: eso. Esto es por las que están, por las que no están. Y por las que lastimosamente y abusivamente les quitan la vida. Esto no se puede permitir. Luz, iluminación. Cuidémonos y denunciemos.

0: Gracias, de verdad.
1: Qué chimba Bogotá, y quiero que lo bien preparen sus celulares, porque saben que se viene una invitación de Kilo. Reciba con una bulla a Alex de la Severa Matacero.
2: Una energía positiva para toda la gente de los 30 años de Rock al Parque, Alto Grado y la Severa Matacero presente.
1: Vamos, Rock al Parque, esto se llama el Bogotazo, para que no nos olvidemos de dónde venimos y por qué existe este festival. El Bogotazo de Alto Grado y la Severa Matacero.
0: ¡Arriba, Salmano!
2: ¡En las calles de la ciudad!

0: energía positiva para toda la gente rock al parque.
1: Gracias. Esto es Ska. Bandas como La Severa Matacera, nosotros, Alto Grado, 15 años. Bandas nuevas, bandas que están en el otro escenario también, nuestros parceros. El Punto, La Brigada, Escampida. Gracias.
0: Eso se llama La Despedida de Alto Grado. Todo el mundo bailando rock and roll con Ska. Vamos.
1: Nos vemos al tato.

0: Wow.
1: Esta se la saben, a ver.

0: Muchas gracias, Bogotá. Para despedirnos, esta última canción.
1: Mira el tiempo, déjalo despedir. Mira el tiempo. Un minuto.
2: Nos queda un minuto.
3: Y ahí lo teníamos a los prisioneros. Oiga, yo tengo que confesar una cosa. Yo estoy acá en la emisora y me hubiese encantado estar allá, saltar, mejor dicho, y estar con ese feeling que tenían allí los prisioneros con todo esto que se vive, con todo esto que yo digo, wow. Definitivamente tenían que cantar esas canciones memorables y además nos regalaron una primicia. Nos lanzaron una canción que pues ya está, por ahí lo dijeron, disponible en las plataformas, pero no, les cuento que escuchar, de verdad que escuchar Tren al Sur en vivo, porque pues yo les he contado incansablemente que yo esa canción literalmente la viví cuando estuve allí en Chile, literalmente viajando al sur de Chile, y ahora cantándola y escuchando esto tan hermoso de esta agrupación, de verdad que Claudio Narea yo lo estaba esperando, pero con ansias. Y con mucha alegría y con toda esta emoción, yo puedo decirles que esto fue hermoso. Yo no tengo palabras para expresar lo que siento en este corazón, y eso que los prisioneros se volvieron una de las agrupaciones, una de mis agrupaciones favoritas. Pero, ¿qué les parece si seguimos con más de este Rock al Parque 2026?
4: Junto a Claudio Narea, el guitarrista de una agrupación legendaria llamada Los Prisioneros, pero que por cuestiones de la vida deciden separarse, ¿no? Que es Miguel Tapia, Claudio Narea y Jorge González. Ellos deciden apartarse, cada uno, y hacer su Prisioneros aparte, ¿no? Y ahora tenemos a un Claudio Narea muy rockero, entregado a su público y además haciendo nuevos trabajos discográficos.
5: No, yo creo que más de uno estaba allí disfrutando, ¿no?, del escenario. He de decir que por allí fui infiltrada, ¿no? Y empezamos a saltar, a disfrutar. Nos trajeron esos grandes clásicos del rock chileno. Y muy triste porque no alcancé a ver Tren al Sur.
4: No, no alcanzamos, no alcanzamos.
5: ¿Qué poder se siente aquí en este momento en el Parque Simón Bolívar? Hay muchas personas que han llegado y mire que eso me parece impresionante porque uno de los puntos más criticados de este Rock al Parque fue el día de hoy.
4: Ah,
5: de hecho,
4: sí,
5: por
4: sí,
5: tener, por ejemplo, artistas como Esteban, Mon Laferte, pero la gente, el público, dice todo lo contrario.
4: Exactamente.
5: ¿No? Porque está totalmente lleno el parque. De hecho, ayer rompió el récord, ¿no?, este Parque Simón Bolívar y lo que ha sido Rock al Parque, porque logró en un día reunir cerca de 191 mil personas. Estábamos estimando 120 mil y sobrepasamos 71 mil. Ahora parece que ahí sí hay gente que le apuesta a tu tanta falta de querer, al despecho, al desamor de vez en cuando.
4: De pronto, o también vienen a ver a Esteban, ¿no? Que Esteban también ha movido, claro, muchas masas a lo largo de su historia, de su carrera musical, y cada vez se acopla más a una nueva generación que está con esa hambre de encontrarse con nuevas musicalidades, y creo que Esteban también lo ha hecho de una manera muy prudente, muy acertada en cuanto a esa petición, a esa exigencia de un público que cada vez es más especialista y que pues vemos que es un poco más coherente, un poco más pulido, un poco también más exigente en cuanto a su música. Entonces creo yo que hay muchas personas que están al lado de esta agrupación, como lo es este man. Pero hay algo interesante que hoy analicé, y es que tenemos Finlandia, ¿no?, que también es un país que ha gestado muchos artistas, muchas orquestas, muchas
5: música,
4: bandas,
5: sí,
4: y que han hecho parte también de Rock al Parque. También Suecia, que también ha hecho también presencia en Rock al Parque. Pero algo que vale la pena también enaltecer es que para este festival Chile también da su aporte grande, ¿no?, porque tenemos a EM3, una agrupación que se dedicó a hacer música en cuanto a la nostalgia de los 90. Tenemos a Claudio Narea y también tenemos a Mon Laferte, que aunque usted no lo crea, sí es muy afinada o muy afín al sonido mexicano, pero ella es mexicana, ella es chilena.
5: De hecho, tiene doble nacionalidad.
4: Exactamente,
5: ¿no?
4: Exactamente. Sí. Entonces vemos que la cuota chilena es muy, muy grande en cuanto a la necesidad de encontrarse con públicos latinoamericanos, y creo yo que vale la pena venir aquí a disfrutar de eso y además seguirlos, ¿no? Porque el festival, pues, abre las puertas, es una vitrina, pero al fin y al cabo, quienes están allí al lado de las reproducciones es la audiencia con su público, con su, sus artistas.
5: Eso es muy cierto. Y mire que, justamente hablando de todos esos artistas y ese recorrido que hemos hecho en Rock al Parque, pues les hemos traído las voces. Hoy, una de las agrupaciones más esperadas, aunque hubo ciertos inconvenientes en medio de la hora, ¿no?, de la puntualidad, el público aclamaba y pedía a Niña Lobo, que viene también hablando de esa participación latinoamericana, pues desde Uruguay. Y es una apuesta un poco fuera de lo convencional, me atrevería a decir yo, y no tan de metales pesados, pero sí de muy buena música, que ha logrado ser contestataria, ¿no?, ante muchas demandas que también tienen las mujeres y en general la sociedad. Así que, ¿qué tal si le damos paso a una entrevista muy acorde que tuvo nuestro compañero Alejandro Poveda, hoy rodeada por esas niñas, Lobo? Y véanlo ustedes.
3: Mientras esperamos esta entrevista que nos tienen por allí con Alejandro, ¿qué tal si le echamos un recorderis a esta dinámica que tenemos con ustedes, nuestros oyentes, para que se lleve la roquerita?

0: Muy bien, ¿y tú?
1: Muy bien, muy bien, muy contento de tenerlas acá, porque ustedes fueron las encargadas de abrir el escenario principal de Rock al Parque. ¿Cómo fue esa experiencia?
2: ¡Qué compromiso! Fue intimidante, pero un privilegio haber podido hacer eso.
1: Ustedes llevan desde el 2019 en una trayectoria vertiginosa, por decirlo así, están creciendo increíblemente a nivel latinoamericano, y me gustaría conocer cuál es la clave del éxito de Niña Lobo, sobre todo con esta puesta en escena tan interesante que hoy le entregaron al público capitalino.
3: Es que no hay, o sea, la clave del éxito es que no existe clave del éxito. Creo que es, sí, lo único que tengo seguro es que trabajamos muchísimo para el proyecto, le ponemos muchísimo amor y muchísimo tiempo de trabajo, y tratamos en el proceso de mantener la salud mental sana, y no sé qué más, no hay clave del éxito.
0: Sí. Ya le dijiste igual, mucho trabajo, pero mucha suerte también. Pues, las dos. No, las dos. No hay una sin la otra. Vamos a meternos en la discusión de talento. No sé. Trabajo y suerte. Y uno, tener la suerte y estar a la altura de las circunstancias también.
1: Hoy el público de Rock al Parque tuvo que esperarlas un poco en el escenario, pero aún así siempre estuvo muy pendiente, muy ansioso. ¿Cómo fue también la preparación para este show y llegar a Colombia pues presentando esta propuesta de Niña Lobo?
2: Nosotros estamos muy felices porque hace tiempo que queremos venir acá. Entonces, cuando se dio la noticia, la confirmación de que podíamos tocar acá, era solo alegría y nervios. Creo que los nervios empezaron a aparecer cada vez más cerca, sobre todo anoche. Estábamos todos como, como que te dabas cuenta de que se venía algo muy, muy heavy, porque es muy grande.
1: Sí. Digamos que cuando hablamos de Rock al Parque acá en Colombia y en Bogotá, siempre decimos, es una gran plataforma para artistas distritales, para artistas locales, también para artistas nacionales. Pero qué alegría ver efectivamente artistas internacionales que llegan, que se muestran. ¿Cuál crees que puede ser esa canción recomendada o ese disco recomendado para quienes están descubriendo hasta ahora a Niño Lobo?
4: Bueno, en realidad los dos discos son preciosos y son bastante diferentes, así que depende de cada uno. Pero bueno, el último es Montevideo Despierta, y la respuesta mismo en nuestro país ha sido muy buena, así que le recomendamos ese disco, Montevideo Despierta.
1: Perfecto, digamos que realmente nos sentimos muy orgullosos de tenerlos acá, y nosotros somos una universidad, bueno, más bien una emisora universitaria, donde nos gusta destacar pues estas agrupaciones que de pronto no son tan comerciales en muchos, digamos, cuando arrancan, pero que siempre crecen y que, por ejemplo, en escenarios como estos muestran, ¿no?, ese talento y esa gallardía. De verdad, muchas gracias. Y nos gustaría que les hagan un mensaje, ¿no?, a nuestra audiencia para que conozca su proyecto musical y, sobre todo, para que se deje contagiar por la música de Niña Lobo.
0: Muy bien. Bueno, nada, queremos agradecer mucho. Le damos un saludo a los amigos de la UDED. Y nada, busquen Niña Lobo. Si les gusta un poco el indie, me dejaste ayuda.
2: No, agradecer, increíble oportunidad de que nos hicieron sentir muy bien. Creo que nunca lo vamos a olvidar, como subirnos a un escenario tan grande y ver gente tan receptiva. Siento que eso es un valor único y que es el nombre de la música. Así que el nombre de la música también pueden encontrar algún interés en Niña Lobo.
0: Que aguanten las radios universitarias. Vamos arriba.
1: Que aguanten las radios universitarias, es el mensaje. Los dejamos conectados a la U90.4 FM Stereo y ese cubrimiento, 3 días de rock acá en el Parque Simón Bolívar.
5: Y ahí teníamos ese recordatorio con Cuarteto de Nos, por ejemplo,
6: sí,
5: o nos quedamos con No Te Va a Gustar, y hasta ahí nos quedamos con esas agrupaciones que vienen desde Ecuador. Pero la Niña Lobo hace cosas muy, muy interesantes. También predomina lo que es la feminidad y esas luchas de género que son muy, muy difíciles de tratar en los últimos tiempos, y además que siguen en una lucha constante.
6: Que vienen desde Uruguay, allí estas agrupaciones acompañándonos. Y bueno, vamos a ir en este momento a nuestro chat en YouTube. Vamos a saludar a aquellos oyentes que han estado opinando. Así que si usted está conectado con nosotros, salúdenos, cuéntenos desde qué parte del mundo en este momento nos sintoniza. Por ejemplo, allí tenemos a Ángela Camargo Joplin, tenemos a Sebastián Martínez, tenemos a Brigitte Delgado, a Daniela Belandia, a Melomaniaco, que también nos acompaña a 1312, a Leonardo Mendieta, ¿no?, que dice, no me gusta hacer Rock al Parque. Pero también tenemos a Voz de No Libre Libertario, que dice, oiga, hay que disfrutar el pensamiento crítico. Y también nos dice, alto grado, muy buenos. Tenemos también en este momento a Mumifiador, Y uy, tenemos a Paula Guerra acompañándonos en nuestro channel de YouTube. Hay una petición que ellos tienen y es, queremos escuchar el escenario BBC. Queremos también poder disfrutar de su música. Queremos sí reiterarles como qué agrupaciones están, tener presente que hemos tenido la oportunidad de hablar con varias de esas agrupaciones aquí en nuestros micrófonos, pero el sonido de tarima lo traemos del escenario Plaza.
5: Exactamente. Y además también hay una anotación dentro de esa petición, y es que el escenario BBC en este momento está destinado para mayores de edad. Entonces, bajo esa premisa, los digamos las personas aliadas y los medios de comunicación están pues con una restricción al momento de emitir ciertas imágenes que están dentro de ese escenario. Pero aún así nos encontramos con grandes artistas como lo son Los Últimos Nietos, que vienen desde Cali, Nahual, Wañunca, Tonic, que viene a acompañarnos desde Ecuador, Margarita Siempre Viva, que es una agrupación que sí o sí debe estar en su playlist.
6: Y muy querida esa agrupación.
5: Muy querida, muy querida. Desde Ibagué está Medved, Doris Vespa, desde Barranquilla, Nicolai Fela, que también es una legendaria personalidad, ¿no? En cuanto al hip hop, a la exploración sonora, el jazz que se está haciendo desde Bogotá. Entonces, sí vale decir esto, es una anotación bastante interesante porque incluso desde mismo Idartes están diciendo, bueno, esto es algo que se está haciendo, es más por una petición del público, ¿no?
6: Sí, y es que mire que está muy repartido el repertorio, ¿no?, de artistas que tenemos en esta edición. Por ejemplo, también algunos estaban escribiendo que querían disfrutar el sonido en este momento de lo que es también el escenario bio. No, porque ha estado muy bueno. Ahí hemos tenido a la Brigada de RPF. Ustedes vieron la entrevista que tuvimos con el Punto Ska, Desorden Público, que llegó desde Venezuela, Tokio Ska para Desorquesta desde Japón, que en este momento están acompañando ese escenario, Green Valley y Escampida, y el Gran Cierre, que también viene desde Chile, que yo sé que uno dice, quiero disfrutarlo, Gonguana y Kike Neira, que completan ese repertorio.
5: Ve, pero interesante, ¿no?, que el cierre también venga desde esa apuesta chilena, y que sea, digamos, esa agrupación o esa tendencia de los países que nos acompañan en el Rock al Parque. Pues bien, continuamos con este gran cubrimiento de la U90.4 FM Estéreo. Recuerde seguirnos en todas nuestras plataformas como arroba la U de Estéreo. 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Y como bien lo sabemos, aquí en la UD Estéreo todas las voces son bien recibidas, y además cuando hacen parte pues de un proceso musical majestuoso que viene desde Ecuador. Así que le vamos a dar la bienvenida a Alex, que hace parte de una agrupación que se llama Wañunca Tonic, que nos está acompañando desde Ecuador. Alex, bienvenido a la UD Estéreo, ¿cómo está?
7: Hola Julián, muchas gracias a toda la gente de la UD, un abrazo enorme desde Ecuador para toda la gente que sigue la UD y a toda Colombia.
5: Bueno, ¿cómo nos fue con ese escenario BBC? ¿Cómo fue la acogida de la gente?
7: Fue realmente hermoso, el público se conectó con nosotros desde un principio, la técnica increíble y también el privilegio de estar aquí en los 30 años de Rock al Parque, ser la única banda ecuatoriana que está tocando aquí. Mucho peso y mucho feeling, o sea, mucho chungo, como decimos.
5: No, eso es supremamente interesante, dado que el Rock al Parque es una vitrina que abre muchas puertas y posibilidades en el entorno musical, pero que también ayuda a que otras agrupaciones sean presentes, ¿no?, que estén presentes. Hablemos un poquito de esa, digamos, ese formato que maneja la agrupación y cómo se mueve con esos sonidos que no solamente se quedan en Ecuador, sino que dialogan con Chile, dialogan con Bolivia, con Colombia, y esa exploración no es nada, digamos, como estática, ¿no?, sino que es bastante dinámica. Hablemos de eso.
7: Déjame contarte el éxodo, ¿ya? Porque yo empiezo a tocar rock and roll en el colegio y participé en varios proyectos, una banda que se llamó Promesas Temporales, que fue un referente para la música independiente, y de ahí me voy a Estados Unidos y hago una vuelta enorme y toqué jazz, toqué música folclórica de muchos países, toqué muchísima salsa, toqué jazz, música africana, de todo. Entonces di la vuelta entera y regreso al Ecuador ahora con un formato muy rockero. Tenemos dos guitarras, teclados, batería y bajo. Sin embargo, nos nutrimos por un lado de influencias y estilos universales como el rock, el metal, el reggae, el blues, el jazz, música africana, pero nuestro hilo conductor siempre es la música tradicional del Ecuador, de los Andes. Entonces tú tienes, por ejemplo, un ritmo que se llama San Juanito o Churay, mezclado con reggae, o tienes unas coplas cayambeñas que son muy tradicionales en las fiestas del Inti Raymi, mezclado con sucus de África. Entonces somos una ensalada en realidad de muchas influencias, pero con este sello ecuatoriano y aventurándonos a muchas fusiones.
5: No, y además también vemos, por ejemplo, esa acogida que tienen con el Nariño, que colinda con Ecuador aquí en Colombia, y vemos que esa aproximación musical no ha sido muy ajena a Colombia, que cada vez se va encontrando con sonidos muy particulares como lo tiene en ese momento Wañunca, que claramente va acogiendo y va abrazando no solamente la tonalidad del sur, sino que también va abrazando como lo es el rock and roll, como lo está diciendo Alex. Hay algo interesante que me surge, bueno, la pregunta que me surge en ese momento, es que cada vez que nos encontramos con artistas que están más pegados o más aliados a lo, académico dentro de la música, más se acogen a la tradición. ¿Por qué cree que sucede esta tendencia?
7: Bueno, primeramente, la música tradicional nunca, o sea, no nació, ni existió, ni se perpetuó para pegar en un mercado, para ganar likes, para ganar, o sea, el tipo de reconocimiento que ahora la industria nos impone. La música tradicional existe porque es parte de la vida de un pueblo, de una comunidad, de un país, y eso es lo que nos conmueve y me ha conmovido a mí desde la primera vez que escuché música ecuatoriana e indígena. Me rompió la cabeza. Y lo que hacemos con Wañukta Tonic es como tratar de traerlos también con honestidad a nuestra realidad. O sea, yo soy una persona que ama el jazz, ama el funk, ama el blues, el rock, un montón de cosas. Y no puedo enfocarme solamente en la tradición en el sentido purista. Yo trato más bien de adoptar lenguajes, sonidos, colores que nos da esa música tan bella y aplicarla a mi realidad de citadino, de músico del mundo, por así decirlo.
5: Bueno, pues tenemos entonces una invitación gigante que es unirnos a ese sonido de Wañunca Tonic que nos está acompañando hoy en La Voz de Estéreo y que hizo parte de ese gran evento de los 30 años de Rock al Parque. Alex, gracias por acompañarnos.
7: Muchas gracias, Julián, y gracias a todos ustedes.
5: Y seguimos en este gran cubrimiento de la UD 90.4 FM de Estéreo. En este momento nos encontramos con España y Soedo, y Dada Sound nos está acompañando aquí en los 90.4 FM de Estéreo.

Bueno, queridísima Colombia, familia de Bogotá, buenísimas noches a todo el mundo. ¿Cómo estamos, Rock al Parque? Es un honor estar aquí esta noche con todos vosotros. Venimos desde el otro lado, somos de España, nos llamamos Iseba Nodo Sound. Es un gusto estar aquí. Llevamos muchísimo tiempo recibiendo mensajes, seguramente de muchas personas que estáis aquí. Por fin podemos decir que es nuestra primera visita que hacemos a la familia colombiana. Y para todas las personas que no nos conozcáis, somos Iseba Nodo Sound, sentíos como en casa. ¿Quién está listo, Bogotá?

Ok, familia colombiana, esta canción es una de las primeras canciones que compusimos. Esta noche y todas queremos decir que estamos en contra del fascismo, de las dictaduras, de que nos gobiernen la extrema derecha. Y siempre gritaremos con esta canción, ¡que viva Palestina libre! Escucha.

Muchísimas gracias, Colombia. Vamos a cantaros ahora una de nuestras primeras canciones. Un poquito de aire fresco esta noche, si la sabemos

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Venimos de muy lejos, llevamos muchos años haciendo música y venir lejos de casa y sentir que hay un poco de familia nuestra a raíz de nuestras canciones que está esperándonos aquí en Bogotá, en toda Colombia, es algo que nunca daremos por hecho. Queremos dar las gracias a toda la gente que lleváis años escribiéndonos para ver cuándo veníamos. Y hay que decir que hoy estamos aquí y esto va por todos vosotros y por toda la gente que nos estáis escuchando esta noche. ¡Qué regalo, Rock al Parque, estar celebrando el 30 aniversario con todos vosotros aquí en Bogotá 2026!

aplauso fuerte para Rubén García en la trompeta, Bogotá. Y para toda nuestra sección de vientos, que son los inimitables Cazarratones, familia. De Mouse Hunters, aquí en el Rock al Parque.

Familia colombiana, queremos dar las gracias a la organización por haber contado con nuestras canciones para venir aquí este año en 2026 al Rock al Parque. Y como no puede ser nunca de otra manera, el ruido más fuerte siempre será para todos vosotros, Colombia.

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Porque cuando volvamos, nada habrá cambiado. 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

Muchísimas gracias, Bogotá. Llega el momento de despedirnos, aunque nos encantaría quedarnos aquí mucho más tiempo. Pero ya sabéis cómo son los festivales, familia. ¡Qué regalo haber estado aquí esta noche con todos vosotros! Para las que nos conozcáis, ya sabéis que somos Iseando Dos Aún. Para la gente que no nos conozcáis, ha sido un placer cantar para todas vosotras. Esperamos que hayáis disfrutado de nuestras canciones y esperamos que nos veamos prontísimo. Nos vamos con esto, familia de Bogotá. Ha sido un verdadero placer estar aquí. ¡Os queremos!

0: ¡Cachín! ¡Estoy aquí!
1: Y continuamos con ese gran cubrimiento de la UD 90.4 FM Stereo. Y acabamos de encontrarnos con una, digamos, una conversación que tiene Dodo Sound junto a una voz muy importante en, digamos, en toda esta escena underground de España. Estamos hablando de Iseo. ¡Qué bozarrón! De hecho, a mí me encanta el reggae, pero sentir esa conexión con esa agrupación me pareció fenomenal.
2: Sí, yo creo que España también es uno de los países que está haciendo grandes, grandes cosas en el mundo, ¿no? Y lo hemos visto cuando cada vez llegan más artistas de diferentes partes de España. Recordemos que España tiene como 5 culturas en un mismo país, claro, ¿no? Entonces nos encontramos con los vascos, con los catalanes y un montón de culturas que se entretejen y que también se ve reflejado eso en la música.
1: Claro,
2: yo creo
1: sí,
2: que eso permite que España cada vez sea un referente más importante a nivel mundial.
1: Claro, y además, no sé, úntele a esa tostada lo gitano, porque allí estuvo muy presente el sonido gitano, en el cual Iseo pues claramente hace parte también de ese proceso de reivindicación o de presencia de estas culturas que a veces han estado en esta contemporaneidad muy subyugadas. Entonces traerla aquí a un escenario tan importante como lo es el Rock al Parque hace parte también de un proceso muy muy importante a lo largo de su historia, a lo largo de las historias de estas comunidades que también están aquí en Colombia, y hay veces ni siquiera nosotros sabemos que hay unas comunidades gitanas y bueno, están aquí muy presentes.
2: ¿Sabe qué me gusta a mí mucho? También el flamenco, ¿no? También. El rasgo de la voz en particular, cuando un artista deja todo allí, pero el flamenco contemporáneo también lo hemos visto. Por ejemplo, con artistas como Zetangana, se me viene en este momento a la mente, que lleva el flamenco como a diferentes géneros musicales, un poco hacia lo urbano, pero sin duda alguna España está haciendo muchas cosas. Y le cuento que soy muy contenta, muy contenta.
1: ¿Por qué? Cuénteme, ¿qué
2: porque
1: pasó?
2: Porque lo va a contar a usted y a los oyentes que nos están acompañando en esta transmisión. Okay. Pues antes de Dull Sound tuvimos el placer de bailar los clásicos, ¿no?, del rock chileno con Los Prisioneros, Claudio Narea y todo lo que está pasando alrededor de su música, y estuvo aquí sentadito acompañándonos, así que de pronto en unos instantes vamos a poder disfrutarlo, vamos a poder escuchar su voz, porque nos contó lo que representa para Colombia, para él, estar en un escenario como estos, y es la primera vez que estaba en Rock al Parque.
1: ¡Ay, qué
2: con
1: bien!
2: Con su proyecto, y además trae nueva música, ¿no? Entonces nos encontramos con una faceta muy linda de lo que al final es llevar un legado como Los Prisioneros, pero también hacer su carrera propia, ¿sabe?
1: Claro, y además es que ya llevamos 2 de 3. Nos falta ahora tener a Jorge González.
2: Ya casito.
1: Porque
2: ya casito.
1: Tuvimos a Miguel Tapia en los micrófonos de la UD Stereo, ahora a Claudio Narea, y ahora falta a un gran Jorge que nos esté acompañando de pronto en un futuro que venga aquí a Bogotá y nos acompañe con su buena música. Bueno, hay que recordar que además de hacer presencia aquí en los micrófonos de la UD Stereo, también nos regaló una firmita.
2: Ahí está. Recordemos que tenemos nuestra guitarra, nosotros la llamamos la rockerita, ahorita se las vamos a estar mostrando antes de irnos para que ustedes vean las firmas que hemos estado recolectando. Es que si ayer nos fuimos de para atrás, hoy de verdad que ya caímos y es difícil que nos levanten de la emoción de lo que hay alrededor de la rockerita, pero le quiero, antes de continuar, enviar algunos saluditos a aquellos oyentes que nos están acompañando en nuestra transmisión. Mire, por ejemplo, nos saluda Big Yuyo 1973, tenemos a Laura Rodríguez, tenemos también a Watt.p, y dice, ¿alguien sabe dónde transmiten el escenario BBC? Ay, no, aquí no es, pero tenemos el escenario Plaza y de verdad que es uno de los escenarios más importantes y más esperados de la noche.
1: Bueno, y además cabe resaltar que el escenario BBC no lo están transmitiendo. Eso hay que dejarlo allí como una connotación muy grande, porque es un escenario dirigido para la audiencia mayor de edad. Entonces, ya con esa premisa, los medios de comunicación, incluso IDARTES, también se pusieron de acuerdo a que este escenario es un momento mágico de vivencia. No, es un momento experiencial, así para que, digamos que IDARTES y también pues Rock al Parque extiende esa invitación para que las personas que quieran ir a disfrutar vayan y lo vivan.
2: Este es un escenario privado, ¿no? Y es el que está de estreno en Rock al Parque. Pero bueno, tenemos también a Santana 1990 que nos dice, Oli, ¿esto es en vivo? Sí, estamos en vivo. Y nos dice, saludos desde Buenos Aires, te extraño, mi tabogo del alma. Ay, qué bonito. Gracias por acompañarnos allí desde Argentina, que además ha estado también muy presente en esta casa. Y tenemos a Vijan Esteban Álvarez, dice, ¿ya se presentó Mon? No, todavía
1: aún
2: no.
1: Aún no, estamos expectantes.
2: Sí, además viene este man y luego ahí sí sigue Mon. Entonces, para cuando usted sepa que ya está acabando este man, diga, ¡ay, ya casi viene Mon Laferte!
1: Pues a continuación vamos a tener el sonido de Argentina, un sonido legendario, un sonido lleno de exploraciones sonoras que han evolucionado con el tiempo, que han también servido como pilares para grandes agrupaciones que han sido representantes del sonido bogotano, como lo es el ska, como lo es el rock, como lo es el punk, que sirven así como esa especie de base para lo que es el rock en este momento, ¿no? En la actualidad. Y hablando pues de esa construcción musical que ha dejado pues a lo largo de los años Bogotá y también esas conexiones con Latinoamérica, ¿qué tal si nos encontramos con Escampida? Una agrupación legendaria que ha estado en los micrófonos diamantes del Círculo Polar y que también pues hace parte de la casa de la UD90.4 FM Estéreo. Así que escuchemos un poco de lo que nos dijeron aquí en La Verdadera Alternativa de la Radio.
3: Hola, ¿qué tal? Seguimos acá en la UD90.4 FM Estéreo en ese cubrimiento especial de Rock al Parque 30 años y estamos en este momento con David Mujica, hace parte de Escampida. David, bienvenido a la UD Estéreo.
4: Gracias, muchas gracias a toda la gente de la UD.
3: Estamos muy contentos porque son 30 años de Rock al Parque y como siempre el ska está presente. Hemos tenido una reunión de artistas muy importantes en materia de ska y precisamente Escampida está celebrando 27 años también. ¿Cómo ha sido la experiencia de celebrar esos dos aniversarios juntos? 30 años de Rock al Parque y 27 de Escampida.
4: Eso ha sido muy especial, la verdad. Ha sido como un camino muy parecido, un camino muy en conjunto. Y por eso pues creo que es el plus de estar como tocando hoy en uno de los escenarios principales a esa hora tan increíble entre Green Valley y Gondwana. Va a estar increíble también y muy contentos de poder ser partícipes de los 30 años de Rock al Parque.
3: ¿Cuál va a ser ese espectáculo que tiene preparado Escampida? ¿Qué van a recibir los bogotanos el día de hoy en materia de ska en este Rock al Parque?
4: Hay un gran show, la verdad no puedo decirles mucho, pero bueno, ahí ya la gente...
3: ¿Alguna cosita?
4: Muchos músicos en escena y todos haciendo un... desplegando un gran show. Realmente estamos muy contentos porque hemos trabajado también mucho por este concierto.
3: Es verdad que muchas veces en Rock al Parque se habla del rock, del metal, de música más fuertes, pero es increíble también cómo ha crecido el público del ska y sobre todo de la mano de Escampida, ¿no? ¿Qué significa ser un referente bogotano a nivel internacional en materia de ska?
4: Es muy especial también. Hemos seguido trabajando desde que nació la banda, desde el 98-99. Hasta ahora, a veces hemos tomado algunas pausas, como todas las bandas normalmente, para volver a recargar energías y volver a seguir. Pero realmente, pues ha sido como un camino bien hecho, contundente, con muchas ganas, mucho esfuerzo. Así que todo muy contento, porque sobre todo porque hay muchas bandas que, lo que tú dices, hay muchos referentes que toman a... muchas bandas que toman a Escampida como referente y para nosotros es un gran orgullo.
3: Este año pues estamos conmemorando 30 años de Rock al Parque, pero ¿cuál podría ser también ese llamado, ¿no?, a la alcaldía de Bogotá, al gobierno nacional, para impulsar un poco más el ska y de pronto pensarse un festival pensado exclusivamente en ska?
4: Distritalmente no creo que existan festivales. Hay festivales privados que los han hecho realmente, que casi todos son hechos por músicos o por artistas que tocan y que hacen ska. Entonces yo creo que, bueno, lo de siempre, un llamado muy grande a la alcaldía, a nuestro gobierno, para que sigan apoyando y difundiendo no solo el ska, sino todo el rock nacional.
3: David, muchas gracias.
4: Mucho gusto, un saludo a la UD.
3: Los invitamos a seguir conectados a este cubrimiento especial. Son 30 años de Rock al Parque, son 26 años de la UD cubriendo este festival y los dejamos acá precisamente con esta transmisión en vivo por medio de YouTube y de nuestro dial 90.4 FM Stereo.
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1: Y continuamos con ese gran evento llamado Rock al Parque, 30 años haciendo historia, siendo uno de los pilares también de lo que es la industria musical en